tú eres el refugio de nuestro corazón. Tu palabra dice: aunque ande en valle de sombra de muerte, no temeré mal alguno, porque tú estás conmigo. Tu vara y tu callado me infunden aliento. Tú preparas mesa delante de mí, en presencia de mis angustiadores, y unges mi cabeza con aceite. Yo te doy gracias, Señor, porque tu bálsamo de amor se derrama hoy. Tu bálsamo de amor me sana, me restaura, alivia el dolor, sana el dolor del luto que había por la pérdida. Y tú traes, Señor,

Dios te bendiga, amigo, amiga, hermano, hermana. Bienvenidos a su programa Camino de Esperanza. Les habla Miguel Zavala, pastor de la Iglesia Misionera El Nuevo Ruach Internacional. Reciban nuestro cordial saludo en el nombre de nuestro Señor y Salvador Jesucristo, deseando que allí donde usted se encuentre y cómo se encuentre, la bendición de Dios esté sobre su vida. En los controles, Vilma Vázquez. En la musicalización del programa, nuestra hermana Eleonora Martínez de Zavala. En la postproducción, Emilio López. Este programa es producido por la Fundación Camino de Esperanza, productor nacional independiente 4469. Y todos bajo la dirección de Manuel Felipe García. Saludamos a todos los amigos y hermanos en sintonía de este programa, deseando que el Espíritu Santo ministre su vida a través de la palabra del Señor. Para los hermanos que siguen nuestros estudios, lápiz y papel para tomar nota de alguna cita bíblica o alguna revelación que puedan recibir de parte del Señor. En esta oportunidad vamos a hablar acerca de las contraestrategias espirituales para batallar contra las huestes espirituales de maldad en las regiones celestes. Hemos hablado en programas anteriores acerca de las huestes espirituales de maldad en las regiones celestes, pero ahora vamos a hablar cómo nosotros podemos derrotarlas, cómo podemos resistirlas, cómo podemos enfrentarlas. Y dice la palabra del Señor en la segunda carta a los Corintios, capítulo 11, versículos 14 al 15. Y esto no es sorprendente porque el mismo Satanás se disfraza de ángel de luz. Así que no es extraño si también sus ministros se disfrazan de ministros de justicia, cuyo fin será conforme a sus obras. Y el apóstol Pablo, hablándole también a la iglesia de los Efesios, capítulo 6, versículo 12, dice la palabra: porque no tenemos lucha contra sangre y carne, sino contra principados, contra potestades, contra los gobernadores de las tinieblas de este mundo, contra huestes espirituales de maldad en las regiones celestes. Pero en esta oportunidad vamos a hablar de algunas contraestrategias específicas para derrotar las huestes espirituales de maldad en estas regiones celestes. En primer lugar, debemos reconocer que Satanás es un imitador. Al estudiar este tema y haber alcanzado este punto, deberíamos estar listos y tener claro que Satanás es un imitador. El primer paso en la derrota de las huestes espirituales de maldad en las regiones celestes es reconocer que Satanás imita cada parte de la estructura religiosa o espiritual que Dios ha establecido a través de la Escritura. Siempre Satanás buscará imitar a Dios. Y en tal sentido, debemos de usar el discernimiento. Hay un don especial del Espíritu Santo llamado discernimiento de espíritus, y es una habilidad no usual dada por Dios para discernir inmediatamente el espíritu de otra persona y saber si ellos son buenos o malignos. Si tú tienes este don espiritual, úsalo al tratar con las huestes espirituales de maldad en las regiones celestes, huestes que infiltran los sistemas religiosos del mundo para hacer incluso una imitación del sistema espiritual de Dios. El discernimiento es lo que nos permite tener una comprensión adecuada y hacer juicios sabios, saturados de justicia. Si usted se parcializa al tratar de realizar un justo juicio, usted pierde el discernimiento y, por ende, la capacidad de hacer justicia. Piense en ello como un nivel elevado de pensamiento crítico. El discernimiento pertenece al ámbito de la sabiduría de Dios, pero ofrece un enfoque más específico. La diferencia espiritual entre las dos radica en la distinción de discernimiento que puede ayudarnos a diferenciar la verdad de la falsedad, lo bueno de lo malo. La Biblia deja en claro que el discernimiento es algo que todos debemos desear y que es necesario para ayudarnos a crecer en nuestra fe espiritual
y evitar que seamos engañados. Hebreos capítulo 5, versículo 14 dice: pero el alimento sólido es para los que han alcanzado madurez, para los que por el uso tienen los sentidos ejercitados en el discernimiento del bien y del mal. Los sentidos espirituales se tienen que entender. Ahora, si tú no tienes este don, Dios ha provisto otros métodos. En la segunda carta de Pedro capítulo 2 y en el libro de Judas, el Espíritu Santo ha listado las características de estos hombres con espíritus seductores. Todos los creyentes son animados a probar los espíritus según primera carta de Juan capítulo 4 versículo 1. Amados, no creáis a todo espíritu, sino probad los espíritus si son de Dios, porque muchos falsos profetas han salido por el mundo. Probar significa evidenciar o confrontar los espíritus con respecto a la palabra de Dios. Si pruebas los espíritus, eso no significa que estás actuando en incredulidad. Si los espíritus son de Dios, pasarán la prueba. Una contraestrategia contra estas huestes de maldad es estudiar la palabra de Dios. En orden a reconocer las falsas doctrinas de los maestros de Satanás, apóstoles, profetas y ministros, debes conocer lo que se enseña en la palabra de Dios. Dijo el apóstol Pablo a Timoteo en su segunda carta, capítulo 2, versículo 15, procura con diligencia presentarte a Dios aprobado como obrero que no tiene de qué avergonzarse, que usa bien la palabra de verdad. Aunque Pablo fue un gran líder espiritual en la iglesia primitiva, los creyentes en la ciudad de Berea chequearon todas las cosas que él dijo con la palabra escrita del Señor. Toda vez que el apóstol Pablo hablaba, dice la palabra en Hechos capítulo 17, versículo 11, estos, los hombres de Berea, eran más nobles que los que estaban en Tesalónica, pues recibieron la palabra con toda solicitud, escudriñando cada día las escrituras para ver si estas cosas eran así. Para evitar ser engañado por las huestes espirituales de maldad en las regiones celestes, examina todo lo que se enseña a la luz de la palabra de Dios. Otra contraestrategia en la lucha contra las huestes espirituales de maldad es rechazar todo lo que no esté en la palabra de Dios. Satanás establece muchas de las huestes espirituales de maldad en las regiones celestes mediante las llamadas revelaciones especiales de una nueva verdad. Las personas señalarán sueños especiales, apariciones de ángeles, visiones, voces u otros eventos sobrenaturales. Pero Pablo advirtió en Gálatas capítulo 1 versículos 7 al 8, no que haya otros, sino que hay algunos que os perturban y quieren alterar el evangelio de Cristo. Pero si aún nosotros o un ángel del cielo os anuncia un evangelio diferente del que os hemos anunciado, sea anatema. El consejo es: rechaza toda enseñanza, doctrina, manifestación o revelación que no esté en armonía con la palabra de Dios. No aceptes ninguna llamada profecía que no esté en justa relación con la fe, dice Romanos capítulo 12, versículo 6. De manera que teniendo diferentes dones, según la gracia que nos es dada, si el de profecía úsese conforme a la medida de la fe. Y que no suceda lo que registra Deuteronomio capítulo 18, versículo 22. Si el profeta hablare en nombre de Jehová, y no se cumpliere lo que dijo, ni aconteciere, es palabra que Jehová no ha hablado. Con presunción la habló el tal profeta, no tengas temor de él. No aceptes ninguna revelación que te aparte de Dios y de la verdad de su palabra, dice Deuteronomio capítulo 13, versículos 1 al 5. Igualmente dice Proverbios capítulo 21, versículo 16, el hombre que se aparta del camino de la sabiduría vendrá a parar en la compañía de los muertos. Otra contraestrategia bien interesante es reevaluar por el fruto del Espíritu.
puesto que Satanás imita el poder de Dios mediante manifestaciones sobrenaturales de milagros, señales y maravillas, Dios ha provisto un método especial de reevaluar los ministros sobre la base del fruto del Espíritu Santo. Jesús comparó los hombres como árboles frutales. Dijo que conocerías los reales y los imitadores por su fruto espiritual. Mateo capítulo 7, versículos 18 y 20 dicen: No puede el buen árbol dar malos frutos, ni el árbol malo dar frutos buenos. No puede el buen árbol dar malos frutos, ni el árbol malo dar frutos buenos. Así que por sus frutos los conoceréis. Satanás podrá tratar de imitar los dones del Espíritu y el poder de Dios, pero él no tiene imitación para la vida santa que exige y exhibe el fruto del Espíritu Santo, que incluye lo que está en Gálatas capítulo 5 versículos 22 al 23. Pero el fruto del Espíritu es amor, gozo, paz, paciencia, benignidad, bondad, fe, mansedumbre y templanza. Contra tales cosas no hay ley. Reevalúa los ministros no por las manifestaciones sobrenaturales de poder, sino por el fruto del Espíritu Santo. Y allí hay una gran oportunidad para que Satanás nos engañe. Sus ministros hacen señales y prodigios. Y mayormente hay ministros que se centran mucho en las señales y en los milagros, pero se olvidan de mostrarnos el fruto del Espíritu Santo por su morada en él. Ahora bien, por otro lado, debemos de evitar todas las influencias de Satanás. El Señor le advirtió a Israel que evitara todo tipo de influencia satánica. Libro de Números, Antiguo Testamento, capítulo 33, versículo 52, dice: Echaréis de delante de vosotros a todos los habitantes del país, destruiréis todos sus ídolos de piedra y todas sus imágenes de fundición, y destruiréis todos sus lugares altos. Israel no había de tener contacto con las obras de Satanás en ninguna forma. Debería destruir cualquier cosa que tuviera relación con la brujería o con las obras del diablo. Esto incluiría ídolos, encantos de suerte, pociones, amuletos, bolas de cristal, juegos, advertencias divinas y otros asuntos similares. Esto es lo que las personas hicieron en el Nuevo Testamento cuando se volvieron creyentes. Libro de los Hechos, capítulo 19, versículo 19 dice: Asimismo, muchos de los que habían practicado la magia trajeron los libros y los quemaron delante de todos. Y hecha la cuenta de su valor, hallaron que era de 50.000 piezas de plata. Destruye cualquier literatura maligna y la música que no glorifique a Dios. No pases tiempo en lugares en los cuales haya influencia maligna. La Biblia registra que Dios se manifestó a sí mismo en lugares especiales, tales como en el templo del Antiguo Testamento y el aposento alto de una casa en el día de Pentecostés. Es igualmente cierto que el poder satánico puede ser manifestado en lugares especiales dedicados al mal. Esto incluiría lugares tales como aquellos en los cuales películas malignas se exhiben, donde la bebida y el comportamiento inapropiado ocurre, donde se adora a Satanás. En cualquier lugar en el que prácticas pecaminosas ocurran, evita tales ambientes, porque el poder de Satanás es especialmente fuerte en esos lugares. No puedes orar la oración del Señor, no nos dejes caer en tentación, y luego colocarte en semejantes lugares presumiendo de algún poder o fuerza sobrenatural para vencer las tentaciones de un ambiente completamente ajeno a Dios. Primera carta a los Corintios, capítulo 10, versículo 20 dice: Y no quiero que vosotros os hagáis partícipes con los demonios. No te asocies con falsos líderes, maestros, profetas, ministros o apóstoles. Huye de ellos. El sabio ve el mal y se aparta de él. Primera carta del apóstol Pablo a los Tesalonicenses, capítulo 5, versículo 22 dice: Absteneos de toda especie de mal. Vamos a escuchar una alabanza para la gloria del Señor y regresamos con Camino de Esperanza.

Dios te bendiga, gracias por tu sintonía, gracias por preferirnos. Camino de Esperanza, llevando bendición a tu vida espiritual. Estábamos escuchando una hermosísima alabanza en la voz de nuestro hermano Steve Green, Creo en Dios. Una alabanza que nos inspira a nuestra alma a adorar a nuestro Señor, a amarle sobre todas las cosas. 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Estamos hablando acerca del tema contra estrategias para enfrentar las huestes de maldad en los lugares celestes. Y una de esas estrategias es exponer las huestes en las regiones celestes. Los creyentes no deben ignorar las huestes espirituales de maldad en las regiones celestes. Y en este sentido, los pastores, los maestros, los evangelistas, todo aquel que tenga oportunidad de hablar acerca de la palabra de Dios, debe predicar todo el consejo de Dios acerca de este engaño, como lo dice la segunda carta de Pablo a Timoteo, capítulo 4, versículo 1 al 4. Falsas enseñanzas de lo oculto y doctrinas de demonios deben ser develadas, deben ser identificadas, deben ser presentadas, deben ser desenmascaradas. Los creyentes no deben participar en las infructuosas obras de las tinieblas, sino que deben de exponerlas, como dice Efesios capítulo 5, versículo 11. Y no participéis en las obras infructuosas de las tinieblas, sino más bien reprendedlas. Es muy importante. Y la palabra del Señor es rica en mucha información y mucha revelación acerca de cómo hombres de Dios

Dios como Esdras capítulo 4, Nehemías capítulo 4, pudieron enfrentar estas huestes de maldad al tratar de desanimar, al tratar de desgastar, de desenfocar el pensamiento del pueblo de las cosas de nuestro Dios verdadero a las cosas que nos van a alejar o endurecer nuestro corazón con respecto a Dios. Otra contraestrategia bien interesante y en el cual pareciera que no hubiese mucha experiencia y muchas personas le tienen miedo quizás por desconocimiento. El cuerpo de Cristo, la verdadera iglesia, es más poderosa que la de Satanás. Satanás está vencido, Cristo lo venció en la cruz del Calvario. No tiene poder ni autoridad sobre nuestra iglesia, sobre nosotros que somos la iglesia, porque hemos sido lavados por la sangre del Cordero y no tiene nada que buscar en nosotros. Hemos aprendido que Jesús es la cabeza de la iglesia y que los creyentes son el cuerpo de Cristo. Con eso en mente, vamos a leer dos versículos muy importantes. Efesios capítulo 1, versículo 22 al 23 y Efesios capítulo 3, versículo 10. Dicen la palabra del Señor: y sometió todas las cosas debajo de sus pies y lo dio por cabeza sobre todas las cosas a la iglesia, la cual es su cuerpo, la plenitud de aquel que todo lo llena en todo. Y Efesios capítulo 3, versículo 10 dice la palabra: para que la multiforme sabiduría de Dios sea ahora dada a conocer por medio de la iglesia a los principados y potestades en los lugares celestiales. Algo que tenemos claro y que sin ningún rasgo de duda, Jesús es la cabeza de la iglesia y nosotros somos su cuerpo. Los creyentes somos el cuerpo del Señor. Si todas las cosas, incluido Satanás y su estructura religiosa, están bajo los pies de Jesús, ellos están entonces también bajo nuestros pies porque nosotros somos el cuerpo de Cristo. Bajo los pies significa que están bajo el poder y autoridad que Dios nos ha delegado a nosotros en el nombre de Jesús. Jesús dijo que nos había dado poder, sobre todo el poder del enemigo, allí en Lucas capítulo 10, versículo 19. Esto incluye las huestes espirituales de maldad en las regiones celestes. De tal manera que la iglesia en su permanencia ha demostrado a través de los siglos su poder sobre estos principados y poderes. Por lo tanto, debes ejercer este ministerio, tomando la autoridad y poder que se nos ha dado sobre estas huestes de maldad para traer libertad a aquellos bajo el yugo de las huestes espirituales de maldad en las regiones celestes. Debemos volver a los hombres de la oscuridad de Satanás, de la oscuridad de las tinieblas a la luz admirable que es en Cristo Jesús, del poder de Satanás al reino de Dios, como lo dice Hechos capítulo 26, versículo 18. Dice la palabra: para que abras sus ojos, para que se conviertan de las tinieblas a la luz y de la potestad de Satanás a Dios, para que reciban por la fe que es en mí perdón de pecados y herencia entre los santificados. Hermosa palabra del Señor que nos alerta, que nos advierte, que nos prepara para que nosotros podamos vivir una vida en victoria sobre los engaños, especialmente el que produce estas huestes de maldad en los lugares celestes, tratando de tergiversar, torcer, contaminar la doctrina sana que tiene la Escritura para nuestras vidas. Por esto la importancia que nosotros debemos de darle, especialmente los que tenemos la responsabilidad de enseñar la palabra de Dios. Si Satanás nos derrota en alguna oportunidad es por desconocimiento. Y es por esto aquello de que a quien más se le da, más se le demandará. Entonces es una gran responsabilidad que tenemos. Como el apóstol Pablo le dijo a los pastores de Mileto: cuidad de vosotros y del rebaño que el Espíritu Santo ha puesto en vuestras manos y que ha sido ganado a precio de sangre. No es cualquier cosa.
Por tanto, las ovejas del Señor hay que cuidarlas con tanto celo y con tanta responsabilidad, con tanto cuidado, porque tienen un alto precio. Señor, quiero darte gracias en esta noche por tu bondad y por tu misericordia. Dios del cielo y de la tierra, Señor, gracias por tu palabra, porque tú nos alertas, Señor, y nos enseñas a través de las Escrituras. Nos revelas tus misterios y nos presentas el camino a la victoria sobre las huestes de maldad en los lugares celestes. Mira, Señor, cómo estas huestes de maldad tratan de infiltrarse en nuestras iglesias con doctrinas torcidas, con doctrinas falsas, engañándonos, Señor. Ten misericordia de nosotros y que podamos mantener en nuestro corazón esa doctrina sana, esa doctrina verdadera que es la mejor defensa, es el mejor blindaje que podemos tener para nuestras vidas, Señor. Ten misericordia de nosotros y ayúdanos, Señor. En el nombre de Jesús, danos la victoria. En el nombre de Jesús recibimos, creemos y ejercemos toda autoridad y poder que Cristo nos dio en la cruz del Calvario en su nombre. Hollarás serpientes y escorpiones y el enemigo no os podrá hacer daño. Señor, gracias, porque Satanás está bajo la planta de nuestros pies. Señor, nosotros tenemos la victoria en la muerte y resurrección que tú tuviste, Señor, para darnos esa vida y ese poder y esa gracia. Por eso te alabamos en esta noche y te pedimos, Dios, que nos des de tus fuerzas, que nos llenes de tu sabiduría, de tu gracia, y que esos dones del Espíritu que nos has dado para servirte como instrumento para alcanzar almas para ti, Señor, para rescatar al descarriado y fortalecer la vida del que está peleando la buena batalla, oh Dios, llénanos de ella y que la guardemos en el corazón para no pecar contra ti, Señor. Bendícenos siempre, que tu palabra nos capacite, que tu palabra traiga consuelo y fortaleza y ánimo para enfrentar el desafío que nos presentan, Señor, las huestes de maldad en los lugares celestes, Señor. Ten misericordia de nosotros y que tu palabra gobierne nuestros corazones. Que el fuego del Espíritu Santo avive ese pábilo que está humeante, Señor. No lo dejes que se apague. Que el fuego del Espíritu Santo nos purifique, nos santifique, nos ayude, nos bendiga siempre. Y que tu palabra quebrante nuestros corazones endurecidos por el poder del pecado. Que tu palabra, Señor, nos limpie en todo tiempo. Que tu palabra no vuelva vacía tu presencia. Que seamos, Señor, como barros en manos del alfarero. Haz de nuestras vidas vasijas nuevas de honra para ti, Señor. Que podamos exaltar tu nombre donde quiera podamos estar llevando tu palabra. Señor, que la honra y la gloria sea siempre para ti. Tu palabra dice, aunque el enemigo venga como ríos contra ti, yo levantaré bandera sobre él. Señor, gracias por esa victoria. Gracias por tu misericordia y bondad, Señor. Llénanos de tu gracia y que veamos tu mano obrando en nuestro camino, del que te pedimos, Señor, endereza nuestros pasos. Quita obstáculos y estorbos del maligno, que nos lleve a reconocer tu gloria y a vivir en tu presencia, Señor. Amén, mi Dios. Amén y amén. Hemos llegado al final del programa de hoy dándole gracias al Señor por su bondad y por su misericordia, por estas enseñanzas que podemos obtener de las Escrituras y pedirle a Dios que las guardemos en el corazón y gobierne nuestras vidas. Señor, gracias te damos. Bendice a cada oyente en su hogar. Bendícele, Padre, por tu poder y por tu gracia. Y obra misericordia, Señor, y que la gloria y la honra sea para ti. Yo reprendo toda opresión de las tinieblas contra tu pueblo. Reprendo toda opresión de todo aquel que me esté escuchando y sepa y entienda y comprenda que son obras del enemigo contra su vida, su matrimonio, su familia, sus hijos, su empleo, su ministerio, su negocio. En el nombre de Jesús ordeno liberación para la gloria de Cristo. Señor, que la enseñanza de tu palabra arranque de nuestros corazones la confusión, la duda y la incredulidad, Señor. Y que tu Espíritu Santo nos lleve a toda verdad. Y que disfrutemos estar en la hermosura de tu presencia.
llenándonos de tu palabra. Danos hambre y sed de tu palabra, Señor. Danos esa hambre y sed insaciable sobre la palabra, Señor. Que la gloria y la honra sea para ti. Danos la gracia de ver tu gloria. En los controles, Vilma Vázquez. En la musicalización del programa, nuestra hermana Eleonora Martínez de Zavala. En la postproducción, Emilio López. Este programa es producido por la Fundación Camino de Esperanza, productor nacional independiente 4469, y todos bajo la dirección de Manuel Felipe García. Si Cristo no ha venido de aquí a mañana, nos escucharemos por esta señal. Que Dios te bendiga, que Dios te guarde. No te acuestes sin orar.

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2: En Dinámica son las 11:00.
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4: ¿Qué idea viene a su cabeza cuando oye la expresión batalla espiritual? ¿Acaso algún conflicto en el mundo invisible, en la atmósfera, entre ángeles buenos y ángeles malos, o entre fantasmas y duendes? La Biblia enseña que toda persona que le ha entregado su vida a Cristo está en una batalla espiritual. Hoy, el Dr. David Jeremiah explica exactamente lo que significa enfrentar esta batalla espiritual en el mundo invisible. Continuando con su serie Fe que Transforma, la carta a los Efesios, con ustedes el Dr. David Jeremiah, para introducir la primera parte del mensaje de hoy.
5: Pues bien, esta es una lección muy, pero muy importante que estamos estudiando juntos. En el capítulo 6 de la carta a los Efesios. Vamos a tomar 2 días para cubrir los versículos 10 al 16. Y se nos va a hacer acuerdo de nuevo lo bendecidos que somos al tener a nuestra disposición todos los recursos que necesitamos para hacerle frente a la batalla espiritual en la que nos encontramos al estar siguiendo al Señor Jesús. Pues bien, volvamos a nuestro estudio del libro de Efesios. Hoy estamos en el capítulo 6, versículo 10 y siguientes, y consideremos el tema, batalla espiritual.

0: Alrededor de las 10 de la mañana, el 15 de septiembre de 2021, la ciudad de Denton, Carolina del Norte, quedó a oscuras. Más de 1.400 personas se quedaron sin electricidad, lo cual es gran cosa en un pueblo que tiene un total de 1.660 pobladores. Poco después, esa mañana, los residentes que todavía tenían algo de carga en sus celulares pudieron leer este mensaje en la página de Facebook del Departamento de Bomberos de Denton. Serio apagón afecta a toda la ciudad y a otros clientes alrededor de la compañía Duke. Un incendio en la subestación Duke ha sido extinguido, pero se necesitarán reparaciones serias para poder restaurar la electricidad. Así que un incendio en una subestación había causado la pérdida de electricidad. Pero, ¿qué causó el incendio? Después de una rápida y cabal investigación, los empleados de la compañía de energía Duke descubrieron que la fuente del incendio no fue una rama de un árbol que cayó, que es la causa más común para apagones. No fue un auto que se estrelló contra un poste de electricidad. No fue alguna máquina que se dañó, ni tampoco sabotaje internacional. No. La culpable por el apagón en Denton fue una culebra. Al parecer, uno de esos reptiles se había metido en el interior de la subestación buscando calor. Hizo contacto con algo sensitivo, que frío a la víbora y lanzó chispas en todas direcciones. Eso resultó en el incendio y que miles de personas se quedaran sin electricidad. Esto no es una ocurrencia poco común en Carolina del Norte o en todo el país. De hecho, las culebras a menudo buscan las áreas cubiertas de las subestaciones y otros edificios eléctricos. Harán todo por meterse, y cuando lo hacen, el caos es a menudo el resultado. Quiero que sepan que hay otra serpiente que ha hecho que los cristianos pierdan poder espiritual. Estoy hablando de la antigua serpiente, el diablo. Esa es la víbora por la que debemos preocuparnos. Como aquellos reptiles en Denton, Carolina del Norte, Satanás hará todo lo que puede para meterse en nuestra iglesia, interrumpir nuestra conexión con la red espiritual del poder de Dios y dejarnos a oscuras. Satanás está decidido a estorbar, dañar y arruinar la imagen de Dios en usted y en mí. Está aquí para matar, destruir y robar. El historial de nuestras vidas como creyentes es el historial del ataque prolongado y brutal a su corazón y al mío de parte de un enemigo que sabe lo que podemos ser y lo teme hondamente. Lo primero que debemos reconocer al mirar el pasaje de Efesios 6, versículos 10 al 12, es que la batalla espiritual es real. Es real. No es algo inventado por la imaginación del pastor, ni tampoco ninguna presentación dramática exagerada. Leemos: por lo demás, fortalézcanse en el Señor y en el poder de su fuerza. Revístanse con toda la armadura de Dios para que puedan estar firmes contra las insidias del diablo. Porque nuestra lucha no es contra sangre y carne, sino contra principados, contra potestades, contra los poderes de este mundo de tinieblas, contra las fuerzas espirituales de maldad en las regiones celestes. Tome nota en su diario espiritual. Vivimos en una zona de guerra espiritual. Hay una guerra que tiene lugar en su corazón y el mío, y continúa creciendo conforme los tiempos alrededor nuestro cambian. Esto viene como gran sorpresa para muchos, y tal vez resulte sorpresa para usted. Un erudito del Nuevo Testamento dice: la gente vagamente reconoce la presencia de un conflicto, pero no le da mucha importancia. Quiero decir, piensan que a veces es difícil practicar nuestro cristianismo. Hallamos difícil perdonar a las personas, resistir la tentación y aprender más en cuanto a la fe. Batallamos, pero en lo que a ellos respecta, para muchos allí se acaba todo. Es simplemente una lucha. Nunca ha pensado que sus pequeñas batallas pudieran ser parte de una campaña mucho mayor que procura arruinarlos a ellos y a todos los que lo rodean. Las pequeñas batallas que ustedes libran no son simplemente condición humana. Ustedes son cristianos, pertenecen al Señor y deben darse cuenta del hecho de que una vez que alguien se convierte a Cristo, se convierte en blanco. Satanás no lo molestará si usted le pertenece a él. Pero una vez que usted es parte de Dios y de lo que Dios está haciendo, le pone la figura del blanco a la espalda porque quiere destruirle quiere arruinarlo a usted y su testimonio a fin de que quienes lo conocen blasfemen contra Dios. Primero, la guerra es satánica. Las personas ya no quieren creer que haya un diablo. Incluso muchos que dicen que son cristianos no creen que Satanás sea real. Piensan que es una especie de metáfora del mal o alguna invención del mal. Pero debo decirles que Satanás es una persona real. La Biblia anota numerosos nombres para él. ¿Lo sabías? Satanás es. Engañador, Apocalipsis 12:9. Homicida, Juan 8:44. Tentador, Mateo 4:3. Destructor, Apocalipsis 9:11. Mentiroso, Juan 8:44. Acusador de los hermanos, Apocalipsis 12:10. Maligno, Primera de Juan 5:19. Y eso entre muchos otros. Primera de Pedro capítulo 5 versículo 8 dice: sean de espíritu sobrio, estén alerta. Su adversario, el diablo, anda al acecho como león rugiente, buscando a quien devorar. No es producto de su imaginación, es real. Y no luchamos, dice este pasaje de las Escrituras, contra sangre y carne, sino contra principados, contra potestades, contra los poderes de este mundo de tinieblas, contra las fuerzas espirituales de maldad en las regiones celestes. Eso no es otra cosa que el organigrama de Satanás. Principados son los oficiales comandantes. Potestades describe a los oficiales de Estado Mayor. Poderes son los comandantes de división. Y fuerzas espirituales de maldad son los soldados rasos de tropa. Nuestros enemigos no son personas. Debemos ver más allá de las personas. Si usted piensa que su enemigo es una persona, no, su enemigo no es una persona. Su enemigo es el mal detrás de la persona. Su enemigo es el que hace que esa persona haga lo que no debería hacer. Satanás utiliza a las personas para perseguirnos y mentirnos, engañarnos y hacernos daño y a veces incluso matarnos. Nuestro enemigo real se agazapa en las sombras del mundo invisible, moviendo a las personas como peones sobre el tablero de ajedrez del tiempo. En tanto y en cuanto veamos a las personas como nuestros enemigos y luchemos contra ellas, gastaremos en vano nuestra fuerza. Estamos desperdiciando nuestro tiempo. No es esa persona la que lo saca de quicio. Es la fuerza detrás de esa persona lo que hace su vida difícil. Es el mal en esa persona. Es Satanás teniendo victoria sobre la conducta de esa persona. Así que la guerra es satánica, pero note, en segundo lugar, que la batalla es estratégica. Las palabras en este pasaje son muy importantes. Revístanse con toda la armadura de Dios para que puedan estar firmes contra las insidias del diablo. Versículo 11. La palabra que se traduce insidias significa estrategia o planes de guerra. En el griego, la palabra es metodia. Satanás tiene una estrategia bien desarrollada, un método bien desarrollado, y está implementando su estrategia día tras día, momento tras momento. Pablo dice, para que Satanás no tome ventaja sobre nosotros, pues no ignoramos sus planes. 2 Corintios 2:11. Satanás tiene muchos planes, muchas maneras en que trata de hacernos daño a usted y a mí. La Biblia dice que el propósito de Satanás es hacer daño y desalentar a los que le pertenecen a Dios. No se detendrá ante nada para perturbar la mente, engañar el corazón y derrotar la vida. Si uno lee la Biblia con atención, verá que él está haciendo hoy lo que ha hecho desde el principio. Fue Satanás quien condujo a Lot a Sodoma, hizo que Pedro negara a Cristo, hizo que Ananías y Zafira le mintieran a la iglesia e incluso se atrevió a atacar a Jesucristo en el desierto. El diablo tiene tres objetivos primarios, que son destruir el testimonio de los cristianos como individuos, destruir la unidad y la pureza de los hogares cristianos, destruir al ministerio de las iglesias cristianas. Si logra atrapar al individuo, tiene posibilidad de arruinar el matrimonio. Si arruina el matrimonio y lo hace a varios, puede arruinar a la iglesia. Esto es lo más aterrador de la guerra espiritual. La mayoría de cristianos no la toman en serio o siquiera la reconocen. El escritor John Eldridge dice, vivir ignorando la guerra espiritual es lo más ingenuo y peligroso que una persona puede hacer. Es como pasear por la peor parte de la ciudad, a altas horas de la noche, mostrando la billetera por sobre la cabeza. Es como entrar a un campamento de entrenamiento de Al-Qaeda llevando una camiseta que dice «Amo a los Estados Unidos». Es como nadar con tiburones blancos grandes, vestido como una foca herida y sangrando. Y déjame decirte algo, no escaparás de la guerra espiritual simplemente porque escoges no creer que exista o porque te niegas a pelearla. Está allí, sea que le guste o no, sea que lo crea o no, sea que intente hacer algo al respecto o no. La guerra espiritual, el ataque del enemigo contra los creyentes, es un hecho. Crecí, como saben, en el hogar de un rector de universidad. Mi padre fue presidente de la Universidad Cedarville por 25 años y canciller por otros 25. Así que pueden imaginarse algunas de las conversaciones que teníamos en la mesa de la cena en nuestra casa. De cuando en cuando, había un periodo en que algunos estudiantes eran expulsados. Eso sucede incluso en las instituciones cristianas, debido a que hay reglas. Si un alumno rompe las reglas, no puede quedarse. Recuerdo un tiempo en particular en que había ocurrido un periodo particularmente difícil, cuando tuvieron que expulsar a muchos estudiantes. Y una noche le pregunté a mi padre, ¿por qué es que en este lugar, siendo que son cristianos, suceden esas cosas? Eso no debería suceder entre cristianos. Y me dijo, David, si fueras el diablo, ¿a quién atacarías? ¿En dónde harías tu mejor obra? Esta es una colección de futuros líderes del cristianismo. ¿No sería eso un buen blanco? Y lo era. Y usted sabe que esa es la verdad. A Satanás le encanta concentrar su atención en estas instituciones cristianas y nuestras iglesias cristianas. Es el blanco perfecto para él, puesto que tiene toda una colección de jóvenes cristianos líderes en un solo lugar. Los persigue uno tras otro. No debería sorprendernos cuando eso sucede, sino que deberíamos tomar nota cuando eso no sucede. ¿Hay una respuesta al ataque de Satanás contra nosotros? La cuestión de fondo es esta. Usted va a tener que luchar por su corazón, y Dios nos ha dado una estrategia para ganar. Así que la guerra espiritual es real, y por consiguiente, se necesitan armas espirituales. En los versículos que siguen, Pablo trata de ayudarnos a entender cómo Dios nos ha equipado maravillosamente para luchar contra este enemigo que está dispuesto a atraparnos. Permítame decirle que Pablo escribe en un mundo romano, de modo que el vocabulario que va a usar y la ilustración que va a usar es para ese mundo, pero que se aplica por igual al nuestro. Pablo va a usar el armamento del soldado romano para ayudarnos a entender la clase de armamento que debemos tener como creyentes. Empieza con el cinturón de la verdad. Dice en Efesios 6, versículo 14, «Estén, pues, firmes, ceñida su cintura con la verdad». Pablo empieza con la verdad porque ella es el blanco primario de Satanás. Desde el huerto del Edén hasta nuestra cultura actual, Satanás ha traficado en engaños y mentiras. Ha sido mentiroso desde el principio. Escuchen lo que Jesús dijo de él. Según Juan, capítulo 8, versículo 44, «Ustedes son de su padre el diablo, y quieren hacer los deseos de su padre. Él fue un asesino desde el principio, y no se ha mantenido en la verdad porque no hay verdad en él. Cuando habla mentira, habla de su propia naturaleza, porque es mentiroso y el padre de la mentira». Todo el modo de operación de Satanás gira alrededor del engaño y la mentira. Su blanco es la verdad. No sé lo que usted piense en cuanto a lo que tiene lugar en nuestro mundo hoy, pero la verdad está bajo ataque. La verdad solía ser algo que uno podía hallar si la buscaba. Estaba allí, siempre aporreada, pero ahora casi se ha perdido. Las personas aparecen en televisión y dicen lo que sea que se les antoje. Frente a evidencia clara y absoluta de que lo que están diciendo no es cierto y simplemente siguen diciéndolo e insisten en decirlo. Primero, lo dicen porque eso las hace sentirse bien, porque la verdad real de ellas mismas es muy mala. Piensan que si lo dicen suficiente número de veces, la gente les creerá. Obviamente eso es lo que sucede, porque muchos se dejan engañar. Pensé por un momento darles una lista de todas las mentiras que tienen lugar en nuestra cultura actual, pero ustedes pensarían que es política y eso me metería en problemas. Así que no voy a hacerlo. Pero quiero decirles que lo que están diciendo que es verdad, no es verdad. Permítame dar una ilustración. No nos va bien financieramente, ¿no es cierto? Pero eso es también un ataque espiritual. Satanás viene contra la verdad. ¿Cuál es nuestra verdad? La palabra de Dios es verdad. Eso es la que la Biblia dice. Jesús dijo, yo soy el camino, la verdad y la vida. La palabra de Dios es la verdad. Así que, ¿qué esperarían que Satanás está haciendo hoy? Socavando la verdad de la palabra de Dios, haciendo que algunos dirigentes digan que lo que solían creer en cuanto a la palabra de Dios, ya no lo creen, y que han cambiado su comprensión de la palabra de Dios. Han rebajado el estándar de la palabra de Dios para satisfacer las normas más bajas de su congregación. En lugar de levantarse por la verdad y elevar a las personas a la verdad, rebajan su concepto de la verdad y con eso contentan a todos. Desdichadamente, eso es un desastre y destruye a las personas y destruye a las iglesias. Satanás gana si se le deja que haga eso. No se puede permitir que Satanás quite la verdad. La Biblia es la verdad. Si alguien aparece y le dice, así es, pero yo no creo en la Biblia. Déjeme decirle algo. Simplemente porque alguien no crea en la Biblia, eso no quiere decir que la Biblia no es verdad. No se puede hacer que la Biblia no sea verdad simplemente porque alguien no la cree. En la economía de este mundo, lo que usted crea o no crea en cuanto a la Biblia no importa mucho. La Biblia es la palabra de Dios y es la verdad de Dios. Será mejor que yo preste toda atención como pastor de que proclamo la verdad cada semana, de todo corazón, porque es lo mejor que puedo hacer para que usted no caiga víctima del error de Satanás. No se detiene el error traficando con el error, se detiene el error enseñando la verdad. Y cuando uno ve la verdad, el error se vuelve aparente. Pero lo que a menudo sucede en nuestras iglesias hoy es que hemos marginado la Biblia para dar lugar a mensajes motivacionales y hemos casi apagado nuestros esfuerzos por enseñar la palabra de Dios a las personas. Y no fomentamos la memorización de la Biblia, ni leemos la Biblia, ni estudiamos la Biblia. Y en muchos casos, en la actualidad, usted puede ir a una iglesia y no oír nada de la Biblia. Y si eso continúa, Satanás está ganando batalla tras batalla tras batalla contra el pueblo de Dios. La pieza de la armadura que desvía las mentiras de Satanás es el cinturón de la verdad. Y déjeme decirle lo que era el cinturón para el soldado romano. Era una especie de cinturón ancho que sostenía todo en su lugar. Era como una especie de faja. Sostenía todas las demás piezas de la vestidura en su lugar. Era como el cinturón que algunos llevan para su trabajo y llevan en ese cinturón todas sus herramientas. El cinturón de la verdad es lo que mantiene junto todo lo demás, sostiene a la coraza en su lugar y sostiene todo como debe ser. La verdad lo sostiene todo junto. Si usted está perdiendo en su fe, es debido a que la verdad está siendo marginada. Asegúrese de que no cede en esto de la verdad, porque si cede en la verdad, no queda nada por lo que valga la pena luchar. Satanás dice, yo no creo en tu verdad, y tengo otra verdad. Y debemos decir, apártate de mí, Satanás, porque yo tengo la Biblia, y esa es la verdad. El siguiente artículo que nos dice que debemos tener es la coraza de la justicia. El soldado romano llevaba una coraza que iba desde el cuello hasta la cintura. Eso simboliza la justicia de Cristo que es dada al creyente en el momento de la salvación. Es un cuadro de nuestro andar diario con Dios. Esta especie de chaleco es la protección de Dios para nuestro corazón y todos los órganos vitales de nuestro ser espiritual. La belleza de esto es lo siguiente. ¿En dónde obtenemos esta coraza de justicia? La obtenemos en la cruz, la recibimos el momento en que somos salvados. Cuando somos salvados, Dios pone nuestro pecado sobre su Hijo y nos da su justicia. Y su justicia es nuestra coraza. Es lo que nos protege. Cuando Satanás viene para acusarnos, puede decir lo que sea que quiera decir. Pero aquí estoy yo, parado en la justicia de Jesucristo. Sé que David Jeremiah falla, pero Jesucristo nunca falla. Así que, si quiere atacarme, tiene que pasar por Jesús, y Jesús es mi protección. El escritor Erwin Lutzer solía decir este relato para ayudar a la gente a entender lo que les estoy diciendo hoy. Escuchen, hay dos libros. Uno es tu libro de pecados y el otro es el libro de los atributos de Cristo, su justicia. En el libro de tus pecados están todas las cosas malas que has hecho. Y por favor, no pienses mucho tiempo en eso, porque de hacerlo, te deprimirás. Todas las cosas malas que pensaste, todas las cosas malas que hiciste, todas las cosas que tú sabes que deberías haber hecho y no hiciste, y todas esas cosas están en tu libro de pecados. ¿Lo entiendes? El otro es el libro de la justicia de Cristo. En este libro están todos los actos rectos de Jesucristo, todas las cosas que Él hizo mientras estaba en la tierra, su perfección, su rectitud, su santidad total y absoluta. Y Lutzer dice que cuando uno se convierte a Cristo, Dios le quita la cubierta al libro de Cristo y la pone en el nuestro, y toma la cubierta de nuestro libro y la pone en el del Señor. Toma su justicia y la pone en la cubierta de tus pecados, y toma tus pecados y los pone sobre Jesucristo, que fue a la cruz para pagar la pena de todos y hacernos justos. Y así, cuando Satanás viene contra uno, la coraza no le permite que llegue al corazón. Como saben, uno no es justo por uno mismo, pero es justo en Cristo. Y Satanás no puede penetrar esa coraza, si uno entiende eso. Como saben, una de las cosas que más padecen los cristianos, y lo he notado por largo tiempo, así que puedo decirles que es bastante obvio, es una baja estima propia, un sentido bajo de valía, un sentido de no ser un buen cristiano. Y todo eso desaparece cuando uno se da cuenta de que no es cuestión del uno, sino que todo es el Señor Jesús y su justicia está en uno. Usted es justo en Cristo. Así que cuando el enemigo viene con esta basura para tratar de derribarlo, usted se levanta firme y le muestra su coraza. Soy justo en Jesucristo. Él llevó mi pecado y me dio su justicia. Es la única manera en que puedo estar ante un Dios santo. Luego Pablo menciona el calzado del Evangelio de la paz, que todos entienden esto de los zapatos, toda clase de zapatos que uno puede imaginarse. Pero la Biblia dice que debemos calzar nuestros pies con la preparación para anunciar el Evangelio de la paz. Los soldados romanos llevaban botas con clavetas en las suelas para pisar más firme en la batalla, a fin de estar firmes y resistir en nuestra vida espiritual. Necesitamos el calzado del Evangelio. Y permítame recordarle algo. No es estrategia que los cristianos vayan tras el diablo. No se trata de eso. No debemos levantarnos cada mañana y decir, pues bien, ahora voy a arremeter contra el diablo. No. No somos llamados a hacer eso. No somos llamados a atacar al diablo. Somos llamados a estar firmes en el terreno que nos ha dado el Señor Jesús. Él nos dio el suelo en donde pisamos. Ahora Él le dice, pisa firme y no permitas que Satanás se acerque a ti que estás en Cristo. La verdad es que para la persona que sigue a Cristo no existe la opción de abstenerse de participar en la batalla espiritual. Se halla en ella desde el momento en que decidió entregarle su vida a Cristo. Satanás no le dará tregua, de modo que la opción no es si el creyente va a participar o no en la guerra espiritual, sino cuál es la mejor preparación para enfrentarla. El día de mañana concluiremos con la consideración del mensaje Batalla Espiritual. El día viernes empezaremos el mensaje Toda Oración, que concluiremos en la edición del día lunes de Momento Decisivo y que será la lección final de la serie Fe que Transforma, la Carta a los Efesios. Le invitamos y le animamos a que nos acompañe en lo que resta de esta serie. Volveremos a vernos el día de mañana por esta misma estación.
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3: Salmos 47:7. Porque Dios es el Rey de toda la tierra.
4: Oh, perfecto, inigualable Dios.
3: Canten con entendimiento.

Éxodo 15:2. El Señor es mi fortaleza y mi cántico. El Señor es mi salvación. Él es mi Dios y lo alabaré. Él es el Dios de mi Padre y lo enalteceré.

sin importar cuán bajo hayamos caído en la maldad. Tenemos un Padre celestial que nos recoge entre sus brazos y con dulce voz nos dice:

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2: En el reloj profético de Dios, las horas marchan vertiginosamente dando cumplimientos cada vez más relevantes y apuntando hacia el más trascendental evento transformador de la humanidad, la segunda venida de Cristo.

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1: ¿Qué tal, querido amigo o amiga del programa Cruzada con Luis Palau? Sea usted muy bienvenido o bienvenida a este nuestro punto de encuentro en la radio, donde estudiamos diariamente, junto a Luis Palau, el libro de los libros, la Biblia, la palabra de Dios. Mi nombre es Jorge Escopazo y en este día quiero traerle otro mensaje dentro de la serie El misterio de la cruz de Cristo, y se titula El misterio era el mensaje. Sin más entonces, con nosotros Luis Palau.
2: Quiero hacerle una pregunta, mi estimado amigo oyente. ¿Usted alguna vez se ha preguntado qué mensaje puede tener hoy por hoy el cristianismo para este mundo ateo, secularista, materialista, que se burla de las cosas espirituales? ¿Se ha preguntado usted qué mensaje podemos tener nosotros? O le hago otra pregunta. ¿Se ha preguntado usted alguna vez qué mensaje tenía la iglesia primitiva, el cristianismo primitivo? ¿Qué mensaje tenía para el mundo de aquel entonces? Porque usted tiene que recordar, sin duda, que en aquel tiempo el Imperio Romano era un imperio también secularista, materialista, y que adoraba al emperador romano. Para que vea usted, el emperador romano, durante el Imperio Romano, sencillamente se colocó en el lugar de Dios, y la gente adoraba los bustos de el emperador, sea Nerón, sea cual fuere, prácticamente lo adoraban, lo llamaban Señor. Por eso los primeros cristianos tenían un choque tremendo con la cultura del Imperio Romano, porque los romanos decían, César es el Señor, César es el Señor. Y los cristianos decían, no, no, no, Jesús es el Señor, Jesús es el Señor. Y ahí venía el encontronazo, y por eso murieron quemados, ahorcados, ahogados, atacados por los leones y los tigres, aquellos cristianos primitivos, inclusive adolescentes y jovencitos. ¿Cuál era el mensaje de los apóstoles? ¿Cuál era el mensaje del cristianismo primitivo, y cuál es el mensaje del cristianismo hoy para el mundo de hoy, que al fin de cuentas no ha cambiado tanto, solamente que hoy tenemos aviones y automóviles y televisión y radio, pero en la práctica la gente no ha cambiado? Muy bien, aquí les voy a leer cuál era el mensaje que el apóstol Pablo abiertamente proclamaba. Y para toda la juventud que me escucha, para todos los jóvenes predicadores de nuestro Señor Jesús, para todos los pastores de edad media y los que ya son mayores, no nos va a caer tan mal tampoco el recordar cuál era el mensaje de los apóstoles, de la iglesia primitiva, y por lo tanto el mensaje de hoy, porque es eterno. La Biblia llama al Evangelio el Evangelio eterno. Bueno, como introducción le digo esto y enseguida le leo un pasaje. Ellos echaban raíces y sacaban el mensaje de la historia y la profecía. La historia de Dios y las profecías de los apóstoles y de los profetas que Dios había inspirado en ellos. Ellos decían vez tras vez en su mensaje, así fue profetizado y prometido que esto y esto tenía que acontecer. En otro lado dice el apóstol Juan, nosotros vimos al Verbo de vida, lo vimos, lo tocamos, lo hemos hablado, lo escuchamos. En una palabra, ellos tenían raíces en las profecías del Antiguo Testamento y en los hechos históricos de la persona de Jesucristo. Pero en 1 Corintios capítulo 15, versículos 1 al 11, encontramos el verdadero mensaje. El mensaje del cristianismo primitivo era el misterio de la cruz. En una palabra, como yo he titulado este estudio, el misterio era el mensaje. Dice San Pablo en 1 Corintios 15:1. Además os declaro, hermanos, el evangelio que os he predicado, el cual también recibisteis, en el cual también perseveráis, por el cual asimismo, o sea, el evangelio, si retenéis la palabra que os he predicado, sois salvos, a menos que hayan creído en vano. Porque primeramente os he enseñado lo que asimismo recibí, que Cristo murió por nuestros pecados, conforme a las Escrituras, y que fue sepultado, y que resucitó al tercer día, conforme a las Escrituras, y que apareció a Cefas, y después a los doce, y después apareció a más de 500 hermanos a la vez, de los cuales muchos viven aún, y otros ya murieron. Después le apareció a Jacobo, después a todos los apóstoles, y al último de todos, como a un abortivo, me apareció a mí, Porque yo, dice San Pablo, soy el más pequeño de los apóstoles, que no soy digno de ser llamado apóstol porque perseguí a la iglesia de Dios. Pero por la gracia de Dios soy lo que soy. Y su gracia no ha sido en vana para conmigo. Antes he trabajado más que todos ellos, pero no yo, sino la gracia de Dios conmigo. Porque, o sea yo, o sean ellos, así predicamos y así habéis creído. Mi amable oyente, ¿qué predicaba el cristianismo primitivo? Predicaban una persona, predicaban a Jesucristo. El mensaje del cristianismo primitivo era francamente cristocéntrico. Dice en Hechos 9:20, inmediatamente les predicó a Jesús. En otro lugar, el libro de los apóstoles, en los Hechos de los Apóstoles, dice, les predicó Jesús. Sí, Jesús el hombre, Jesús crucificado, Jesús enterrado, Jesús resucitado, Jesús exaltado, Jesús que regresa, Jesús en medio de su pueblo por el Espíritu Santo. Porque, mi amable oyente, el cristianismo es Cristo. El cristianismo no es una organización. La organización que nosotros llamamos cristianismo es, en muchos casos, el fruto de conocer a Jesucristo. O sea, nos reunimos. Como somos muchos, nos organizamos, tenemos líderes, el Señor ha provisto para todo esto en el Nuevo Testamento, pero el cristianismo es Cristo. Cristo es el término griego para la palabra Mesías, que quiere decir el ungido de Dios, el que todo el mundo esperaba, no todo el mundo, sino el pueblo judío esperaba y los gentiles piadosos esperaban que viniese el Mesías, el Salvador del mundo, el esperado, el prometido, el que venía a rescatarnos. Sí, ellos predicaban a una persona, al Cristo resucitado. Y en el libro de los Hechos de los Apóstoles usted lo puede leer cuanto quiera y usted va a encontrar que sin rodeos el mensaje central era Jesucristo y este crucificado y resucitado. Y para usted, querido joven, querida hermana, que quiere saber qué tema le puede tocar a su vecino, con que de qué manera hablarle a su compañero de escuela o de universidad. Mire, busque la vuelta para hablar acerca de la persona de Cristo, la muerte y resurrección de Cristo, el regreso de Jesucristo, y el hecho de que Cristo hoy vive, que no es un personaje muerto, sino que vive. Sí que vivió en la historia, pero que hoy vive porque es Dios, el Hijo de Dios. ¿Y sabe una cosa? Este mensaje que gira alrededor de la bendita persona de Jesús, este mensaje ha sido aceptado por gente de la más alta sociedad en el mundo y la gente más humilde y prácticamente que intelectualmente casi creyéramos que no saben pensar. Yo he visto budistas y taoístas, yo he visto hindúes y musulmanes, he visto ateos y agnósticos rendirse ante la cruz de Cristo porque hay poder en el mensaje de la cruz. No me avergüenzo del Evangelio de Jesucristo, dijo Pablo, porque es poder de Dios para la salvación de todo aquel que en él cree, porque en el Evangelio se revela la justicia de Dios por fe y para fe. Querido hermano, querida hermana, mi amable siervo del Señor, aunque no nos conozcamos, si usted quiere estar en acuerdo con los cristianos primitivos en su mensaje, primero predique a una persona, la persona de Cristo. Sí, y mañana en el próximo estudio continuaremos entonces analizando dos pasos más. Ellos, los cristianos primitivos, no solo predicaban una persona, sino que proclamaban un obsequio. Y tercero, esperaban una respuesta de parte de los oyentes. Pero ahora concluyamos con esto. Dice San Pablo, yo les he predicado a Jesucristo y a este crucificado. Y él dice, este es el evangelio que les prediqué, este es el evangelio que ustedes creen, y este es el evangelio que no les va a traer vanidad, sino salvación y seguridad. Predique a Cristo y nunca tendrá que arrepentirse de haber hecho un error. Proclame la cruz y nunca va a tener de qué avergonzarse. Hable de la resurrección y va a haber poder en su ministerio. Dios le bendiga.
0: 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Felices los de corazón limpio, pues ellos verán a Dios.

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1: Éxodo 15:2. El Señor es mi fortaleza y mi cántico. El Señor es mi salvación. Él es mi Dios y lo alabaré. Él es el Dios de mi Padre y lo enalteceré.

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Segundo libro de Samuel 7:22. Cuán grande eres, Señor y Dios. No hay nadie como tú. Tal y como lo hemos sabido, no hay más Dios que tú.

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1: Fue para Juanita Parker una semana verdaderamente trágica. Primero, su marido tuvo un accidente de trabajo, quedando gravemente quemado. Segundo, el hijito recién nacido fue diagnosticado con mononucleosis. Tercero, perdió la casa que habían comprado por falta de pagos. Cuarto, y esto fue lo peor, descubrió que su esposo y su mejor amiga eran amantes. Todo esto le sucedió en el lapso de apenas 8 días. Su agonía moral duró 4 semanas. En su desesperación llegó a la conclusión que para ella solo habían 2 opciones, o matarse o perdonar. Por fin hizo lo único que podía darle tranquilidad. Perdonó. Perdonó a su marido, perdonó a la amiga. Y con el perdón sincero y completo recuperó la paz. Inclusive con su alma libre de esa carga pudo también tener la fe para solucionar sus demás problemas. El perdonar fue su salvación. Amigo, alguien dijo que el perdón no es opción. No se puede tener paz si no se perdona. En ese sentido, el perdón no es opción, es un imperativo. Cuando alguien nos ha ofendido, cuando alguien ha dañado nuestra alma, exclamamos, jamás lo perdonaré. La herida es muy grande, el desencanto muy grave, el dolor muy insoportable, jamás lo perdonaré. Pero amigo, vivir sin perdonar es lo mismo que llevar una piedra en el estómago. Es igual que echar continuamente sal en una herida abierta. Vivir sin perdonar es nublar el entendimiento, endurecer el corazón, amargar el alma. ¿Cuántas veces ha repetido usted el Padre Nuestro, mi amigo? Comienza diciendo, Padre Nuestro que estás en los cielos, pero más adelante dice, perdónanos nuestras ofensas, así como nosotros perdonamos a los que nos ofenden. O sea, de la misma manera en que yo, Señor, perdono, de esa misma manera, perdóname tú a mí. Perdonar, amigo, no es una opción. Es un mandamiento de Dios. Cuando Jesús agonizaba en la cruz, mirando a la multitud, dijo, Padre, perdónalos, porque no saben lo que hacen. El que más sufrió, el que fue clavado en la cruz, cuando hizo referencia a sus verdugos, lo hizo diciendo, Padre, perdónalos. Así nos enseñó el Maestro. Amigo, el perdón divino está ahí, y es gratis, y es eterno, y es perfecto, y cualquiera puede ser salvo, pero eso demanda de nosotros también que perdonemos. Así como hemos recibido el perdón de Dios, así también nosotros tenemos que perdonar. No es opción, es un mandato. Cristo nos da la fuerza para cumplirlo. Le ruego en el nombre de Dios y para su propio bien que perdone. Libre su corazón de esa carga y pídale a Dios la fuerza para perdonar cualquier ofensa que le hayan hecho. Perdone.
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3: Primer libro de Crónicas 29:11. Tuya es, Señor, la magnificencia y el poder, la gloria, la victoria y el honor, pues tuyas son todas las cosas que están en los cielos y en la tierra. Tuyo es, Señor, el reino. Tú eres excelso sobre todas las cosas.

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1: Primer libro de Samuel 2:2. Nadie es santo como tú, Señor. Fuera de ti no hay nada más. No hay mejor refugio que tú, Dios nuestro.

0: Todos tenemos días difíciles en donde nos sentimos tristes o cansados. Pero, ¿cuál debe ser nuestra actitud cuando es nuestro cónyuge quien está pasando por un momento que le provoca estrés o ansiedad? Es importante recordar que en el altar aceptamos acompañarle tanto en sus mejores días como en los días más oscuros. Debemos hacerle saber que estaremos a su lado, pase lo que pase. Procuremos escucharle y conectarnos con sus sentimientos. Al menos al principio, nuestro cónyuge solo necesita nuestra comprensión. Procure un ambiente de tranquilidad en casa y reemplace las palabras de crítica por más palabras de afirmación. De esta forma seremos compañeros leales, aún en los momentos difíciles. Le habla Sixto Porras de Enfoque a la Familia.
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2: Isaías 25:1. Tú, Señor, eres mi Dios. Yo te exaltaré y alabaré tu nombre, porque has hecho maravillas. Tus consejos siempre han sido verdaderos y firmes.
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4: En Dinámica son las 2:04.

0: El que en él cree no es condenado, pero el que no cree ya ha sido condenado, porque no ha creído en el nombre del unigénito Hijo de Dios. Y esta es la condenación, que la luz vino al mundo y los hombres amaron más las tinieblas que la luz, porque sus obras eran malas. Porque todo aquel que hace lo malo aborrece la luz y no viene a la luz, para que sus obras no sean reprendidas. Mas el que practica la verdad viene a la luz, para que sea manifiesto que sus obras son hechas en Dios. Evangelio según San Juan, capítulo 3, versículos 18 al 21.
1: Éxodo 15:2. El Señor es mi fortaleza y mi cántico. El Señor es mi salvación. Él es mi Dios y lo alabaré. Él es el Dios de mi Padre y lo enalteceré.

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Señor, desde el día en que te conocí, realmente he sido el hombre más feliz. Por eso viajo por el mundo diciéndole a la gente que tú eres un Dios maravilloso, que tú existes.

Éxodo 15:2. El Señor es mi fortaleza y mi cántico. El Señor es mi salvación. Él es mi Dios y lo alabaré. Él es el Dios de mi Padre y lo enalteceré.

0: En Dinámica son las 2:42.
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1: Mis amigos, hay violencia en el mundo. Y este es otro de los grandes problemas sociales que la humanidad enfrenta cada día. La violencia está en el cine y en la televisión. La violencia está en las tiras cómicas y en los cuentos infantiles. La violencia está en el teatro y la literatura. La violencia está en la mente del niño y en los juegos de los escolares. La violencia está en las relaciones entre marido y mujer y entre los adolescentes impacientes y frustrados. La violencia está en la frontera de los países y está en las cancillerías y diplomacia. La violencia está en el aire que respiramos y en el agua que bebemos. La violencia se encierra en la botella de licor que el ciudadano compra y en el cigarrillo de marihuana que el adicto enciende. Hay violencia en nuestro sueño y hay violencia condensada en nuestras células hepáticas. La violencia se huele, se respira, se fuma, se come, se bebe, se piensa, se imagina, se desea. Es natural entonces, amable oyente, que estalle a cada momento por todas partes del mundo. Hace poco hubo una bataola en un avión repleto de pasajeros porque unos deseaban fumar y otros, lógicamente, se oponían a ello. El piloto tuvo que hacer descender la máquina en un aterrizaje de emergencia porque aquello amenazaba hacer explotar el avión. En un asilo de ancianos, donde los septuagenarios y octogenarios celebraban una fiesta de cumpleaños, hubo otra batalla descomunal a causa de que un nonagenario quería ver cierto programa de televisión favorito y los otros se oponían. Tuvo que intervenir la policía y tuvieron que venir los bomberos porque ya comenzaba un incendio. He mencionado estos dos casos entre miles que tengo archivados porque estos estallidos de violencia ocurrieron entre personas que se supone ya deben haber adquirido la paz y la serenidad de la vida. ¿A dónde, mi amiga, mi amigo, nos conducirá el creciente clima de violencia que hay en el mundo? ¿A una revolución mundial? ¿A un motín cósmico? ¿A una guerra mundial? ¿Dónde saltará la chispa que incendia el mundo? ¿En Afganistán? ¿En Israel? ¿En el Golfo Pérsico? ¿En la frontera entre Rusia y China? ¿Aquí en nuestra amada Hispanoamérica? No lo sé. Solo sé una cosa, que la violencia comienza en cualquier parte, pero la paz comienza únicamente en Jesucristo. Mi paz os dejo, mi paz os doy, dijo Jesús. No como el mundo la da, yo os la doy. Jesucristo es la fuente de paz para el mundo, para las naciones, para las familias, para los matrimonios, para ti. Sí, para ti, mi amiga, mi amigo, y para mí, Jesucristo, calma el corazón, reconcilia nuestra alma con Dios. ¿Quieres aceptarlo? Él te inundará con su Espíritu Santo, que es Espíritu de paz. Sanará las heridas dejadas por la violencia en el pasado y te saturará de serenidad, mansedumbre y confianza.
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2: Primer libro de Crónicas 29:11. Tuya es, Señor, la magnificencia y el poder, la gloria, la victoria y el honor, pues tuyas son todas las cosas que están en los cielos y en la tierra. Tuyo es, Señor, el reino. Tú eres excelso sobre todas las cosas.

Segundo libro de Samuel 7:22. ¿Cuán grande eres, Señor y Dios? No hay nadie como tú. Tal y como lo hemos sabido, no hay más Dios que tú.

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1: Todos tenemos días difíciles en donde nos sentimos tristes o cansados. Pero, ¿cuál debe ser nuestra actitud cuando es nuestro cónyuge quien está pasando por un momento que le provoca estrés o ansiedad? 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De esta forma seremos compañeros leales, aún en los momentos difíciles. 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

0: En dinámica 3 y 44 minutos.
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0: En dinámica 3 y 53 minutos.
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2: Hoy debo responderle la carta a un hombre joven. Es una carta un tanto extraña en un sentido, sin embargo, no es, digamos, poco común. Dice, señor Palau, soy cristiano desde hace 4 años. Por 2 años dejé la relación con nuestro Padre Celestial. Luego fui obligado a contraer matrimonio con una señorita con la cual nunca tuve nada que ver. Llevo ya 1 año de casado y el hogar es peor que una vergüenza. Peleas continuamente y eso me tiene desesperado, al grado que he tenido malas intenciones. Pienso acudir a un abogado y que él pelee mi caso, porque yo sé que si pecado tenemos, pero hay un mejor abogado que es Cristo. Espero su contestación, pues me siento torpe en mi criterio. Mi estimado joven, en primer lugar, gracias por la confianza de su carta. En segundo lugar, me apresuro a responder porque me temo que usted está por cometer un grave error que le va a traer enorme tristeza para el resto de sus días. Usted es cristiano, me dice. Con esto entiendo que usted se entregó a Cristo. Se supone que le abrió el corazón al Hijo de Dios. Por lo tanto, usted ahora es un hijo de Dios, una criatura, no meramente criatura, sino hijo de Dios. Usted dice que fue obligado a contraer matrimonio con una señorita. No sé a qué se refiere cuando dice que fue obligado. Si fue obligado por su pasión, fue obligado por los padres de ella, fue obligado porque cometió algún acto impropio, no sé. Pero le debo decir eso. Usted tiene 1 año de casado, usted es un hombre casado. Claro, dice que su hogar es una vergüenza, que hay peleas. Yo quisiera que usted en otra carta me cuente si se ha separado de la casa del padre suyo y de ella, si viven solos o si viven en la casa de sus suegros. Me sospecho, simplemente sospecho, aunque su carta ni lo indica, que así puede ser, que viven en la casa de los padres de unos de ustedes. Eso siempre trae problemas para una parejita joven. Segundo, usted tiene 1 año de casado. Sepa, mi estimado joven, que todos tenemos problemas en los primeros meses y en los primeros 2 años de casado muy en particular. Todos, hasta los mejores matrimonios, tienen sus tensiones y problemas porque tienen que ajustarse 2 vidas que nunca vivían juntas anteriormente. Tercero, si usted siente que se vio obligado a casarse con esta señorita, por supuesto que las tensiones se provocan aún más, porque cuando uno se ve obligado y no lo hace por amor y con la armonía y con la comprensión de todos los seres queridos, por supuesto hay tensiones. Pero paso rápidamente a lo más importante. Joven, señor, usted tiene que pedirle perdón a Dios por haberse alejado de caminar con Dios. Ahora en parte está sufriendo esa lejanía. Segundo, vuelva al Señor de inmediato. Arrepentido y pidiendo perdón, usted puede en 5 minutos estar de nuevo en buena relación con Dios. Tercero, usted es hombre, usted es joven, usted tiene una mujer, su esposa. Ahora, sea hombre, sea el líder de su hogar, joven. Tome la palabra de Dios y junto con su flamante esposa, empiecen a leer un capítulo por día. Comiencen leyendo el Evangelio de San Juan. Luego arrodíllese al lado de la cama con su esposa, abrácela y hagan una oración a Dios juntos. Humíllense delante de Dios y se van a humillar delante del uno del otro sin ofenderse el uno al otro. La Biblia dice, os escribo a vosotros jóvenes porque habéis vencido al maligno. Joven, usted tiene que vencer al maligno amando a su mujer y volviendo a los caminos de Dios. Y mañana continúo respondiendo si Dios quiere.
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5: La palabra de Dios contiene luz para dirigirte, alimento para sustentarte, consuelo para alegrarte. Su objetivo, Cristo. Su intención, nuestro bien. Y su propósito, la gloria de Dios.
6: Isaías 12:5. Canten salmos al Señor, porque sus obras son magníficas. Que toda la tierra lo sepa.

0: En Dinámica 4, 52 minutos.
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2: En Dinámica son las 5 y un minuto.
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4: Mi pregunta es, ¿con qué frecuencia dedicas tiempo a la palabra de Dios en una semana a diario con cosas que hacer? Todos los días, pero esto de nuevo es lo que hago. Y, como dije antes, escogí hacer esto para poder hacer aquello. Creo que eso es algo que el Señor hizo en mi corazón. Yo era como cualquier otro niño. Yo era cristiano, mi papá era pastor. Yo creí la verdad. Yo amaba al Señor. Pero yo estaba consumido con entender la Biblia. La razón por la que estaba yo tan contento por ser finalmente pastor era porque quería estudiar todo el Nuevo Testamento versículo por versículo, por versículo, por versículo, por versículo. Y desde el comienzo mismo estaba en mi corazón hacer eso porque quería entender toda parte porque se ve que toda palabra de Dios es verdadera y pura. Ahora, hacer eso es un desafío que lo consume todo. Semana tras semana tras semana, mes tras mes, año tras año, estudiando intensamente la palabra de Dios. Y cuando no estoy estudiando directamente un pasaje dado, estoy leyendo constantemente y ampliamente para enriquecerme en teología y doctrina, porque esta es la realidad que todo lo consume en mi vida. Es mi deleite más grande, entiendo el Salmo 19, entiendo que la palabra de Dios es más preciosa para mí que el oro, sí que el oro afinado, dulce más que la miel y que la que destila del panal. No hay nada que sea más gozoso para mí que llegar a entender la verdad de las Escrituras que me revela la naturaleza y la esencia de Dios y su propósito salvador. Es tan emocionante tanto hoy como lo fue cuando comencé. Ahora, si estás atrapado en todo tipo de otras cosas, entonces tengo que sugerirte que necesitas leer la Biblia tanto como puedas, pero también necesitas estar en una iglesia donde puedas ser instruido y beneficiarte de todo lo que el pastor está aprendiendo. Hola, Pastor John. Mi nombre es Conrado. Hola, Conrado. En primer lugar, quiero agradecerte por tu ministerio. De todos modos, esta es mi pregunta basada en 2 de Juan 1, 10 al 11. Dice, si alguno viene a vosotros y no trae esta enseñanza, no lo recibáis en vuestra casa y no le deis vuestro saludo, porque el que le da un saludo participa en sus malas obras. Entonces, mi pregunta es, ¿dónde con las personas que son más probables en nuestras vidas como amigos y miembros de familia? Trazamos la línea en cuanto a invitarlos a casa. ¿Tiene algún efecto espiritual en mí como individuo negativamente? La Biblia dice que el Señor no nos quiere sacar del mundo. Estamos aquí para alcanzar a esas personas, ¿verdad? Correcto. Estamos aquí para alcanzar a esas personas. Pero ¿dónde trazamos la línea? Nosotros no permitimos que ellos nos enseñen su error. ¿Puedes tener una plática con esas personas? Supongo que la aplicación más obvia de esto sería que no les da la oportunidad de contaminar tu mente. Esto se remonta al Salmo 1. Bienaventurado el varón que no anduvo en camino de pecadores, ni se sienta en la silla de los escarnecedores, sino que en la ley de Jehová está su delicia, y en ella medita de día y de noche. Entonces, esa es una pregunta muy práctica, porque tenemos que involucrarnos con esas personas, pero no tenemos que darles una plataforma y en ningún sentido afirmar eso. Es posible que te encuentres en una situación en la que no tengas otra opción y alguien puede seguir hablando de una manera que es una negación de la verdad. No hay manera posible de que puedas afirmar a esa persona. Tienes que denunciar las enseñanzas falsas. Tú no debes crear una plataforma para ello, no dejas que se salgan con la suya, porque es tan corrosivo y corruptor. Muy bien. Hola, mi nombre es Liliana. Mi pregunta es, ¿por qué Dios no destruyó a Satanás? La respuesta es, porque Él tiene un propósito para Satanás. Él tiene un propósito para Satanás. Esta es una pregunta muy difícil de entender. ¿Por qué Dios permitió el pecado? ¿Por qué Dios permitió el mal? ¿Por qué Dios permitió que Satanás cayera y que los demonios cayesen con él? Y la respuesta final es porque le da gloria a él. ¿Cómo es que Dios recibe gloria al permitir que Satanás haga lo que hace? ¿Cómo obtiene Dios gloria del pecado? Bueno, la obtiene de dos maneras. Él obtiene gloria porque Satanás y los demonios y la corrupción y el pecado en el mundo le permiten mostrar su santidad. ¿Cómo es que Él hace eso? Al juzgar eso. Dios exhibe su santidad. Dios demuestra su santidad, demuestra su justicia cuando castiga el pecado, cuando Él castiga a los ángeles que se rebelaron. Este es Dios mostrando su gloria, y la ira es parte de su gloria. Pero la otra cosa es esta. Debido a que Satanás opera y debido a que hay pecado en el mundo, Dios también puede mostrar su poder y su gracia. ¿Cómo podríamos llegar a saber que Dios es un Dios de gracia, misericordioso y perdonador? Si no hubiera pecado, nunca lo sabríamos. Nunca lo sabríamos. Pero esa es la naturaleza de Dios. Entonces Dios permite el mal, Él permite a Satanás, Él permite que el pecado uno para mostrar su ira. Y finalmente, Él va a atar a Satanás y lo va a arrojar al lago de fuego. Y el juicio final vendrá. Él ya ha sido sentenciado a eso. Pero la otra razón por la que Él permite el pecado y Satanás es para que Él pueda mostrar su gracia al perdonar a las personas que están atrapadas con Satanás y el pecado. Eso es necesario para que Dios muestre de manera completa sus atributos. ¿Tiene sentido eso? Hola, Pastor John. Mi nombre es Kendall Weaver. Realmente valoro su ministerio. Estaba viniendo aquí desde marzo y tengo una pregunta. ¿Qué es el día de reposo cristiano? ¿Es el sábado o el domingo? Bueno, el domingo es el día de adoración de los cristianos. Y eso comenzó en el libro de los Hechos, porque Cristo resucitó el primer día de la semana. Así que el día de reposo era el día de descanso, conectado a el Señor reposando el séptimo día después de que Él creó en seis días. Y Dios ordenó en el Antiguo Testamento que, debido a que Él reposó, por así decirlo, en el séptimo día, su pueblo Israel debía reposar en el séptimo día y adorar a su Creador. Ese fue el día en el Antiguo Pacto. Cuando entras en el Nuevo Testamento, todos los mandamientos del Antiguo Testamento son repetidos, excepto por uno. Acuérdate del día de reposo para santificarlo. No tienes eso en el Nuevo Testamento. Porque ahora estamos bajo un nuevo pacto, que es mejor que el antiguo pacto. Y tenemos un nuevo día, el día en que Cristo resucitó de entre los muertos. Y así, desde los primeros capítulos de Hechos, la iglesia se reunía el primer día de la semana para celebrar la resurrección. Pero el Nuevo Testamento dice que no hay leyes dietéticas. Levántate, Pedro, mata y come. No deberías prohibir ningún alimento. No llames sucio a lo que Dios ha limpiado. Pablo dijo a los colosenses, nadie los haga guardar un día de reposo, una fiesta o una luna nueva, porque todo eso es sombra y Cristo es la sustancia. Así que la iglesia siempre, de manera consistente con el nuevo pacto, se ha reunido el domingo. Muchas gracias, Pastor John. De nada, de nada. Hola, mi nombre es Daniel y sí, muchas gracias por su ministerio aquí. Y mi pregunta para ti es, ¿cómo glorificamos a Dios intencional o activamente en nuestro tiempo libre, donde a menudo nos encontramos haciendo pasatiempos seculares como ver películas o jugando juegos o cosas así? Bueno, antes que nada, debes asegurarte de que cualquier película que estés viendo, cualquier juego que estés jugando, sea bueno, virtuoso y justo. Y entiende esto, que el tiempo libre es una gracia común. Necesitamos eso. Jesús descansó. Entiende que Dios nos ha dado un mundo lleno de diversiones asombrosas. Puedes adorar a Dios al correr por el bosque, al ir a la playa y surfear. Solo debes asegurarte de que lo que haces con ese tiempo libre es bueno en primer lugar y te lleva a estar agradecido con el Señor, pasar tiempo con amigos, leer un gran libro, incluso una gran novela, ver un documental, ver una película que demuestra las realidades de la vida y muestra tanto la consecuencia del pecado como la bendición de la justicia. Mira, no sé qué piensa la gente de mí, pero yo necesito descanso. Yo necesito tiempo libre. De vez en cuando necesito tomar mis palos de golf y salir y ver algo de pasto verde y cielo azul. Y me encanta eso porque estoy con amigos y hablamos de todo tipo de cosas. Y mi propio corazón es refrescado. O necesito salir a manejar con Patricia, ir a un lugar hermoso y simplemente disfrutarnos el uno del otro. Eso es parte de la gracia común. Ese es el mundo en el que vivimos. No es solo café y feo. Debemos valorar a Dios en todo lo que Él ha provisto para nosotros. Hablo mucho sobre la música porque nuestro mundo está lleno de música. Porque Dios nos ha dado eso. Así que creo que tienes toda razón para hacer eso. Siempre he sido aficionado del deporte. Jugué, estuve en deporte en la secundaria y la universidad. Y todavía es divertido para mí como una diversión ver esos deportes que conozco bien porque puedo diseccionar las realidades de lo que está pasando porque participé en esas cosas. Y cultivé muchas relaciones sólidas a lo largo de los años. Esta mañana se me acercaron dos jóvenes que solían ser grandes jugadores de fútbol americano en la Universidad del Sur de California y en los días en los que estaban en esa universidad estaba estudiando mucho la Biblia con el equipo de fútbol americano allí y uno de ellos lo casé con su esposa y me estaban agradeciendo esta mañana por la inversión que tuve en sus vidas. Hace muchos, muchos años atrás, debido a mi interés en el fútbol, que les encantaba. Y mira, cualquiera de estas cosas que Dios ha puesto en la vida, que cultivan el gozo, la satisfacción, el bienestar físico, los desafíos mentales, son dados por Dios. Muy bien, gracias. Hola, Pastor John, mi nombre es Cristian Nueza. Hola, Cristian. Mi pregunta es sobre la soltería, realmente. Sí, mira, todos sabemos que en esta cultura la gente no se casa joven. Están esperando y esperando y esperando y esperando. Es parte del egoísmo de la cultura. Es parte de la adolescencia prolongada. De la adolescencia prolongada de los hombres. Es parte de eludir la responsabilidad. Pero el precio es alto, porque la gracia de la vida es el matrimonio y la bendición son los hijos. Bienaventurado aquel cuya aljaba está llena de ellos. No entiendo tampoco por qué los hombres cristianos no encuentran a una chica cristiana hermosa y son en cierto sentido Cristo para ella y le dicen, déjame cuidar de ti, déjame amarte, déjame servirte como Cristo lo hizo con su iglesia. No sé por qué tienen que estar buscando cierto nivel de perfección que hace que todos estén de alguna manera no calificados o por debajo de lo que se espera. Creo que estamos buscando las cosas equivocadas. Creo que el gozo y la satisfacción del matrimonio no están ligadas a la atracción inicial. Está ligado a la profundidad del pacto que haces. Pero es la gracia de la vida, es lo mejor que la vida tiene para ofrecer y van a haber muchas personas realmente tristes en la vejez, que no tienen un compañero de vida y no tienen hijos y no tienen nietos, pero realmente tienes que superar el diseño del mundo de una persona que se puede casar y encontrar a alguien que ame al Señor y diga, quiero cuidar de ti como Cristo cuida de su iglesia. Y realmente culpo a los hombres. Digo, hay algunos hombres que lo han intentado y las mujeres siguen diciendo no, gracias. Entiendo eso. Puede haber algo de culpa ahí. Pero es mi oración constante que el Señor dirija a los hombres jóvenes a encontrar mujeres piadosas y vivir la vida plena que Dios quiere en el matrimonio. ¿Muy bien? Buenas noches, Pastor John. Mi nombre es Kisugi Mayra. Mi pregunta hoy es, ¿qué pasará con el papel sacerdotal y el oficio sacerdotal de Jesús después de que el pecado sea derrotado? ¿Y cesará su papel de sumo sacerdote al mismo tiempo que cesa la existencia del pecado? Bueno, Él siempre será nuestro gran sumo sacerdote. Él siempre tendrá esa función, así como Él es eternamente el Dios hombre. Si ves Ezequiel 40 al 48, encontrarás que en el reino milenial habrá un templo real y habrá sacrificios reales y Cristo va a funcionar como el gran sumo sacerdote en ese templo milenial. Así que ese es el reino milenial. Cuando Él regrese, Él va a tener la función del sacerdote y muchas personas serán redimidas durante esos 1,000 años. De hecho, el profeta del Antiguo Testamento dijo que 10 gentiles vendrán a Jerusalén colgándose de la falda de un judío conforme ese judío los trae a Cristo. Así que Él durante el reino milenial será el mediador entre los inconversos y Dios. Entonces Él funcionará como un sacerdote y en realidad habrán sacrificios en ese templo que serán memoriales de los sacrificios del pasado. No necesitamos ningún otro sacrificio que no sea el sacrificio de Cristo, pero tenemos la mesa de comunión por la cual recordamos su sacrificio. Y aparentemente en ese templo milenial habrán ofrendas, sacrificios ofrecidos al Señor, que también son recordatorios del sacrificio de Cristo. Ahora, cuando entras en el estado eterno, no hay necesidad de mediación. Porque en el estado eterno todos tendremos acceso total a Dios. Muy bien, buena pregunta. Buenas noches, Pastor John. Mi nombre es Ulises y soy un miembro reciente de Grace Community Church, por lo que sigo creciendo y aprendiendo. Entonces, mi pregunta es, si todos somos pecadores, ¿cómo podemos ser santos al mismo tiempo cuando la Biblia hace una distinción clara entre santos y pecadores? Los santos, por ejemplo, están constantemente huyendo del pecado y aunque tropiezan, buscan la reconciliación con el Padre Celestial al arrepentirse. Y por otro lado, los pecadores, ellos constantemente están planeando pecar, ellos se enorgullecen de su pecado y se jactan de él. Entonces, estas son dos características que son completamente distintas y son contrarias entre sí. Entonces, ¿cómo podemos explicarle a los no creyentes que usan la excusa de que todos somos pecadores para permanecer en su pecado deliberado, al decir que creemos en Dios, que Dios ama a todos y que estamos listos para partir cuando como creyentes sabemos que ya no podemos permanecer en el pecado voluntario. Entonces, la forma en la que tienes que entender eso es lo que estaba diciendo antes sobre Romanos 7. Pero escucha 1 Corintios 1. Pablo, llamado como apóstol de Jesucristo por la voluntad de Dios, y Sóstenes, nuestro hermano, a la iglesia de Dios que está en Corinto, a los santificados en Cristo Jesús, santos por llamamiento. Así que ahí tienes a la iglesia corintia identificada como santos, ¿verdad? Sin embargo, en el capítulo 3, él les dice, yo no podía hablarles como espirituales, sino como a carnales, como a niños en Cristo. Todavía son carnales, debido a que hay celos y contiendas entre ustedes. No son carnales y no andan como meros hombres. Uno dice, soy de Pablo, otro soy de Apolos. No son meros hombres. Entonces, por un lado, en el capítulo 1, él dice, ustedes son santos por llamado. En otras palabras, eres santo. Dios literalmente te ha imputado su santidad. Pero por otro lado, sigue siendo humano. Y reconozco que tengo que hablarles a ustedes como si fueran infantes en Cristo, porque su carne se muestra en la división de sus relaciones. Si estudias 1 Corintios, tenían muchos problemas. Cada capítulo presenta algunos de los problemas entre esos, entre comillas, santos. Somos designados santos porque literalmente a los ojos de Dios estamos cubiertos con su justicia. Estamos apartados. Somos santos en nuestra posición ante Dios. En nuestra práctica todavía luchamos con el pecado. Así que puedes decir acerca de la iglesia de Jesucristo que son santos, pero tienes que decir inmediatamente que también somos imperfectos. Pecador es un término usado en el Nuevo Testamento para los no creyentes. Somos santos, pero somos santos que todavía no somos perfectos hasta que estemos con el Señor en gloria. Muy bien. Claro, una última pregunta. Hola. Mi nombre es Caleb. Mi pregunta tiene que ver con la disciplina de la iglesia. Continuamente vemos a líderes y pastores de iglesias cayendo en pecado o en situaciones que ponen en peligro su ministerio. ¿Cómo debe lidiar una iglesia con la disciplina de un pastor o anciano? ¿Y cómo sana una iglesia de esas experiencias dolorosas? Bueno, simplemente para responder esa pregunta, un pastor debe ser irreprensible. Muy bien, debe ser irreprensible. Si no es irreprensible, en otras palabras, si hay algo reprensible legítimo, es decir, vergüenza provocado por su conducta, no puede ser pastor. No puede ser pastor. No es perfección, porque ninguno de nosotros es perfecto. Pero, debido a que debemos ser un ejemplo para los creyentes, si traemos vergüenza sobre nosotros mismos y sobre el Señor, perdemos la posibilidad de ser un ejemplo. Y realmente tienes una oportunidad en una vida de integridad. Tienes una oportunidad en eso. Y si te desacreditas por algún pecado flagrante, entonces has perdido esa designación de ser irreprensible. ¿Puede ser algún tipo de cosa inmoral? Es por eso que Pablo inmediatamente dice que debe ser un hombre de una sola mujer. Porque la mayoría de las veces, cuando los pastores caen, caen moralmente. Pero también agrega eso, que no debes estar en el ministerio por dinero. Esa es una segunda categoría de pecado donde los pastores se desvían. Ellos recurren a las cosas materiales y al dinero. Ganancia deshonesta es lo que Pedro dice. Pero cuando eso sucede, se pierde ese estado irreprensible. Quizás cuando ese tipo de persona es sacada de la iglesia y verdaderamente se arrepiente, debemos ser rápidos para decir que el Señor aún puede usar a esa persona, pero Él no va a ser el modelo que un pastor necesita ser. Tal vez en el futuro, muchos años después, es posible que su vida se transforme por completo y que pueda ser restaurado a algún ministerio. No quiero dejar eso fuera del ámbito de la posibilidad. Pero pienso en el ministerio como una oportunidad para mantener una vida de integridad. Y cuando eso se pierde, se pierde. Y la iglesia necesita enfrentar eso. Si un anciano peca, debe ser confrontado por dos o tres y enfrentado. Eso es explícito. Muy bien, gracias. Muy bien, creo que respondimos unas cuantas preguntas y tengamos una palabra de oración juntos. Muy bien. Padre, nuestros corazones se regocijan porque tu palabra es suficiente. Su verdad es clara. Sus promesas son reales. Tu poder transforma. Te agradecemos por la iglesia, te agradecemos por los santos, te agradecemos por el amor de los santos, te agradecemos por la bendición de la comunión, te agradecemos por la obra del Espíritu Santo, quien nos guía y nos conduce y nos impulsa hacia adelante por el camino de la justicia y la obediencia y el amor. Anhelamos el día en que tengamos una victoria completa sobre nuestra carne restante. Mientras tanto, Señor, que caminemos en el camino de la justicia, llenos del Espíritu, y veamos el fruto de eso, en la justicia, en el gozo, en el amor y en un ministerio eficaz. Esa es nuestra oración. En el nombre del Salvador. Amén.
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1: En Dinámica 6, 0 minutos.
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nuevo día, una lluvia de gracias a Dios, nuestro Padre. Gracias, Señor, por conservarnos la vida. Gracias por la luz, el aire, el pan y todos los beneficios materiales que nos concederás hoy. Gracias por haber conocido la verdad salvadora, por ser hijos tuyos, hermanos entre nosotros. Gracias por ser portadores de tu mensaje en la señal YVXD Dinámica. Gracias por la fortaleza que nos das para vencer la tentación del dinero, la vanidad y el egoísmo, y sacar experiencia de los errores. Te ofrecemos nuestra memoria, entendimiento y voluntad, todo nuestro cuerpo con sus sentidos, toda nuestra actividad en el día de hoy. Que tu gracia nos guíe para que no fracase tu plan sobre nosotros. Cada día que se inicia una nueva etapa de trabajo, acuérdate de agradecer al Padre la oportunidad que te concede y prepárate para ejecutar las tareas que tienes entre las manos con alegría y buena voluntad. Agradece además el trabajo que te proporciona el pan de cada día y trata de hacerlo lo mejor que puedas. El trabajo bien realizado nos trae la alegría del deber cumplido. Buenos días. 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

0: en Dinámica 6, con 42 minutos.
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En Dinámica 6, 52 minutos. Reflexiones para la vida. ¿Por qué tienen miedo? Preguntó Jesús. ¿Tienen tan poca fe? Entonces se levantó y reprendió al viento y a las olas, y de repente hubo una gran calma. Mateo 8:26. El miedo es una emoción que aparece como un mecanismo de protección cuando estamos ante la presencia de un peligro. El versículo de hoy empieza con una pregunta que le hace el maestro a sus discípulos. ¿Por qué tienen miedo? El ser humano puede tener infinidad de miedos, como por ejemplo acrofobia, miedo a las alturas, claustrofobia, miedo a espacios cerrados, acluofobia, miedo a la oscuridad, autofobia, miedo a estar solo, y talasofobia, el cual es el miedo al mar principalmente. Quizá este último fue el miedo que percibieron los discípulos, que aunque muchos de ellos estaban acostumbrados a navegar, la tempestad les hizo sentir incomodidad y entraron en pánico. Cuando el miedo aparece, si el mismo no se sabe gestionar, producirá efectos nocivos y nos paralizará. Jesús los exhorta en medio de la tempestad y les demuestra que en nosotros hay autoridad para tener paz en medio de la tormenta. Probablemente oremos si la tempestad continúa, pero estamos llamados a creer que Dios tiene el control de todas las cosas. Hay eventos en nuestra vida que no pueden ser esquivados, pero el Eterno nos da las herramientas para poder estar firmes ante la prueba. Dice el pasaje previamente que en medio de la tormenta Jesús dormía porque estaba confiado en su Padre, y es allí donde debemos entender que muchas veces nuestros esfuerzos son infructuosos y que debemos aprender a confiar plenamente en Dios y el control absoluto que Él tiene de su creación. Cada día tendremos tempestades que pueden azotar nuestra barca y no podemos huir de ellas. Es menester enfrentarlas en el poder de su fuerza y no en nuestras capacidades finitas. ¿Por qué tenemos miedo? Probablemente porque pensamos que en medio de la prueba Dios no peleará por nosotros, y es una óptica errada, ya que la palabra dice que el Señor tiene especial cuidado de nosotros. Los avatares de la vida diaria son permanentes, y es por eso que debemos estar siempre en la presencia del Señor para que la tempestad no la enfrentemos de manera solitaria, sino con su compañía, que es suficiente. Cada día debe empezar en oración, manifestándole a Dios nuestros temores y debilidades y pidiéndole que su poder se manifieste en nuestra debilidad, así como lo hizo con el apóstol Pablo y su aguijón que le afligía. Cuando aceptamos nuestras debilidades, dejamos de confiar en nosotros mismos y le damos la batuta al Eterno para que nos fortalezca en todas nuestras circunstancias adversas. El temor estará presente, pero cuando entendemos que no lo enfrentaremos solo, sino con Dios, tendremos esperanza y nuestra fe crecerá cada día. Deseamos que Dios te bendiga rica y poderosamente. Salmos 47:7. Porque Dios es el Rey de toda la tierra. Canten con entendimiento. 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
1: En Dinámica 6 y 59 minutos.
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4: Muy buenos días, amados oyentes, que la paz de Cristo, esa paz que sobrepasa todo razonamiento humano, que calma cualquier tormenta, guarde sus corazones y sus mentes en esta mañana. Sean todos bienvenidos a su programa bíblico Huellas de Gracia, caminando bajo la misericordia de Dios. A través de Dinámica 92.9, la emisora que edifica tu vida. Hoy jueves 20 de agosto del año 2026, son las 7 y 2 minutos de la mañana y nuestro corazón se llena de gratitud al recibir este nuevo día de vida y esa gracia inconmensurable de nuestro Señor. Nuestro anhelo, como siempre, hermano, es que su alma encuentre refrigerio y su fe sea firmada sobre la roca que es nuestro Señor Jesucristo en estos minutos que vamos a estar hablando la palabra del Señor. Hoy continuamos profundizando en una verdad hermosa y transformadora. Dios es relacional y vamos con la segunda parte de este hermoso estudio. Vamos a culminarlo hoy, Dios mediante, y hacen posible esta transmisión en la dirección general, nuestro hermano Manuel Felipe García. En la producción general, nuestro hermano Henry Rodríguez. En los controles y musicalización, nuestro hermano Santiago Escorche. Y en la locución, quien habla para ustedes, el pastor Giancarlo Linares y el pastor Carlos Jiménez. Vamos a orar para encomendar este tiempo al Señor.
5: Señor, queremos darte gracias, Padre, por este nuevo día. Gracias por las maravillas que permites en nuestras vidas, por tu providencia sobre nuestras vidas, Señor. Gracias por esas misericordias que son manifiestas cada mañana. Oramos para que en este día, Señor, para que en esta mañana tú nos puedas guiar a través de tu palabra, Señor. Revelar esas verdades contenidas en tu palabra, Señor, y transformar nuestros corazones a través de ellas, Señor. Porque te lo pedimos en el nombre poderoso de Cristo Jesús. Amén.
4: Nuestro deseo es escucharte y estar cerca de ti, y para eso puedes escribirnos a nuestras líneas activas ya al 0414-973-7015, 0414-950-0613 o al 0412-051-0645. Sigue nuestra transmisión en señal abierta por la 92.9 o desde cualquier parte del mundo a través de nuestra web www.radiodinamica.com.be/Barquisimeto. Y si quieres repasar estas enseñanzas, te puedes sumar a nuestra comunidad en Telegram buscando el canal Huellas de Gracia Radio, donde compartimos el audio de cada programa. ¿Alguna vez has sentido que la religión tradicional nos presenta a un Dios distante? A veces la cultura nos vende la idea de una fuerza cósmica que está perdida en el universo, un juez implacable esperando el primer tropiezo o una teoría teológica para debatir en un aula. Pero la escritura desmantela a esa criatura. Dios no es una idea abstracta, Dios es una persona. Él te diseñó no para la soledad, sino para respirar, vivir y disfrutar de una amistad real cercana y cotidiana a su lado. Y aunque fuimos nosotros quienes le dimos la espalda y rompimos esa comunión en el Edén, el corazón de Dios jamás se resignó a perderte. Su historia no es la de un espectador que está esperando con los brazos cruzados a que cambiemos, sino la del Padre amante, el buen pastor que desciende con poder a buscar a sus ovejas. Prepara tu Biblia. Hoy vamos a recorrer 10 verdades que demuestran cómo esa iniciativa divina derribó cada muro para volver a caminar contigo. Vamos a hacer nuestra primera pausa musical. Después regresamos. 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

0: 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Son las 7 y 10 minutos de esta preciosa mañana y estás en Huellas de Gracia, caminando bajo la misericordia de Dios. Este es el punto de partida de nuestro bloque bíblico matutino, el mejor bloque de la mañana. Recuerda nuestra programación, 8 a.m., Amando su Palabra con los pastores Jaime Roberto Piña y Juan Carlos Peña. A las 9 a.m., Ancla de Vida con el pastor Marcel Jiménez y a las 10 de la mañana, Entendiendo los Tiempos con el pastor Eduardo Saladín. Así que no te despegues, quédate en la 92.9 y transforma tus mañanas. Vamos a avanzar hacia nuestro tema de hoy y para comprender dónde comenzó esta historia de restauración, debemos volver al origen de todo y contemplar que el Dios que busca en medio de la ruptura, y esa es la primera verdad, el Dios que busca en medio de la ruptura. Cuando el ser humano cayó en el Edén, nuestra primera reacción no fue pedir perdón, sino la culpa, el miedo y la huida. Intentamos cubrir nuestra desnudez con hojas de higuera. Esos son esos esfuerzos propios, religiosidad e hipocresía para disimular nuestra quiebra espiritual. Pero la gloria del Evangelio es que Dios no se rindió ante nuestra carrera. Él no esperó a que tomáramos la iniciativa. Se presentó en esos escombros de nuestra vida para llamar al fugitivo y proveer el primer sacrificio. Como bien lo destacó el teólogo Heinrich Bullinger en el Pacto Único y Eterno de Dios, la primera manifestación de la misericordia pactual no ocurrió en el Sinaí ni en el Nuevo Testamento, sino en los escombros del Edén, allí donde el hombre rompió el pacto de obra y se sumergió en el miedo. Dios se presentó prometiendo a la simiente de la mujer que aplastaría la cabeza de la serpiente. Esto demuestra que el pacto es unilateral en su origen. Dios es quien busca, Dios es quien promete, y Dios es quien restaura a la criatura que no tenía mérito alguno para ser rescatada. Tu salvación jamás empezó cuando tú decidiste buscar a Dios. Empezó cuando Él, en su gracia preveniente, salió a buscarte a ti. Pero al mirar esa mano extendida de Dios, nos topamos, de frente con una realidad que es inevitable: la distancia moral que nos separa de Dios, es decir, la barrera de la santidad. Y esta es la segunda verdad, la barrera de la santidad. La santidad de Dios es pura, radiante e inflexible. Nuestro pecado abrió un abismo infranqueable frente a su majestad. No es que Dios fuera frío o indiferente, es que su justicia perfecta exige que la culpa sea pagada. Dios no podía ser la vista gorda como un juez corrupto. Necesitábamos un puente perfecto. El artículo 20 de la Confesión belga lo expresa de una forma magistral. Creemos que Dios, que es perfectamente misericordioso y justo, envió a su Hijo para que tomase la naturaleza en la cual se había cometido la desobediencia. Así, Dios manifestó su justicia contra su Hijo cuando cargó sobre Él nuestras iniquidades y derramó su bondad y misericordia sobre nosotros, que éramos culpables y merecedores de condenación. Quiere decir que Jesucristo no vino a convencer a un Dios airado que nos amara. Ama a ese pueblo. No, vino a ser el canal legítimo para que la santidad y la misericordia se abrazaran en la cruz, satisfaciendo la ley y abriéndonos el acceso al Padre. Ahora bien, como responde el Creador ante esa distancia que nosotros mismos provocamos, ¿cómo responde? Lo hace a través de la iniciativa divina. Y esa es la tercera verdad. La iniciativa divina. El Dios que sale al encuentro. Aquel interrogante en Génesis 3:9. ¿Dónde estás tú? No provino de un creador desorientado que no sabía dónde estaba el hombre. No, el Dios omnisciente conocía el escondite de Adán. Martín Lutero, en sus lecturas sobre Génesis, nos recuerda: si Dios no hubiera llamado a Adán primero, este habría permanecido eternamente huyendo y escondiéndose en las tinieblas. Imagínense ustedes. Esa voz en el huerto no es el trueno de un Dios destructor, sino la voz del Padre que busca a la oveja perdida antes de que ésta sepa siquiera que necesita un Salvador. Esa pregunta era un llamado pedagógico y amoroso. Cuando Dios te confronta con tu pecado, no lo hace para exponer tu vergüenza ante el mundo, sino para invitarte a salir de la sombra y vestirte con la justicia de su Hijo. ¡Qué hermoso es nuestro Dios! Y esa búsqueda de Dios no se quedó en un evento del pasado remoto. Él sigue hoy acercándose a ti, en tu vida cotidiana, mediante la providencia como invitación. Ese es el cuarto punto que vamos a ver. Pero antes vamos a un corte musical y después seguimos profundizando en el estudio de hoy.
1: Así es, vamos a un corte musical con Oh Gran Dios de la Ivy.

0: Son las 7 y 19 minutos de la mañana y estás en Huellas de Gracia caminando bajo la misericordia de Dios por Dinámica 92.9, la FM edificante. Recuerda que puedes comunicarte con nosotros y reportar tu sintonía. Estamos totalmente en vivo. Estamos hablando pues que esa búsqueda de Dios no se quedó en un evento del pasado remoto. Él sigue hoy acercándose a nuestras vidas, ¿verdad?, mediante la providencia como invitación. Es que tu historia personal no es un accidente cósmico. El siglo en que naciste, tu ciudad, tu familia y las circunstancias que hoy atraviesas están bajo el timón soberano de Dios. El teólogo holandés Herman Babbage, en la Dogmática Reformada, dice: Dios no creó al mundo para abandonarlo a sus propias leyes. Toda la historia humana, así como la biografía individual de cada creyente, está impregnada del consejo de Dios. Él maneja los tiempos y las circunstancias para que el ser humano perciba su gloria y su bondad. Las crisis, las alegrías y los giros de la vida cotidiana son el escenario que Dios utiliza para recordarnos nuestra absoluta dependencia de Él y mostrarnos que jamás ha estado lejos. Sin embargo, el deseo de Dios por estar cerca de nosotros alcanzó su expresión más asombrosa y palpable cuando contemplamos la encarnación. La encarnación es el puente relacional, esa es la quinta verdad. El momento cumbre de esta búsqueda divina ocurrió cuando el Verbo se hizo carne. Dios no envió una carta ni un delegado celestial, descendió Él mismo.
1: Así es, la encarnación es el puente relacional. La segunda confesión helvética de 1566 afirma que creemos y enseñamos que el Hijo de Dios no solo tomó apariencia de carne, sino era carne verdadera, haciéndose en todo semejante a los hombres, excepto en el pecado. Vino a buscar los que estaban perdidos y a dar su vida en rescate por muchos. En Cristo, el Creador se vistió de nuestra debilidad, caminó en nuestros zapatos y asumió la muerte que nosotros merecíamos para transformarnos de pecadores arrepentidos a hijos adoptados.
0: Qué hermoso es ver la obra de Dios en la salvación. Asumir lo que nosotros merecíamos y ya esa transformación de pecadores a hijos, eso es para darnos tranquilidad y paz. Y nosotros pues nos amparamos y nuestra vida está firme en esta realidad. Vamos a continuar hablando de esa reconciliación y vida práctica. Y hoy vamos a seguir continuando con estas verdades sobre ese Dios relacional. Pero un acercamiento de tal magnitud no estuvo exento de un precio infinito. Para que esa amistad fuera posible, era necesaria la reconciliación. Y la reconciliación es la sexta verdad de cómo Dios se acerca a nosotros, el costo de la restauración. Estar en paz con Dios tuvo un precio infinito. Dice Romanos 5:8, siendo aún pecadores, Cristo murió por nosotros. No debemos olvidar siempre nuestra posición delante de Dios. Debemos recordar siempre que aunque éramos pecadores, Cristo murió por nosotros. Antes éramos extraños y rebeldes, pero en la cruz la espada de la justicia divina no cayó sobre nosotros, sino sobre el cuerpo santo de Cristo. Ser extraños implica separación. Estábamos completamente fuera de la familia de Dios. sin ciudadanía celestial ni derecho a las promesas, como lo señala Efesios capítulo 2, versículo 12. Ser rebeldes implica culpabilidad activa. No éramos neutrales, sino que vivíamos en constante oposición al gobierno moral del Creador. Nuestra necesidad no era una simple reforma de conducta, sino un cambio radical de estatus legal y espiritual. La justicia de Dios es tan santa y perfecta que no puede simplemente archivar, ¿no?, o condenar la rebelión sin una retribución justa. El perdón de Dios no destruye su ley. La metáfora de la espada demuestra que el juicio no fue anulado, ni la pena fue rebajada. La culpa exigía un castigo real. Si Dios hubiera perdonado al pecador sin ejecutar la sentencia, habría comprometido su propia santidad. La espada tenía que caer porque la ley violada exigía satisfacción. Una vez que ese costo fue pagado en la cruz y la paz fue restablecida, se nos abre la puerta para experimentar la esencia de la vida eterna, pero esto lo vamos a continuar en el próximo bloque. Mientras tanto, vamos a una excelente propuesta musical.
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2: Y cuando son las 7:31, seguimos por acá por Dinámica 92.9 FM, siempre única, refrescante y edificante. Vamos a saludar a los hermanos que nos han reportado sintonía. Saludamos por acá a María Laura, mi querida esposa. Nos dice, escuchando el programa, nuestra mayor esperanza es que Dios por su misericordia nos busca y nos rescata de nuestra manera, nuestra vana manera de vivir. Gracias a Dios por Jesucristo. Reportamos por aquí también, nos reporta sintonía a la señora Yanek de Iglesia Bíblica Gracia y Verdad. Bendiciones para todos.
3: Desde Las Tunas, en Aguaviva, Las Tunas 1, saludos y bendiciones para todos en cabina. Marjolín Vázquez, desde el oeste, también reportando sintonía. También tenemos a José Gregorio Álvarez. Mira cuán bueno y cuán delicioso es habitar los hermanos juntos en armonía. Este hermano está reportando sintonía desde Colombia. Bendiciones, José Gregorio, el hermano Luis Ferrini. Muy buen tema de hoy. Saludos y bendiciones para todos. Luis Ferrini y familia. Bendiciones, pastores. También mi amada esposa en sintonía de Huellas de Gracia. Nuestra hermana Margiri de Orozco. Buen día, en sintonía. Excelente programa. Nuestra hermana Milady de Ramos reportando sintonía desde la calle 13. Muchas gracias por estar atentos y unidos a Huellas de Gracia, caminando bajo la misericordia de Dios. Continuamos entonces con nuestro tema. Una vez que ese costo fue pagado en la cruz y la paz fue restablecida, entonces se nos abre la puerta para experimentar entonces la esencia de la vida eterna. Y esa es la séptima verdad. Y en Juan 17:3 Jesús define la eternidad y dice, y esta es la vida eterna, que te conozcan a ti, el único Dios verdadero, y a Jesucristo. El Catecismo Menor de Westminster abre con esta pregunta trascendental: ¿cuál es el fin principal del hombre? La respuesta es, el fin principal del hombre es glorificar a Dios y gozar de Él para siempre. La vida eterna no es solo un destino geográfico al morir, ni un archivo de datos teológicos en la cabeza. Es una relación viva, íntima y presente que comienza hoy. Fuiste creado para deleitarte en Dios. Muchas personas reducen la fe en un trámite post-mortem, ir al cielo, o un examen teológico, saber doctrina. El Evangelio no es un simple certificado de indemnización geográfica ni una enciclopedia de datos. La teología sin afecto por Cristo es letra muerta. Y la esperanza del cielo sin comunión presente con el Rey es un deseo de escapar del infierno, no un deseo de Dios. Acumular información sobre alguien no es lo mismo que conocer a alguien. La vida eterna no se mide por la cantidad de libros leídos, ni por la expectativa de la muerte, sino por la calidad de la comunión que sostienes hoy con el Creador. Cuando el corazón comprende el valor de esta comunión recobrada, la respuesta natural del alma no es apatía, sino el anhelo de una vida apartada para el amigo divino. En 2 Timoteo 2:19 se nos instruye: apártase de iniquidad todo aquel que invoca el nombre del Señor. Juan Calvino, en la institución de la religión cristiana, enseñó que la ley ya no condena al creyente, sino que se convierte en una guía amable para mostrarle cómo agradar a su Redentor. La religión de méritos dice: obedece para ser aceptado. El Evangelio declara: ya has sido aceptado en Cristo, por lo tanto, obedece con gozo. La santidad no es una carga legalista para ganar el cielo. Es la respuesta de la gratitud del hijo que ama a su padre. El legalista obedece impulsado por el miedo al castigo o esa ambición del premio. Trabaja con la mentalidad de un empleado que teme ser despedido si no cumple la cuota. En el Evangelio, la obediencia no se utiliza para conseguir la condición de hijo, sino que se despliega porque ya se posee esa condición. La santidad deja de ser un reglamento opresivo y se convierte en la expresión familiar de semejanza al Padre. El hijo no limpia la casa para que no lo echen, sino porque ama su hogar y honra a quien lo habita. El amor reemplaza el temor como el gran combustible del corazón. Y lejos de volvernos pasivos, ese amor incondicional enciende en nosotros un motor invisible que nos impulsa hacia la búsqueda activa del creyente. Y esa es la novena verdad, la búsqueda activa del creyente.
2: Así es, saber que la salvación es 100% gracia no nos vuelve apáticos ni descuidados. El Catecismo de Heidelberg en la página 64 responde con firmeza: es imposible que aquellos que están injertados en Cristo por la fe verdadera no produzcan frutos de gratitud. Cuando el amor incondicional del Padre toca el corazón, enciende un anhelo espontáneo por buscar su rostro en la palabra y en la oración. La fe viva jamás es ociosa. La religión formal interna impone la lectura bíblica y la oración.
3: Sí, eso pasa cuando nosotros tratamos de formalizar, ¿okay?, la religión. Entonces imponemos lecturas bíblicas, imponemos la oración mediante la culpa o el cumplimiento de un horario rígido, convirtiendo estas prácticas, que son prácticas de disciplina espiritual, en obligaciones pesadas. Cuando el amor del Padre toca el corazón, la Biblia deja de ser un libro de reglas.

0: embajadores. Esa es la décima verdad, la misión de ser embajadores.
1: Segunda de Corintios 5, del versículo 18 al 20, nos enseña que se nos ha confiado el ministerio de reconciliación. Calvino, al comentar este mensaje, resalta la condescendencia de Dios. Él escribe: pudiendo enviarnos a sus ángeles a hablar con el trueno de su majestad, prefiere emplear la voz humana para atraer hacia sí. Cuando los siervos de Cristo proclaman el Evangelio, es como si Cristo mismo hablara por su boca diciendo: reconciliaos con Dios. No salimos al mundo a difundir miedo o a condenación moralista, sino a anunciar que la deuda ha sido saldada y que las puertas de la casa del Padre están abiertas de par en par. El moralismo pretende cambiar la conducta externa mediante las amenazas, mediante el miedo o la culpa, abordando al ser humano desde una posición de superioridad moral. En cambio, el Evangelio, Carlos...
0: No, sí, recordemos que el Evangelio no es un código de ética para reformar la sociedad desde el reproche. Debemos sacar esa idea de nuestras mentes. El Evangelio es la proclama de un hecho histórico y espiritual. Infundir miedo o condenación no convierte el corazón, solo produce hipocresía o alejamiento. Salir al mundo con el mensaje de Cristo no significa apuntar con el índice del dedo para señalar el pecado ajeno, sino señalar con humildad hacia la cruz donde nuestro propio pecado fue perdonado. El mensaje cristiano no consiste en decirle a las personas que dejen deben pagar o hacer comprar algo o hacer cosas para ganar el favor de Dios, sino es anunciarle que la cuenta ya fue pagada en su totalidad por Cristo. Entonces, la labor del creyente no es negociar los términos de la salvación ni exigir penitencia, sino ser un testigo fiel de que la justicia divina fue plenamente satisfecha en el Calvario. Vamos a hacer un corte musical y vamos a nuestra conclusión de este precioso tema.

0: Son las 7:45 de la mañana. En esta mañana de gracia, damos gracias a Dios por llevarnos hasta acá. Y vamos a concluir nuestro programa de Dios. Y por acá, por Dinámica 92.9. Y damos gracias al Señor porque podemos reafirmar el núcleo de nuestro mensaje. Dios no es un concepto, Dios es una persona relacional. Esta verdad nos introduce en el corazón de la experiencia cristiana, marcando una frontera clara entre la especulación intelectual y la vida de fe. Esta verdad sostiene que Dios no es una abstracción filosófica creada para llevar vacíos de la razón, sino el ser supremo, con voluntad, afecto, mente y una intencionalidad eterna de involucrarse con la creación. Si Dios fuera solo un concepto, la vida espiritual consistiría en acumular datos, estudiar doctrinas o resolver dilemas lógicos sobre él. Conocer teología no es lo mismo que conocer a Dios. Se puede ser un experto en las leyes o atributos de un concepto, pero solo se puede tener intimidad, confianza y amor con una persona. Pasar de ver a ese Dios como una idea a verlo como una persona transforma nuestro estudio y nuestra manera de observar la palabra de Dios. Ya no se busca dominar un texto, sino encontrarse con el autor detrás del texto. Así que, amigo y hermano que me escuchas, en momentos de crisis, tormentas o enfermedades, es natural acudir a Dios como un castillo fuerte o un amparo. Sin embargo, si la relación con el Creador se reduce únicamente a la búsqueda de auxilio, Dios se convierte en un simple seguro de vida o una caja de herramientas de emergencia. El Evangelio no fue diseñado para que usemos a Dios como un medio para lograr la tranquilidad, sino para que Dios mismo sea nuestro premio supremo. El refugio en la tormenta es una consecuencia valiosa del Evangelio, pero no es el fin último. Entonces, siempre va a existir la tentación de pensar que Dios solo habita en lo sagrado, en el templo, durante el culto, en los grandes momentos de iluminación espiritual. Conocer a Dios en la cotidianidad significa que no hay dimensión en la vida humana que esté fuera, excluida de su presencia. Lavar los platos, conducir en el tráfico, trabajar en el taller, compartir un almuerzo en familia o descansar son escenarios plenamente válidos para experimentar la gracia de Dios.
1: La espiritualidad bíblica no te saca del mundo real. Transforma la rutina ordinaria en un altar de comunión donde se camina de la mano con el Creador. Muchas corrientes religiosas proponen que para alcanzar la verdadera devoción es necesario retirarse del mundo, aislarse de la sociedad o huir de la responsabilidad terrenal. La fe bíblica es profundamente tangible. Jesucristo no oró para que el Padre nos quitara del mundo, sino para que nos guardara del mal. Juan 17:15.
0: Agradecemos a Dios por la vida y que nos permitió llegar a sus hogares y a cada uno de ustedes por su fiel sintonía. Muchas gracias. Mañana, si el Señor lo permite, nos reencontramos a las 7 de la mañana en otra edición de Huellas de Gracia, caminando bajo la misericordia de Dios. Quédese en la grata compañía de Amando su Palabra junto al equipo pastoral de la Iglesia Bíblica Redención y Gracia. Trabajamos para ustedes en la dirección general Manuel Felipe García, producción Henry Rodríguez, musicalización Santiago Escorche y en la locución, quien habló para ustedes, el pastor Giancarlo Linares y el pastor Carlos Jiménez. Que la paz y la gracia de nuestro Señor Jesucristo acompañe sus corazones hoy y siempre. Bendiciones para todos.
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4: En Dinámica 7, 49 minutos.
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En Dinámica 7:59. 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
1: Muy buenos días, tengan todos ustedes amigos de Dinámica 92.9 FM, la FM siempre única, refrescante y edificante. Hoy le queremos dar la bienvenida a este su programa Amando su Palabra, un espacio para incentivar el conocimiento de la palabra y la lectura de la Biblia. Hoy jueves 20 de agosto de este acontecido 2026, pues le damos las gracias al Señor por todas sus bondades y todas sus misericordias. Hoy estamos en cabina su servidor Jaime Roberto Piña, pastor de la Iglesia Bíblica Redención y Gracia, ubicados ahí en la urbanización del Este, calle 4, entre 3 y 4, en compañía de nuestro querido hermano pastor César Rodríguez, que está con nosotros. Hoy en los controles está nuestro hermano Santiago Escorche y todos estamos bajo la dirección de Manuel Felipe García. También queremos recordarles que pueden reportar su sintonía al 0414-567-4110. De manera que si estás en la vía, estás en tu casa, estás haciendo cualquier oficio mientras escuchas la radio, pues reporta tu sintonía para saber de dónde nos estás llamando. También queremos recordarles, para todos aquellos que nos sintonizan por primera vez, que nuestro programa está basado en un devocional diario en donde proporcionamos lecturas bíblicas que permiten la lectura de la Biblia en 180 días de forma cronológica. De manera que si no te ha llegado tu devocional y quieres participar diariamente con nosotros, pues comunícate al 0414-567-4110 y ahí entonces solicita ser parte de esta gran familia de Amando su Palabra. Y también para el día de hoy hay lecturas que son importantes para completar nuestro periodo de leer la Biblia completa en 180 días. Las lecturas para el día de hoy están ubicadas en Deuteronomio capítulo 4, verso 7. Deuteronomio del capítulo 4 al capítulo 7 y Lucas capítulo 15. Y en Deuteronomio tenemos nuestro versículo a memorizar. Está en el verso 24 del capítulo 4. Que dice: porque Jehová tu Dios es fuego consumidor, Dios celoso. Hoy con el tema: el Dios que demanda fidelidad exclusiva y la tentación del becerro de oro. Y vamos a comenzar con buena música. Y en esta ocasión vamos a escuchar a Castillo Fuerte es nuestro Dios, de Jonatán y Sara Jerez.

0: 8 con 10 minutos de la mañana, seguimos con más de este su programa, Amando su Palabra. Quiero inmediatamente pasar a nuestro primer párrafo, pero no sin antes saludar a nuestro hermano César. Hermano César, buenos días.
1: Y yo recibo su saludo y lo reenvío a nuestros oyentes en esta mañana, y que esperamos pues sea un programa de verdad que edifique la fe, que es lo más grande que Dios nos ha dado acá. La libertad del cristiano está en poder ver lo que no se ve.
0: Así mismo es. Y el primer párrafo, bueno, para gozo nuestro y de nuestros escuchas y para crecimiento de la iglesia, dice de la siguiente forma: mucho hablamos de la bondad del Señor, pero no olvidemos que Él también es un Dios celoso, que se aira y que determina juicio sobre el pecador. Si bien Él es amoroso, lento para la ira y grande en misericordia, esa lentitud no quiere decir que no nos pueda alcanzar su juicio. Esa lentitud es una demostración de su misericordia en espera de arrepentimiento. Y hoy hay mucha reflexión en cuanto a esto, que esa tensión que existe entre la misericordia de Dios y su ira. Y yo quisiera comenzar pues preguntándole al pastor César, ¿cómo nosotros podemos armonizar teológicamente la tensión entre la misericordia de Dios y su justicia y su ira? Todo esto, por supuesto, sin caer en una visión fragmentada de sus atributos.
1: Esa sincronización, primero es su justicia y luego su misericordia, su bondad, es precisamente a donde debe terminar este programa, ¿verdad? ¿Cómo se sincronizan estas dos perfecciones de Dios sin que una afecte a la otra, ¿verdad? Entonces, suelo decir que quien no conoce el Antiguo Testamento no conoce al verdadero Dios. Dios es terriblemente grande. En primer lugar, esto nos lleva de verdad al carácter. Lo que está en el centro es el carácter de Dios, porque el hecho de que Él sea justo, que Él sea bueno, que Él sea verdadero, todo eso es por causa de que Él es santo, santo, santo. Entonces, primero tenemos que ver que Dios no está obligado a mostrar misericordia, pero sí está obligado a mostrar su justicia.
0: Así es.
1: Porque el pecado atrae la ira de Dios. Entonces, el mundo ignora que la manera como el ser humano se comporta es precisamente porque hubo un hombre que violó una sola vez un solo mandamiento, y sin embargo toda la creación con la humanidad cayó bajo maldición.
0: Así es.
1: Entonces eso nos muestra a nosotros el poder que tiene la ley. Ajá. Entonces cuando la ley es quebrantada, si Dios no castigara, Dios no sería justo, ¿verdad?
0: Así es.
1: Entonces cuando digo que la sincronización entre su justicia y su misericordia es donde debe finalizar este programa, es porque esto nos va a llevar a la hermosura del Evangelio.
0: Así es.
1: Es donde se sincroniza precisamente.
0: Sí, tratar de fragmentar esos atributos es una forma errada, porque aún mismo nosotros como seres humanos hechos a imagen y semejanza de Dios, pues nosotros mismos nos manejamos entre un amor, pero también hay momentos en donde hay espacio para la ira también. Hay espacio para corregir las injusticias de este mundo. Es decir, como imagen de Dios, también nosotros tenemos ciertas características que en donde se involucran ciertas emociones y ciertos atributos comunicables del Señor.
1: Que así, por eso hay atributos que son propios de Dios y que Él no puede comunicar, como es el hecho de que Él es eterno, Él es inmutable y Él es infinito.
0: Así
1: es. Estos tres atributos son propios de Dios. Pero luego él nos comunicó en este caso pues este sentido de justicia. La gente no sabe por qué cuando hay una injusticia, entonces provoca una emoción, ¿verdad? Entonces, ¿qué es lo que yo he dicho muchas veces? Que la miseria del ateo es que no sabe ni a quién, o sea, de qué imagen es portador. Cuando dice que es ateo, está negando su imagen, pero tampoco tiene a quién darle la gloria, no sabe a quién darle gracia, no sabe qué. Entonces, es muy importante para el cristiano comprender estas dos perfecciones de Dios, que son las que resaltan en su obra de redención, su justicia y su misericordia. Entonces, primero tenemos que ver esa justicia. Erróneamente hubo alguien que dijo que el Dios del Antiguo Testamento era el Dios malo y que el Dios bueno es el del Nuevo Testamento, sí. ¿Verdad? Pero en el Nuevo Testamento, donde dice que Dios es fuego consumidor, que dura cosa es caer en manos
0: así es.
1: Del Dios vivo, o sea que es el mismo Dios.
0: Entendemos, ¿verdad? Que hay una ventana de su gracia.
1: Exactamente. Pero... Y lo grande es que cuando nosotros vemos que realmente el pecado atrae la ira de Dios, entonces cuando preguntamos de qué fue que Dios nos salvó en Cristo, fue de su propia ira.
0: Así es.
1: Él tuvo que descargar su ira, porque Dios no puede hacerse de la vista gorda del pecado. Y para poder tener misericordia, primero tenía que hacer justicia.
0: Sí.
1: Entonces, este es el orden. Primero la justicia y luego la misericordia. Y veremos entonces cómo se armonizan.
0: Sí. Oh, y aquí vemos todo un trato del enemigo para atacar la correcta forma de ver a Dios. Porque muchas veces se dice que o se separa, ¿no? Bueno, el amor de Dios es algo bueno y su justicia es algo malo.
1: Ajá.
0: Entonces ven al amor de Dios como que eso es lo correcto.
1: Pero,
0: y su justicia como que si es algo, no, eso es algo negativo. Pero inclusive nosotros como creyentes somos llamados a una ira justa también ante las injusticias de este mundo. A pronunciarnos en contra de la opresión, a pronunciarnos en contra de las violaciones.
1: Sí. Pero aquí influye mucho la cultura. No es lo mismo un cristiano en los países donde la reforma fuera y la palabra de Dios fue firme, que países donde hablamos de la viveza criolla.
0: Sí.
1: Entonces,
0: claro, ¿cuál es la diferencia? Lo que más me conviene.
1: Exactamente. Entonces, Europa desarrolló una cultura de ley. ¿Sí? Desde pequeño a los niños se les enseña que su policía es la ley de Dios. Es el temor del Señor, ¿verdad? Que es el principio de la sabiduría. Aquí entonces tenemos otro concepto de justicia, en el que hace la ley, hace la trampa.
0: Así es.
1: Pero el cristiano, cuando Dios lo saca de ese sistema anti-Dios, entonces tiene que crecer en comprender que Dios es un Dios justo y es un Dios misericordioso, para entender entonces dónde entra la gracia de Dios.
0: Así es. 8:18 de la mañana y seguimos con más de este su programa Amando su Palabra. Hoy con el tema el Dios que demanda fidelidad exclusiva y la tentación del becerro. Vamos a escuchar música y en esta ocasión vamos a escuchar a la banda Expositores, Jesús la Roca de mi Salvación.

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4: 8:23 minutos de la mañana y seguimos con más de este su programa, Amando su Palabra, un espacio para incentivar el conocimiento de la palabra y la lectura de la Biblia. Hoy con el tema, el Dios que demanda fidelidad exclusiva y la tentación del becerro de oro. El segundo párrafo de nuestro devocional Amando su Palabra dice de la siguiente forma: el Señor demanda de nosotros absoluta fidelidad, y nosotros, incluso con el producto de su amor hacia nosotros, llegamos a alejarnos de su presencia construyendo becerros de oro, como lo hizo el pueblo de Israel en el desierto, que hizo un becerro de oro con la provisión de riqueza que el mismo Señor les había dado de mano de los egipcios. Y eso, seguimos con esto de la tergiversación de las bendiciones del Señor, que cuando analizamos este episodio tan triste del pueblo de Israel, recién salidos de esa esclavitud, pues ellos utilizan algo que Dios le da, que son las riquezas de Israel, de Egipto, para construir un ídolo. Y yo quisiera preguntarle al hermano César, ¿qué elementos teológicos explican la tendencia humana, pues ese sentido de nosotros como seres humanos, a convertir la misma gracia y la bendición de Dios, recibirla de manos del Señor y convertirlos en instrumentos de idolatría?
5: Sí, esos 400 años que estuvo Israel en Egipto, que fue, fue el primer periodo de silencio, porque no hubo palabra de Dios, no hubo manifestación de Dios hasta que entra en escena Moisés. Y entonces Israel, los israelitas, ellos adoptaron los ídolos de los egipcios. Entonces para ellos era normal confiar en una estatua, confiar en algo de fabricación humana. Y el punto es que Cristo revela que la vida eterna consiste en conocer al Dios verdadero y a su Hijo, a quien Él ha enviado. De hecho dice: no se gloríen ustedes ni en riqueza, ni en poder, ni en sabiduría. Gloríense en conocer, entenderme y conocerme, que yo soy el Señor. Así es. Entonces ahí Israel fue liberado físicamente, pero ellos seguían en su ceguera espiritual, ¿verdad? Pero como todo está dentro del plan de redención de Dios, entonces cuando viene el drama, ¿verdad?, de Moisés viendo lo que el pueblo estaba haciendo, diciendo: este es becerro, este es el Dios que nos sacó de Egipto, que a uno se le olvida, de paso, cuando nosotros también estuvimos en las tinieblas, ¿verdad?
4: Claro.
5: Y que dice que los que se hacen imágenes o confían en ellas son semejantes a ellas, tienen ojos pero no ven, oídos pero no oyen, boca pero no hablan, y así estaba este Israel, ¿ok? Pero en ese contexto, entonces, donde Dios puso en el corazón de Moisés el hacer una petición: Señor, muéstrame tu gloria. Y cuando Dios lo prepara, dice: verás mi espalda pero no verás mi rostro, ¿verdad? Dice, es Dios mismo quien pasa proclamando: Dios grande, que es tardo para la ira y grande en misericordia. Fue Dios mismo proclamando en ese contexto que la salvación no está en el hecho de que nosotros la merecemos, porque todos somos idólatras. El corazón humano es un taller de ídolos.
4: Lo decía Calvino, creo.
5: Exactamente. Pero es por causa de que Dios es rico en misericordia. Pero lo que estamos viendo desde el principio del programa, ¿verdad?, él tenía primero que satisfacer su justicia, y por eso entonces cuando le dice a Moisés: bueno, ya mi presencia no va a ir con usted.
4: Sí, y es una
5: figura. Destruiré a este pueblo.
4: Así es.
5: Y Moisés entonces, cuando hace esa petición, el Señor le muestra su gloria, le muestra su...
4: Y es una figura muy interesante, porque cuando hablamos de esa esclavitud espiritual que ellos mismos arrastraban de Egipto, estaba muy reciente la salida, obviamente su cosmovisión no había cambiado absolutamente.
5: Exactamente.
4: Entonces, lo mismo ocurre con nosotros. Salimos del mundo, y mientras más nos alejamos de este Egipto, del mundo, menos ídolos se forman en nuestros corazones. O sea, la idea es acercarse más a lo que Dios quiere.
5: Pero es interesante que cuando Cristo le preguntó a los discípulos que quién decían la gente que era Él, y cuando Pedro lo confesó: tú eres el Cristo, tú eres el Dios, el Hijo del Dios vivo, el Señor le dijo: eso no lo diste tú por tu naturaleza humana, eso te fue revelado por el Padre. Entonces esta es la gracia que Dios concede, ¿verdad? Aquí Cristo dijo: nadie conoce al Padre sino el Hijo, y aquel a quien el Hijo se lo quiera revelar. Entonces nosotros estábamos en la misma condición, teníamos ojos pero no veíamos, oídos pero no escuchábamos, porque el hombre natural no entiende las cosas del Espíritu. Es Dios en su misericordia que puede hacer que hijos de ira pasen a ser hijos de Dios. ¿Cómo es posible? Dice, nosotros éramos hijos de ira, lo mismo que los demás, porque estábamos muertos en delito y pecado. Seguíamos la corriente de este mundo, que es un sistema anti-Dios, ¿verdad?
4: Así es.
5: Entonces, ¿cómo fue que Dios hizo posible que hijos de ira pasaran a ser hijos de Dios? Ahí entra el Evangelio.
4: Así es. Y por cierto, siguiendo con esto de Israel, que convierte lo que es una bendición en un becerro de oro, ¿cuál considera usted son los becerros de oro más sutiles que nosotros podemos encontrar en la iglesia actual?
5: Ok, y aquí hay un punto que es bueno, que mucha gente, cuando Dios le llama a la conversión, traen talentos, ¿verdad?
4: Así es.
5: Traen habilidades, pero al ponerlos al servicio del Señor, pasan a ser dones espirituales. sea, ya no lo uso para mi beneficio, para mi gloria, ahora los uso para... Pero también sucede lo contrario, que esos talentos que Dios nos da espirituales, esas capacidades, entonces las podemos usar para entonces buscar provecho o para mi gloria. Entonces al revés, ahí es cuando nosotros caemos en la misma...
4: En la misma condición.
5: En la misma condición, ¿verdad? Porque Dios es como un empresario. Dios invierte y luego dice, ahora venga y deme cuenta.
4: Así es.
5: De lo que yo invertí.
4: La parábola de los talentos.
5: La parábola de los talentos. Porque Dios nos dio el propósito más grande, que es trabajar en la edificación de su iglesia. Es la única empresa que va a trascender. Entonces Dios nos da capacidades especiales para esa función.
4: Que, ¿verdad?, se convierten a futuro en becerros de oro.
5: Exactamente.
4: Entonces la gente comienza...
5: Si perdemos el enfoque.
4: No, y lo más cumbre es que la gente comienza a idolatrar esos becerros. Entonces comenzamos a ver personas y figuras como si fuesen rockstars. Y eso básicamente es una misma línea de pensamiento.
5: No, y cuando estamos en el terreno de las imágenes, esto es el poder del ojo. Por eso dice allá en Colosenses, no se hagan esclavos del ojo, ¿verdad? Oftalmodulía, sino sirviéndole al Señor. Entonces, Pablo dijo, nosotros no andamos por vista, andamos por fe. Nuestra libertad está en que podemos ver lo que no se ve.
4: Puesto los ojos en Jesús.
5: Amén.
4: Así el autor corramos y el consumador la carrera. 8:32 de la mañana, y con la canción Él me sostendrá, de la IBI.

0: 8:35 minutos de la mañana y seguimos con más de este su programa, Amando su Palabra. Hoy con el tema, el Dios que demanda fidelidad y la tentación del becerro de oro. Y seguimos en esto de los becerros de oro. Y hablábamos de uno de los tantos becerros de oro que la iglesia hoy puede estar albergando en su corazón.
1: Si yo escribo, yo soy feliz, sí, o mi vida tiene sentido, sí, lo que yo escriba después de eso, si no es Cristo, entonces es un ídolo. Es decir, el alma solamente puede ser satisfecha por el Dios verdadero. Mi alma tiene sed de Dios. Cuando no hay esta relación, no hay este conocimiento de Dios, entonces el alma sigue con las mismas necesidades, pero ahora voy a tratar de satisfacerlas con las cosas terrenales. Entonces busco reconocimiento, busco aceptación, puedo querer desarrollar un cuerpo musculoso para el ídolo de la imagen, puedo querer tener poder sobre otros, porque eso es lo que me da sentido a mi vida, que entonces es el ídolo del poder. O es la familia, y la convierto también en un ídolo cuando está por encima del amor, porque el problema no es amar, es cuando amamos desordenadamente, ¿okay? Y si el Señor si mi corazón no es cristocéntrico, va a fabricar ídolos, el nacionalismo, ¿okay? Lo que le ha sentido a mi vida es ver que mi país entonces va de primero y triunfa y ve y prospera. Entonces es interminable la cadena de ídolos si lo que me satisface no es el Dios verdadero.
0: Así es. El tercer párrafo de nuestro devocional Amando su Palabra ya es nuestra aplicación del día de hoy. Dice de la siguiente forma: los creyentes no nos pertenecemos a nosotros mismos, sino al Señor. Por lo que debemos permanecer fieles al Señor, recordando que Él quiere de nosotros todo de manera exclusiva. Nada de lo que somos o poseemos debe dar honra a otro que no sea el Señor. Él no comparte su gloria con nadie. Él es un Dios celoso.

0: todos somos hijos de ira por naturaleza, porque todos nacemos con la tendencia, todo lo que el corazón humano produce es contrario a la ley. La ley dice no matarás. Cristo dijo del corazón salen los homicidios, del corazón salen los hurtos, del corazón salen los adulterios, todo lo que la ley entonces, ¿cómo hizo Dios? Y aquí es donde quiero de verdad concluir con broche de oro, explicando en qué consiste la gracia, ¿okay? Porque es un misterio cuando dice que la ley se introdujo para que abundase el pecado. O sea, era necesario el Sinaí y los mandamientos, en este caso el segundo mandamiento, no te harás imagen, ¿verdad? Pero todos los 10 mandamientos, para que abundara el pecado, porque donde abunda el pecado, sobreabunda la gracia de Dios. Uh-huh. Entonces la gracia es que la justicia que Dios me demanda, Él mismo me la concede únicamente por la fe. ¿Cuál es esa justicia? La justicia de Dios. Para estar en la presencia de Dios, yo tengo que enfrentarme a Él con su propia justicia. Y esta es la que Él me concede, el justo por la fe vivirá. Esta es la bendita justificación por la fe.
1: Así es. Y cuando, hablando a nuestra sociedad barquisimetana, uh-huh, en nuestro andar diario, entiendo que hay cosas que tienen que repetirse una y otra vez, como para que ese conocimiento quede incrustado en nuestra mente.
0: Remachado,
1: exactamente. Nosotros, ¿cómo le podemos explicar a una persona que tiene una visión vaga de Dios, que Él es un Dios celoso, en términos prácticos?
0: Esta es la parte precisamente difícil, porque hay una creencia innata en cada ser humano de que Dios es bueno y Él está obligado a amar y está obligado a perdonar y está obligado a... Y dijimos al principio del programa que, en primer lugar, Dios es celoso de su gloria, tanto que dice que cada ser humano posee el conocimiento de Dios. Dice, nadie va a poder decirle a Dios, yo no sabía que tú existías. Dice, porque las cosas creadas es un libro abierto.
1: Así es.
0: ¿Okay? Y ese libro abierto dice... Conociendo a Dios, no le glorificaron como a Dios, ni le dieron gracias. Entonces, la gran bendición de conocer al Dios verdadero es saber a quién darle las gracias por todas las bondades. Sí, entonces, si yo no le doy la gloria y no le doy las gracias a quien es el verdadero creador, sustentador y gobernador, entonces voy a darle la gloria a las criaturas antes que al Creador. Y este es el gran problema del ser humano. Darle la gloria a la criatura antes que al Creador. Y por eso Dios dice, Dios los entrega pasiones vergonzosas. O sea que es muy fuerte esto de no darle la gloria a Dios.
1: Así es. No, y hoy tenemos que hacer un gran énfasis en darle la gloria al Señor. Porque hoy están surgiendo grandes ministerios. Y entonces ya no es el ministerio de Cristo o el ministerio o el servicio a Dios, sino...
0: No, hay una corriente que ha desplazado a Cristo.
1: Exactamente.
0: Primero como cabeza, porque entonces, mira, yo siendo un ser humano ofrezco cobertura espiritual para la iglesia. ¿Cómo es que un hombre puede ofrecer cobertura cuando que el que fue sentado por encima de todo principado, poder, señorío, autoridad, sobre todo nombre que es Cristo, va un ser humano a ocupar ese lugar, ¿verdad? Entonces, muchas congregaciones están perdiendo de vista el conocimiento y la adoración al Dios verdadero. Entonces, hay mucho show, porque lo que me interesa es que venga gente.
1: Exacto.
0: No voy a hablar de pecado, no voy a hablar de arrepentimiento, no voy a hablar de conversión, sino lo que es agradable al oído. Y Pablo dijo que de este tipo de maestros es lo que va a ir abundando. O sea, que estamos sobre aviso.
1: Así es. Y entonces ya esas grandes pancartas. Ministerio de fulano de tal. Ministerio de sultano.
0: Exactamente. Eso, el gran siervo.
1: El gran siervo. Es una total contradicción.
0: Sí.
1: Sí. Queremos saludar a aquellas personas que nos están sintonizando. Por aquí está Julio Álvarez.

0: ya en la nuestro anunciante. Julio, Dios te bendiga, hermano. Espero que estés bien. También tenemos por acá a Yolanda Urbano. Buen día, amados pastores, reportando sintonía. Buenos días, bendiciones, reporto sintonía desde Pueblo Nuevo, Carmen Serrano. Y también por acá tenemos a Rafael Navarro. Buenos días, reportando la sintonía del bloque bíblico de la mañana. Sandra Cortés también en sintonía. Hoy tenemos personas que están llamando y reportando que están en contacto de Amando su Palabra, un espacio para incentivar el conocimiento de la palabra y la lectura de la Biblia. Un último pensamiento, Pastor César.
1: Comprender bien que la razón por la cual el apóstol dijo: "No me avergüenzo del Evangelio, porque es el poder de Dios para salvación a todo aquel que cree". Y luego dijo: "¿Por qué el Evangelio es poder de Dios?". Y yo he dicho que el Evangelio es como una ostra, ¿verdad? Quienes buscan ostras están buscando perlas. Y Pablo dijo que el Evangelio es poder de Dios para salvación, porque en el Evangelio se revela la justicia de Dios. Entonces, para estar en la presencia de Dios y gozar de sus bendiciones,
0: Así es.
1: tenemos que satisfacer su justicia, y esa fue satisfecha en Cristo. Entonces, nosotros, dice, somos deudores al Espíritu, no a la carne. ¿Okay? Entonces, ¿qué es la gracia? Que esa justicia que Dios me demanda, Él mismo me la concede únicamente por la fe. El justo por la fe vivirá.
0: Así es. Y vamos a terminar este programa con dos preguntas que nos llevan a reflexionar, a digerir todo esto que hemos conversado en el día de hoy. La primera pregunta es, ¿puede o puedo tener áreas de mi vida donde solo yo tenga incumbencia? ¿Puedo tener áreas de mi vida donde solo yo tenga incumbencia? Y la segunda es, ¿cómo puede ser un Dios bueno también celoso? Bueno, ya todo esto lo oímos.
1: Sí.
0: Lo hemos desarrollado
1: Pero
0: a lo
1: también es
0: largo
1: bueno
0: del programa.
1: decir que la conversión no es perfección, sino que es un proceso. Entonces, es poco a poco que nosotros vamos entregándole áreas de nuestras vidas a Dios. No, nosotros no entregamos todo, ¿verdad?
0: Así es.
1: Entonces, es una madurez que el mismo Dios la va haciendo, porque él va perfeccionando lo que comenzó en cada uno. Y eso es un proceso que no termina en esta vida, que es
0: Así
1: la
0: es.
1: santificación progresiva.
0: Así mismo es, 8:47 minutos de la mañana y hemos llegado al final de este programa Amando su Palabra, un espacio para incentivar el conocimiento de la palabra y la lectura de la Biblia. Recordando que este es un programa de la Iglesia Bíblica Redención y Gracia, ubicados en la urbanización del Este, calle 4, entre 3 y 4. Les recordamos nuestros horarios de servicio los días jueves a las 6 y cuarto y los domingos a las 10 y cuarto también de la mañana. Hoy no tendremos estudio bíblico, pues la iglesia tendrá una asamblea extraordinaria, pero los invitamos para este domingo a las 10 y cuarto para nuestro servicio de adoración. Hoy estamos en cabina, servimos para ustedes el pastor Jaime Roberto Piña, pastor de la Iglesia Bíblica Redención y Gracia, el pastor César Rodríguez, como todos los jueves, y nuestro hermano Alexis, no, Alexis está de vacaciones. Saludos, Alexis, si nos estás escuchando. Hoy en los controles, nuestro hermano Santiago Escorche, y todos estamos bajo la dirección de Manuel Felipe García, quedan en manos de Marcel Jiménez, siguiendo con el bloque bíblico de la mañana. Nos vemos el día de mañana entre Piña y Peña, acá en Amando su Palabra.
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5: Buenas noticias. Porque mis pensamientos no son vuestros pensamientos, ni vuestros caminos mis caminos, dijo Jehová. Como son más altos los cielos que la tierra, así son mis caminos más altos que vuestros caminos, y mis pensamientos más que vuestros pensamientos. Isaías 55, 8 y 9.

0: 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En Dinámica 9, 0 minutos. 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

0: Muy buenos días a todos mis queridos oyentes. Bienvenidos a tu programa Ancla de Vida con Marcel Jiménez. Recuerda, esto es de lunes a viernes de 9 a 10 de la mañana por aquí por Dinámica 92.9 FM. Recuerda, única, refrescante y edificante. Así es escuchar tu programa Ancla de Vida aquí en Dinámica 92.9 FM. Estamos muy contentos de poder llegar a ustedes en esta mañana disfrutando del mejor ambiente que podemos ofrecerles aquí, un mensaje que nos hace crecer, reflexionar a través de la palabra de Dios. Recuerda, verdades transformadoras del Evangelio aplicadas en las distintas áreas de la vida. Hoy contamos en la dirección general con el hermano Manuel Felipe García y en la parte técnica está con nosotros Alexis Azuaje. En la producción y locución, quien les habla, Marcel Jiménez, certificado de locución 43.945 de la UCB. Vámonos ahora con publicidad. 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
1: 9 y 13 minutos de la mañana, estamos por acá de vuelta en Ancla de Vida, Verdades transformadoras del Evangelio para cada día, por aquí por Dinámica 92.9 FM, siempre única, refrescante, edificante. Puedes comunicarte al 0424-544-9089 y seguirnos por nuestras redes sociales, arroba Marcés Jiménez, arroba Iglesia Ancla de Vida. Síguenos por Instagram, también por nuestro canal de YouTube. Y bueno, hoy jueves 20 de agosto, seguimos disfrutando con todos ustedes por aquí, por Dinámica 92.9 FM. De lunes a viernes a partir de las 9 de la mañana escucharás verdades transformadoras del Evangelio para cada día. Y bueno, hoy está con nosotros en nuestro programa el pastor César Rodríguez. Recuerden que hemos venido compartiendo varios temas. Hemos venido hablando acerca de 7 necesidades vitales satisfechas por 7 verdades fundamentales. Y comenzamos una serie de en el área de la consejería bíblica. Creo que ha sido temas bastante importantes, de gran relevancia, que la audiencia ha sido muy bendecida, por supuesto, con estas interacciones que hemos venido desarrollando programa tras programa. Habíamos dicho que la teología que no es práctica no es bíblica. Y bueno, hoy continuamos con todos ustedes. Estoy seguro que va a ser de gran bendición el programa de hoy. Y bueno, hoy estaremos también tratando acerca del descanso del alma. Pero sin más dilación, le damos la bienvenida al pastor César Rodríguez.
2: Gracias y un placer poder seguir edificando la fe de los que Dios pues les ha abierto el oído, el Espíritu Santo les ha iluminado el entendimiento para entrar en el campo del conocimiento de la verdad, porque hemos venido diciendo que en la consejería bíblica el primer elemento es cambio. O sea, cuando una persona está buscando consejo, está buscando cambio en alguna situación inaceptable, alguna situación desagradable. Entonces, va a depender del consejero que va a indicarle cómo, hacia dónde producir ese cambio, dependiendo de cuál es su cosmovisión. Si es la visión de Dios revelada en su palabra, o si son mis observaciones, mis conclusiones o las diferentes corrientes de aconsejamiento. Y cuando hablamos del descanso del alma, es porque cuando entramos en este campo de la consejería, estamos tratando realmente con el alma.
1: Correcto, con la psiquis.
2: Con la psiquis. Entonces, ¿cómo puedo yo, por observación, tratar con algo que es invisible?
1: Exactamente.
2: Porque el apóstol Pablo dice que hay un hombre exterior, hablando de la parte visible del ser humano, ¿verdad?, que se va desgastando. Dice, y hay un hombre interior que se va renovando. Entonces, ¿quién es ese hombre interior? ¿Cómo funciona? ¿Cuál es su problema raíz? ¿Cuál es la solución? Entonces, no es por observación, es por revelación.
1: Y esa es una distinción, pastor, que hay como con otras ramas, como por ejemplo la psicología, la antropología, la sociología, que ellas se basan en lo que pueden observar.
2: Describen,
1: son descriptivas, sí, netamente.
2: Exactamente.
1: Mas no normativa, como en el caso de la palabra del Señor.
2: Sí, porque eso nos conecta con lo que es el concepto de conciencia. La conciencia es una autoridad que Dios ha puesto en cada persona, que pone delante de sí las decisiones que hemos tomado, las que estamos por tomar, las juzga como buenas o las juzga como malas. Entonces, ¿puede la conciencia guiarnos de una manera infalible en cuanto a lo que es bueno y lo que es malo, lo que debo hacer, lo que debo evitar? La respuesta es sí y la respuesta es no, dependiendo de qué información. O sea, ¿quién está guiando a la conciencia?
1: Correcto.
2: Porque dice el Salmo 1, dichoso el varón que no anduvo en consejo de malos. Y luego dice, estuvo en camino de pecadores, pero todo comenzó en el consejo. ¿Ok? Entonces, este es el Este es el kit del asunto, porque solamente el creador conoce su criatura y cómo funciona y cuál es su problema y cuál es realmente la solución y cuál es el propósito de la solución, porque este es el punto, ¿verdad? ¿Por qué quiero un cambio? ¿Es porque estoy buscando solamente algo para mi propia satisfacción, para resolver mi problema? ¿O estoy buscando realmente el que a través de esa situación Dios en primer lugar reciba la gloria, ¿verdad? ¿Y cómo es que Dios puede recibir la gloria cuando estamos hablando del alma? Porque los creyentes creemos que cada situación en la que entramos o somos conducidos, porque Dios, hay situaciones en las que Dios nos conduce con su propósito. Y si yo creo que Él está cumpliendo un propósito a través de mi sufrimiento, a través de mis tribulaciones, a través de las amenazas, a través de la humillación, eso me hace ver entonces la situación con otros ojos, con otros lentes. Entonces vamos a estar tratando en el Evangelio según Mateo capítulo 11, esto de el descanso del alma.
1: Bien importante ese tema porque nos llama a todos a la reflexión y entender que aunque las vicisitudes son inherentes de la vida, sabemos que todo está dentro del marco de la providencia divina.
2: Por eso la cosmovisión, o sea, ¿qué visión tengo yo de la vida? Pero sobre todo, ¿qué propósito? Porque, por ejemplo, cuando el apóstol Pedro dice, gócense de estar participando de las aflicciones de Cristo para que se gocen con Él en su gloria. Si nosotros no tenemos como objetivo la gloria, la segunda venida de Cristo, que este mundo va a pasar y viene un mundo nuevo, entonces el propósito es momentáneo.
1: 9:20 minutos de la mañana, estamos por acá en Ancla de Vida, verdades transformadoras del Evangelio para cada día. 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Seguimos disfrutando de la mejor música en esta hora de la mañana. Vámonos a continuación con Tu Amor No Cambia. Esto es Twice y Evan Craft.

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3: 9 y 27 minutos de la mañana. Estamos por acá en Ancla de Vida. Verdades transformadoras del Evangelio para cada día. Hoy está con nosotros el pastor César Rodríguez y estamos compartiendo acerca de descanso del alma. Pero bueno, en la parte anterior se hizo un resumen de aspectos que habíamos compartido en veces anteriores, pero enfocado ya con el tema de esta mañana, pastor.
4: Y cuando nosotros hablamos del alma, sabemos que es la persona, y las tres facultades son el entendimiento, los afectos y la voluntad, es decir, la toma de decisiones. Pero lo que gobierna al alma es el corazón. Entonces, hay en ese mundo interior de cada persona, cuando hablamos de cambio, todo el mundo busca descanso, busca bienestar, busca tranquilidad. Y cuando hay desasosiego, cuando hay angustia, cuando hay una tribulación, una pérdida, entonces es en el alma donde se siente el remesón, ¿verdad? Y la búsqueda. Y en el programa anterior hablamos de que angustia es cuando me siento acorralado. Es como una pared que se va cerrando. y uno se siente cada vez más atrapado o encontrarse como en un callejón sin salida. Y vimos en el Salmo 4 que dice: en mi angustia clamé al Señor, y luego dice: y tú ensanchaste mi espacio. Entonces, ensanchar es exactamente lo contrario de lo que es el acorralamiento, de lo que es el sentirme aprisionado, apretado, porque vimos que cuando la carga es mayor que la resistencia, entonces viene un agotamiento. Entonces es Cristo quien en Mateo 11 dice: hallarán descanso para su alma. Pero el primero dice cuáles son las condiciones para poder hallar ese descanso para el alma. De hecho, el capítulo 11 de Mateo comienza con la pregunta que Juan el Bautista le envió a Cristo preguntándole: ¿eres tú el que estábamos esperando o vamos a esperar a otro? ¿Es otro el que tenemos que esperar? Y muchos han buscado cuál es la razón, qué es lo que hay detrás de esa pregunta de Juan. Pero por el contexto mismo, ¿verdad?, del ministerio de Juan, cuando él dice: el hacha está puesta a la raíz de los árboles, Juan estaba predicando: llegó el juicio, llegó ya la ira de Dios, ¿verdad? Y precisamente entonces cuando él no ve esa hacha, ¿okay?, entonces la respuesta que Cristo le envía es: díganle que los sordos oyen, que los ciegos ven, que los cojos andan. Es decir, tenía que venir primero lo que la Biblia llama el año de gracia, el año agradable del Señor. Y esto es muy importante en lo que el Señor va a decir más adelante en cuanto al descanso del alma, porque precisamente ese espíritu de Juan era el espíritu de los profetas del antiguo, él fue el último profeta del Antiguo Testamento, pero también era el contexto de los fariseos, de los religiosos, que el Señor dice ponen cargas sobre otros que ni ellos mismos estaban dispuestos a... Se hablaba de 600 y tantas leyes, ¿verdad? Que entonces lo que Cristo va a decir es que él está en contraposición con los maestros que colocan cargas, juicio, maldición, a lo que es el que dice: mi yugo es suave y llevadero. Entonces Cristo está comparándose o poniéndose en contraposición con los religiosos, con los legalistas. Por eso dice allá en Gálatas 6: si alguno sorprendió alguna falta, ustedes que son espirituales, restáurenle. Porque una persona espiritual es controlada por el amor, gozo, paz, paciencia. Y eso está en el alma. Entonces, él dice, cuando va a hablar de lo que es el descanso del alma, dice: en aquel tiempo, dice el versículo 25, respondió Jesús y dijo: te alabo, Padre, Señor del cielo y de la tierra, porque has escondido estas cosas de los sabios, las has escondido de los entendidos y las has revelado a los niños. Cuando habla de niños está hablando precisamente de adultos, pero con actitud de niño, porque de los tales es el reino de los cielos, no de los soberbios, no de los orgullosos, no de los que se jactan de su estándar religioso, no de los que se jactan de su sabiduría. Dice, y luego dice: Padre, sí, porque así te agradó. Luego él dice: todas las cosas me han sido entregadas por mi Padre. Nadie conoce al Hijo sino el Padre, nadie conoce al Padre sino el Hijo, y aquel a quien el Hijo lo quiera revelar. Y esto es muy importante, porque otra condición de la consejería bíblica es que se da en el contexto de la iglesia. Así es. Para creyentes, ¿okay? Entonces por eso es personas a las que Dios le dio la gracia de revelársele, porque sin ese conocimiento de Dios, entonces la consejería es humana, ¿okay? Entonces yo puedo tener el conocimiento, pero para invertir, compartirlo con otra persona y conducirle en ese cambio que está buscando, también tiene que ser una persona a quien Dios le dio la revelación de sí mismo, Porque dice el Señor allá en Jeremías, me conocerán desde el más pequeño hasta el más grande. Nosotros no podemos darle ese conocimiento a nadie. ¿Okay? Eso es una revelación de Dios.
3: Es un don de Dios.
4: Es un don de Dios. Dios lo lleva a la iglesia y es en el contexto de la iglesia donde tratamos con los problemas del alma. Entonces el Señor dice
3: y que la cosas. Forma de asimilar eso del espíritu es espiritualmente, no hay de otra.
4: Exactamente, porque el alma está entre dos fuerzas, ¿verdad? Lo que la gente llama un vacío, cuando llegan a experimentar ese vacío, aunque tengan inmensidad de bienes y propiedades y dinero, y ¿por qué ese vacío? Porque nada de eso satisface al alma. El vacío, la Biblia le da otro nombre y es sed. Mi alma tiene sed de Dios, el Dios vivo, el Dios verdadero. Si no es ese Dios, entonces voy a buscar ídolos para satisfacer el alma. Y el alma no se satisface con lo que tiene principio y final, sino con lo que tiene valor de eternidad. Y solo el Dios verdadero es el Dios eterno. Así que vamos a prepararnos para el tercer segmento, donde veremos entonces qué es lo que el Señor indica para hallar descanso para el alma.
3: 9:35 minutos de la mañana. Seguimos disfrutando de la mejor música en esta hora. Vámonos a continuación con Majo y Dan. Carrera.

0: 9:38 de la mañana. Estamos por acá en Ancla de Vida, verdades transformadoras del Evangelio para cada día. Todo esto por aquí, por Dinámica 92.9 FM, siempre única, refrescante y edificante. 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Y bueno, hoy estamos compartiendo con el pastor César Rodríguez. Hemos venido tratando una serie de consejería bíblica y hoy específicamente conversando en esta mañana acerca del descanso del alma. Pastor.
1: Muy bien, después que el Señor dice eso, ¿verdad? Nadie conoce al Padre sino el Hijo, y aquel a quien el Hijo se lo quiera revelar, dice: Padre, así te agradó revelarlo a los sencillos, es lo que está diciendo. Entonces es cuando entra a hacer el llamado: vengan a mí. Hay tres frases donde está el posesivo: vengan a mí. Luego dice, tomen mi yugo y aprendan de mí. Entonces son tres veces. Quiere decir que cuando estamos en la consejería bíblica, no estamos enfocados en una técnica, no estamos enfocados en lo que son corrientes, estamos enfocados en una persona.

0: Colosenses 1:28, es presentar a cada uno perfecto en Cristo. Y ya hemos aclarado que entonces ser perfecto es crecer en ese carácter de Cristo. Él dice, vengan a mí todos los que están trabajados, los que están fatigados, los que están ansiosos, los que están cargados, yo los haré descansar. Entonces, en Isaías 9, no solamente se anunció a Cristo con los nombres de Dios fuerte, Padre eterno, Príncipe de paz, sino también como consejero admirable. Él es el consejero por excelencia. Y él dijo, yo les enviaré a otro, que es otro de la misma clase, que es el Espíritu Santo. Entonces, este es un trabajo que es del Espíritu Santo, un trabajo que es de la palabra, un trabajo que es en el contexto de la iglesia, porque el propósito es que el aconsejado vea que toda situación que está enfrentando tiene el propósito de crecer en ser como Cristo. Y esto es lo que le da entonces propósito a la consejería.
1: Pastor, me gustaría que podamos desarrollar algunas preguntas que por aquí tenemos. Por ejemplo, una pregunta que tengo por aquí es, tengo familia, trabajo y estabilidad, pero sigo sintiendo un vacío o una profunda insatisfacción interna. ¿Qué está fallando en mi alma?
0: Ok, el mismo Cristo dijo que conocer al Padre y conocerle a Él, dice, esto es la vida eterna. La gran crisis del ser humano es que precisamente desde la caída, que nos narra el libro de Génesis, el hombre pasó de vida a muerte. Dice en el Salmo 49 que no importa cuántas posesiones una persona tenga, se le pone nombre a sus tierras, acumulan riquezas, dice, pero ninguno de ellos puede comprar la redención porque es de alto precio. Entonces, mientras una persona no está redimida, no está reconciliada con Dios, nosotros tenemos que estar en paz con el Dios de paz para poder gozar de la paz de Dios. Yo no puedo gozar de la paz de Dios porque ese vacío es lo que dije, es una sed de Dios. Para tener esa comunión con Dios necesitamos la reconciliación y eso es presente por la fe en Cristo. Por eso Él dijo, vengan a mí, es una persona.
1: Por acá tenemos otra pregunta. ¿Por qué recurro repetidamente a ciertos hábitos o comportamientos cuando me siento ansioso, cansado o desanimado?
0: Sí, ahí es cuando nosotros entramos en la fatiga porque es una carga sostenida en el tiempo, viene entonces la fatiga, entramos entonces lo que son las compulsiones. Entonces el que fuma, fuma más, el que otros le da por comer más, a otros por manipular sustancias tóxicas, actividades, porque es querer llenar el vacío con lo que solo el Dios verdadero revelado en Jesucristo puede llenar.
1: ¿Cometí un error o pecado grave? ¿Todavía hay restauración y utilidad para mí dentro de la iglesia?
0: No hay pecado tan pequeño que no merezca arrepentimiento, ni tan grande que no pueda ser perdonado. Entonces, el pecado nuestro es una gota en el océano de la gracia y la misericordia de Dios.
1: ¿Cómo puedo ayudar a un hermano familiar que ha caído en falta sin caer en una actitud juzgadora o legalista por un lado, pero tampoco ser permisivo o caer en una posición de libertinaje?
0: Sí, en la consejería bíblica apunta al corazón. Ya vimos que ahí es donde se dan todas las batallas. Y lo que uno tiene que, y en esto tenemos que desarrollar la habilidad para saber cómo descubrir los ídolos en el corazón. Es decir, qué es lo que tiene tanto valor para mí en mi corazón que el hecho de perderlo o no tenerlo me devasta. Entonces ahí hay que revisar, porque eso requiere un arrepentimiento del ídolo a Cristo. Dice, vengan a mí, es Él. Si no es Él, es un ídolo.
1: ¿Es necesario que comparta mis luchas en la iglesia o puedo procesar y resolver esto a solas con Dios?
0: Este

0: pregunta es muy importante porque no crecemos solos, ¿verdad? Si tú sacas un leño de un fogón y lo pones aparte, no tarda mucho en apagarse. Necesitamos la comunidad. Dice, exhórtense los unos a los otros. Claro, no toda persona está capacitada, pero es en la iglesia donde Dios da el don del aconsejamiento bíblico para buscar soluciones bíblicas. Pero solos no podemos, no tenemos a quien rendirle cuenta tampoco.
1: Exactamente, muy bien esa respuesta. Es decir, recuerde que esto es en el contexto de la iglesia. Aquí hay otra pregunta bien interesante que me gustaría que podamos dilucidar. Y tiene que ver con lo siguiente. ¿Cómo distingo entre la convicción de pecado que da el Espíritu Santo y la acusación destructiva que viene del enemigo o de mi propia mente?
0: El estándar es la palabra de Dios. El estándar es la ley de Dios. Si hay un pecado concreto contra alguno de los mandamientos, entonces ya yo sé que es pecado. O sea, pecado no es cualquier cosa que yo la llame pecado, ¿sí? Sino es la transgresión de la ley de Dios. Entonces debo estar transgrediendo, y eso es lo que hay que descubrir también en el corazón. Sí, hay, cuando dice Santiago, si alguno está enfermo entre ustedes, llamen a los ancianos, oren por él, y si hubiera cometido algún pecado, les será perdonado. Quiere decir que muchas veces detrás de la aflicción, detrás de la enfermedad, puede haber rencores, resentimientos, y eso afecta realmente a nuestra parte biológica.
1: Bueno, de verdad que bien importante todas estas preguntas que hemos podido desarrollar, que hemos podido compartir. Y gracias al Pastor César también, de verdad, por la participación, por todas estas preguntas y todas las respuestas que, por supuesto, nos ha expresado. Realmente, meditando en todo esto, creo que la consejería, como lo hemos venido hablando, nace de la suficiencia de la Escritura, pero vemos cómo también necesitamos esa dependencia continua del Señor y, por supuesto, estar en ese contexto de la iglesia.
0: Amén. O sea, para hallar descanso del alma hay que venir a Cristo, hay que aprender de Cristo, que es manso y humilde de corazón, para entonces aceptar el yugo de Cristo, que es someternos a su palabra como la única sabiduría verdadera.
1: Y usted dijo algo en reiteradas ocasiones bien importante, que identificar los ídolos por la ayuda del Señor y destruir esos ídolos.
0: Ese es el punto. Todo el corazón es un taller de donde se construyen los ídolos, y todos tenemos la tendencia a buscar en otra parte lo que solo podemos hallar en el Dios soberano.
1: Bueno, gracias, Pastor, por habernos acompañado en esta mañana.
0: Un placer.
1: Hoy estuvimos bajo la dirección general de nuestro hermano Manuel Felipe García, en los controles Santiago Escorche, y en la producción y locución, quien les habló, Marcel Jiménez, certificado de locución 43.945 de la UCB. Y quiero dejarlos hoy con buena música. Mañana estaremos con ustedes una vez más, si Dios lo permite. Se les quiere, bendiciones para todos. Los dejamos con Sin Límites, Planet Shakers.

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5: Hola, te habla Emilio Reyes. Quiero compartir contigo lo que la Biblia dice acerca del amor fraternal. Presta atención a las siguientes palabras. Un mandamiento nuevo les doy, que se amen los unos a los otros, como yo los amo a ustedes. En esto todos conocerán que son mis discípulos, si se tienen amor los unos por los otros. El amor sea sin fingimiento. Ámense los unos a los otros con amor fraternal. El que ama a su hermano permanece en la luz, y en él no hay tropiezo. Amémonos unos a otros, porque el amor es de Dios. Todo aquel que ama es nacido de Dios y conoce a Dios. No amemos de palabra ni de lengua, sino de hecho y en verdad. Si Dios nos ha amado, también nosotros debemos amarnos unos a otros.
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2: En Dinámica 9:58 minutos.
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4: Tenemos con nosotros al pastor Sujel Michelén. Sujel, ¿cómo te encuentras?
5: Muy bien, ¿y tú, Eduardo? ¿Cómo estás?
4: Todo muy bien, gozoso de que estamos nuevamente juntos en el programa con este nuevo formato del mismo. Sujel, ¿qué ha pasado con ese concepto de verdad a través de los años? ¿Qué tú piensas de esa pregunta de Pilato a Jesús, teniendo la verdad de frente y no aceptándola como vimos?
5: Bueno, yo creo que lo que ha pasado con la verdad en los últimos años fue exactamente lo mismo que pasó con Pilato hace 2000 años. Yo prefiero preguntarme qué es la verdad para no tener que aceptar que tengo la verdad frente a mí, cuando la verdad que tengo frente a mí no me agrada. O sea, en otras palabras, yo prefiero decir que soy agnóstico, que la verdad no puede ser conocida o que la verdad es relativa, para no tener que enfrentarme con la verdad que me acusa, con la verdad que no me deja bien parado. Entonces yo creo que lo que pasó con Pilato en aquel momento, teniendo a Jesús de frente y preguntándole a él, que dijo: yo soy el camino, la verdad y la vida, preguntándole qué es la verdad, es una forma de evadir la verdad. Vamos a ponerlo de esa manera. El hecho de preguntarme qué es la verdad es una forma muy sutil de evadir la verdad.
4: Sujel, pero una persona que está mirando este programa puede decir: bueno, pero que hay muchas verdades. Yo tengo mi verdad, tú tienes tu verdad. ¿Cuál es el problema?
5: Mira, yo creo que el hombre, en una de las cosas en la que es más deshonesto, es precisamente en ese punto. Y tú te das cuenta cuando dos personas están discutiendo y una le dice a la otra: pero es que tú me mentiste. Y lo dice con sentimiento, porque se siente herido por el hecho de que se le haya mentido. Entonces, el hombre dice que la verdad es relativa, como tú acabas de afirmar, que cada cual tiene su verdad, pero cuando le afecta a él en lo personal, entonces la verdad no es relativa, la verdad es absoluta. Tú lo ves, por ejemplo, en las películas. Como en un juicio, el abogado defensor dice: aquí queremos descubrir la verdad de los hechos. Yo me baso en la verdad de los hechos. Ya en ese punto la verdad deja de ser relativa. O cuando tú vas a tu banco y tú quieres que te den los intereses por el dinero que tú has ahorrado, ahí la verdad no es relativa. La verdad es absoluta. Entonces yo creo que el hombre ha confundido la percepción con la realidad. Déjame explicar a qué yo me refiero. Tú sabes, Eduardo, que hay personas que son friolentas o frioleras. ¿Cómo se dice realmente?
4: Friolentas.
5: friolentas, o sea, que perciben el frío muy rápidamente. Ok, yo estoy en una habitación con el aire acondicionado a 22 grados y tal vez no, si mi esposa entra a esta habitación ahora mismo, ella va a decir, wow, esto sí está frío. Y yo voy a decir, no, para mí está agradable. Entonces pregunta, ¿quiere eso decir que la verdad acerca de la temperatura de esta habitación es relativa? ¿O quiere decir que la forma como ella percibe los 22 grados en lo que está esta habitación es diferente a como yo lo percibo? Entonces, hay una diferencia entre percepción y realidad. La temperatura de esta habitación lo mide un termómetro, ¿verdad? O sea, y con el termostato yo puedo regularlo en cuanto yo quiero que esté la temperatura de la habitación. Eso no es relativo, eso es absoluto. Ahora, Eduardo, puede ser que tú y yo juntos en la misma habitación, con la misma temperatura, tú tengas frío y yo tenga calor, porque la percepción de la temperatura es diferente.
2: Ok. Sujel, defíneme la verdad, por favor.
5: Ok, si yo te dijera ahora mismo, wow, Eduardo, qué bien la estamos pasando aquí tú y yo en la playa, evidentemente yo tengo un problema porque tú y yo no estamos en la playa. Tú y yo estamos grabando un programa que se llama Entendiendo los Tiempos acerca de la verdad. Entonces, ¿qué es la verdad? Aquella declaración o proposición que coincide, que es coherente con la realidad. Eso es la verdad. O sea, si yo digo, estamos aquí grabando un programa, imagínate, Eduardo, que ahora mismo alguien me llama por teléfono y yo le digo, frente a la cámara, contigo mirándome, fulano, escúchame, que estoy aquí en el banco haciendo una diligencia porque no quiero hablar con esa persona. Tú sabes que yo estoy mintiendo porque eso no es conforme a la realidad. La realidad es que yo estoy aquí grabando un programa contigo. Entonces, ¿qué es la verdad? La verdad es aquello que corresponde con la realidad. O si tú lo quieres en una forma más precisa, es toda proposición. Eso incluye creencias, pensamientos, declaración, representación que corresponde con la realidad tal como esta es percibida por Dios. Porque a final de cuentas, y hay un filósofo, Art Linsley, que dice, solo Dios ve la realidad en toda su complejidad. Nosotros no, porque nuestra percepción es parcial y es limitada. Déjame ponerlo con un ejemplo. Hace muchos años, cuando mi papá se convirtió al Señor Jesucristo, él le estaba predicando a un familiar y este familiar le decía a mi papá, que se llamaba Yamil, Yamil, es que yo no puedo aceptar el evangelio porque yo nunca he pecado. Yo nunca he cometido ningún pecado. Es más, mira, Dios me reveló que en el mundo hay dos personas que nunca pecaron y yo soy una de ellas. Esa persona evidentemente se está percibiendo a sí misma de una manera inadecuada. Entonces, el que yo sea pecador no lo decide como yo me perciba, sino como lo percibe Dios. Entonces, por eso es que decimos que es lo que corresponde con la realidad, tal como esta es percibida por Dios.
2: Entonces, Sujel, la verdad es como Dios la define, lo que tú dices. La verdad existe en función de que es lo que Dios nos dice. Y entonces, la persona que no cree en Dios.
5: Mira, aún las personas que no creen en Dios, cuando les mienten, ellos le llaman mentira a la mentira. Ahí es que te digo que hay un problema de deshonestidad. Esa persona está siendo incoherente porque si yo no creo que existe Dios, yo debo creer también que no hay parámetro absoluto y por lo tanto yo no puedo decir que nada. Es como, ¿te acuerdas el famoso, la redondilla es española que decía, en este mundo traidor, nada es verdad ni mentira, todo es según del color del cristal con que se mira? Nadie podría decirle a otro, tú me estás mintiendo. Sin embargo, lo cierto es que aún los ateos acusan a otro de ser un mentiroso.
2: Ok, la verdad existe. ¿Esa verdad cambia o no cambia, sujeto?
5: No, la verdad no cambia. La verdad es eterna. La verdad existe y es eterna.
2: Entonces, estas personas que vienen con todas estas nuevas teorías, queriendo implementar, ¿verdad?, nuevas formas de pensamiento contraria a la palabra de Dios, si podemos decirlo en un lenguaje popular, están bien perdidas, Sujel. Porque
5: diría,
2: quieren reformular, quieren replantear lo que Dios ya definió como verdad cuando creó al hombre.
5: Yo creo que al final de cuentas sí es verdad lo que tú estás diciendo, de que están queriendo reformular cómo Dios ha definido las cosas. Pero yo me iría más lejos y diría que tales personas están yendo en contra de toda evidencia de lo que la realidad realmente es, valga la redundancia. O sea, en otras palabras, volvamos al ejemplo del ateo. Si yo le pregunto a un ateo quién es el presidente de la República Dominicana, él, si está enterado, me va a dar una respuesta correcta conforme a la verdad de los hechos. Eso no depende de que tú creas o no creas en Dios. Si yo te digo a ti que estamos grabando un programa y yo tengo aquí sentado a un ateo y yo le digo, fulano, ¿qué estamos haciendo ahora mismo Eduardo Saladín y yo? ¿O ustedes están grabando un programa de Entendiendo los Tiempos? Eso no depende de que tú creas en Dios o no. Eso depende de tu percepción de la realidad. Entonces, cuando una persona comienza a jugar con el hecho de que la verdad es relativa, esa persona se está abocando a crear un mundo ilusorio que está desconectado de la realidad.
2: Okay.
5: O sea, yo insisto en eso, Eduardo, porque no es simplemente que está desconectado de Dios, es que está desconectado de la realidad misma. Ahora, ¿tú sabes qué? Nadie vive así. Nadie vive así. Todo el mundo presupone que la verdad es absoluta. Es como yo te decía hace un momento, cuando yo voy al médico, yo no quiero que él me diga, no te preocupes, que tú estás sanito. Y resulta que yo tengo un cáncer en estado 4 y yo necesito urgentemente tratamiento porque tal vez me pueden salvar la vida. Entonces yo no puedo decirle al doctor, mire doctor, yo vine aquí hoy con todos mis análisis para que por favor usted me mienta. O sea, yo no quiero que usted me diga lo que yo tengo. Dime tú, vamos a suponer que es un ateo. Esa persona, con todo y su ateísmo, él quiere que le digan la verdad. Él no quiere que le mientan.
2: Sujel, tú nos has explicado lo que es la verdad. Hemos visto varias características de esa verdad. Esa verdad viene definida por Dios. Yo quiero que tú te quedes con esta pregunta. ¿Podemos nosotros conocer la verdad? ¿Sí o no? Y si es sí, yo quiero que tú nos digas cómo podemos conocerla. Siga con nosotros en su programa Entendiendo los Tiempos. Pues en el segmento anterior concluimos y te hice la pregunta, ¿podemos conocer la verdad? ¿Sí o no? Debe ser la respuesta. Y si es sí, ¿cómo podemos conocerla?
5: Mira, te lo voy a poner de esta manera. Nosotros, los seres humanos, podemos conocer verdades absolutas, aunque no podemos conocerlas absolutamente. ¿Qué significa eso? 2 + 2 = 4. Eso es una verdad absoluta. Eso no es relativo. Y vuelvo a poner el ejemplo del banco. 2 + 2 = 4 para que no te metan gato por liebre. Bien. Sin embargo, yo recuerdo, yo tengo un amigo que es matemático, estudió matemática pura, y él me mostró un libro de un matemático, Bertrand Russell, que era un libraco grandísimo, y me dice, mira, léete este párrafo, casi a la mitad del libro, donde Bertrand Russell decía, después de un montón de ecuaciones, y es por todo esto que nosotros hemos dicho anteriormente, que 1 + 1 = 2. Entonces, fíjate, tú y yo sabemos desde que estamos en primaria, ¿en qué curso? En primero de primaria, que 1 + 1 = 2 y que 2 + 2 = 4. Ahora, esas dos ecuaciones, un matemático te las puede llevar a una complejidad que ni tú ni yo llegamos ahí. Entonces, tú y yo sabemos absolutamente que 2 + 2 = 4, pero no conocemos absolutamente toda la verdad porque nosotros somos limitados. Entonces, ¿podemos conocer verdades absolutas? Sí, pero no absolutamente por las limitaciones del ser humano. Y es interesante notar que este problema que hoy día tenemos con la verdad, sobre todo debido a la posmodernidad que niega la existencia de la verdad absoluta, esto no es nada nuevo. Este fue el mismo problema que plantearon los sofistas en la época de Platón. Los sofistas decían que la verdad es relativa a cada ser humano, que cada cual tiene su verdad. De hecho, hay un famoso filósofo griego llamado Protágoras, que él decía: el hombre es la medida de todas las cosas. Entonces, yo soy la medida para establecer lo que es verdad para mí y lo que no es verdad para mí. Platón atacó ese concepto de Protágoras porque él decía: tan pronto los atenienses abracen la verdad, esta enseñanza de los sofistas, todo el armazón moral de nuestra sociedad se va a venir abajo. ¿Qué es lo que está pasando en el día de hoy? O sea, cada cual quiere vivir como le da la gana. Y por eso es que yo te decía, usando el ejemplo de Pilato, que a Pilato le convenía hacer la pregunta: ¿y qué es la verdad? Como si él no lo supiera, para poder vivir como quería. O sea, seguir viviendo como le daba la gana. Entonces, yo creo que ese es el problema del hombre. A la larga, no es tanto un problema filosófico, es un problema moral. El hombre prefiere decir que no existe la verdad absoluta para no tener que someterse a ese patrón de verdad. Pero la verdad existe y la verdad puede ser conocida porque Dios nos creó a su imagen y semejanza con la capacidad de poder percibir y entender la verdad.
2: Sujel, ¿cómo yo puedo conocer entonces esa verdad?
5: Ok, depende de qué verdad estamos hablando aquí. Porque
2: la verdad hablando de Dios. La okay, verdad sí, de okay. Dios.
5: Porque
2: mira,
5: fíjate,
2: vamos a decirlo así: ¿cómo yo puedo conocer la única verdad verdadera? Valga la redundancia.
5: Ok, esa era una frase que usaba mucho Francis Schaeffer, un pensador cristiano: la verdad verdadera. No, yo tengo la pregunta, Eduardo, porque la verdad se conoce de acuerdo al campo que estemos estudiando. Si tú quieres estudiar la verdad histórica, vas a tener que estudiar documentos. Ahora, cuando hablamos de la verdad en el sentido espiritual, Dios no está jugando a las escondidas con nosotros. Él se ha revelado. Él ha revelado su mente, lo que él piensa de las cosas, pero también ha revelado la forma como él ha creado el universo, el mundo. O sea, la Biblia no es un libro de ciencias, pero es un libro científicamente correcto. La Biblia no es un libro de historia o de matemática, pero es un libro matemáticamente correcto. Entonces, en ese sentido, ¿cómo yo conozco la verdad de Dios? A través de su revelación, que es la Biblia, su palabra. Si yo elimino su palabra, para mí es como si Dios no existiera. O sea, es lo mismo una persona que niegue la existencia de Dios a una persona que diga que Dios existe, pero no crea en su palabra. Al final de cuentas, el ateo que niega la existencia de Dios y el que afirma la existencia de Dios, pero no cree que la Biblia es su palabra, están en el mismo problema, porque yo no puedo conocer a Dios a menos que él se revele. De hecho, vamos a poner un ejemplo más terrenal. Eduardo, ¿cuántos años tenemos tú y yo conociéndolo?
2: 40 años.
5: O sea que tú conoces muchas de mis mañas y yo conozco muchas de las tuyas.
2: Así
5: pero
2: es.
5: Porque tú y yo nos hemos sentado a hablar, tú y yo nos hemos visto reaccionar en diferentes circunstancias. Tenemos más de 40 años conociéndonos, conociendo nuestras familias, teniendo una amistad cercana. Bueno, ¿por qué yo te conozco a ti? Bueno, yo te conozco precisamente porque tú te has revelado a mí y tú me conoces porque yo te he revelado. Yo he ido donde ti, tú lo sabes, a veces para decirte: wow, Eduardo, estoy inquieto con esto, estoy preocupado con esto. ¿Qué yo estoy haciendo? Yo te estoy revelando mi corazón y por eso tú puedes decir: yo conozco a Sujel Michelet. O sea, no es simplemente que tú sabes que existe un individuo por ahí en República Dominicana que se llama Sujel Michelén. Y hasta puede decir alguna cosa. Mire, yo sé que Sujel Michelén es pastor, yo sé que Sujel Michelén pastoreó una iglesia en Santo Domingo, pero esa es información, pero tú no me conoces. Ahora, en el caso tuyo, tú sí me conoces porque yo me he revelado a ti. Pues es exactamente lo mismo con respecto a Dios. Yo no puedo ponerme a inventarme un Dios como a mí me parezca que es ese Dios. Por ejemplo, un Dios de amor no puede castigar el pecado. Bueno, ese es el Dios que tú te estás inventando. Pero el Dios de la Biblia dice que Él es santo, que Él es justo y que Él tiene que castigar el pecado y al pecador. Entonces, yo tengo que creer de Dios lo que Él ha revelado de sí mismo. Para conocer la verdad de Dios, tengo que ir al libro donde Dios ha revelado esa verdad.
2: Ahora, el punto es este. ¿Qué me ha revelado Dios acerca de sí mismo y qué me ha revelado Dios acerca de mí, del hombre?
5: Esa es una pregunta extremadamente importante. Juan Calvino, el autor de La Institución de la Religión Cristiana, que es uno de los libros clásicos de la época de la Reforma, él comienza diciendo, hay dos verdades fundamentales que todo hombre debe conocer, y las dos están relacionadas. El hombre debe conocer a Dios y debe conocerse a sí mismo. Y dice Calvino, pero nadie puede conocerse a sí mismo a menos que conozca primero a Dios. ¿Por qué? Porque Dios es nuestra tabla de comparación. Aparte de que Él, a través de su palabra, me dice, yo te hice para mí, yo te hice para mi gloria, yo te hice conforme a mi imagen y semejanza. ¿Tú sabes las personas hoy día a las que se les está enseñando que el hombre es un animal, que no vale más que un perro, un puerco o un pollo? Imagínate eso, o sea, un ser humano que no tiene dignidad porque él no sabe que él fue creado a la imagen de Dios. Pero tú y yo sabemos que el hombre no es un perro, no es una cucaracha, no es una sabandija. El hombre es un ser con dignidad y con valor porque fue creado a la imagen de Dios. Entonces Dios me dice en su palabra, mira, yo te hice a mi imagen. Yo te hice para que tú te deleitaras en mí y vivieras para mi gloria. Pero tú te rebelaste contra mí. Eso es otra cosa que Dios dice de nosotros. Somos pecadores, no queremos someternos a Dios. Nosotros queremos ser autónomos y hemos vivido toda nuestra vida de espaldas a Dios. Pero otra cosa que Dios ha revelado es que Él es santo, Él es justo, pero también es bueno y es amoroso. Y Él diseñó un plan de salvación para recuperar a ese hombre que se rebeló contra Él. Esa es la verdad del Evangelio. La verdad que es en Cristo Jesús.
2: Sujel, y esas personas que dicen, yo creo en Dios a mi manera, yo voy a ser salvo como yo creo que voy a ser salvo. ¿Qué va a pasar con esas personas entonces que rechazan esa verdad?
5: Que se van a perder. Mira, el hombre tiene que entender que no es la sinceridad de una creencia lo que salva. Acuérdate cómo comenzamos definiendo la verdad. La verdad es lo que corresponde con la realidad. Y cuando tú crees que algo es lo que no es, eso puede ser peligroso. Imagínate que tú te estás tomando un veneno creyendo sinceramente que es jugo de naranja. ¿La sinceridad de tu creencia va a inocular el poder del veneno en ti o te va a matar?
2: Hay camino que al hombre le parece derecho, pero es camino de muerte. Entonces pero me va a matar, seguro que sí, que va a ser así, sujeto.
5: Entonces yo estaba pensando en ese mismo texto. O sea, el hecho de que yo piense que ese veneno no es veneno, no cambia la naturaleza venenosa de ese veneno, valga la redundancia. Entonces no es lo que yo crea. Yo puedo creer que haciendo buenas obras y tratando de portarme bien, que ya yo por eso voy a ir al cielo. Pero Dios me dice en su palabra, tus obras son como un trapo de inmundicia delante de mí. La única forma de salvarte es si te arrepientes de tus pecados y confías únicamente en Jesucristo y en la obra que Él hizo a favor de pecadores en la cruz del Calvario, porque Él allí pagó nuestra deuda con la justicia de Dios. Esa es la verdad verdadera con respecto a la salvación. Todo lo demás, Eduardo, es mentira. Sujel, o sea, todas las religiones humanas son mentirosas.
2: Pero a la luz de lo que tú estás presentando, entonces, una gran parte de la humanidad va por un camino de muerte, Sujel. Y viendo ahora cómo las personas están rechazando la verdad en cuanto a lo que Dios dice que es un hombre, lo que es una mujer, lo que debe ser un matrimonio, lo que debe ser una familia, cómo debemos conducirnos, lo que vemos es algo completamente opuesto a la verdad de Dios.
5: Y las consecuencias de ese rechazo de la verdad verdadera, la revelada por Dios, Lo estamos viendo en cómo está el mundo en el día de hoy, porque hasta hace relativamente poco tiempo, yo te diría quizá de los 60 para atrás, la sociedad creía todavía en que la verdad era absoluta y que los valores morales eran absolutos. El hombre seguía siendo corrupto igual, pero todavía se creía que había un hombre, una mujer, un matrimonio entre el hombre y la mujer. O sea, habían valores que todo el mundo aceptaba. Pero ya nosotros hemos entrado a navegar en un océano de relativismo que tiene al ser humano sumamente confuso en todas las áreas. Decía Alan Bloom, que escribió en el año 1987 un libro que se titula La cerrazón de la mente americana. Y él dice, todo profesor que entra hoy día a una universidad tiene que entender que de cada 4 estudiantes, 3 creen que la verdad es relativa. Alan Bloom no es creyente, él es un autor secular, pero él dice ese relativismo de la verdad en las universidades está creando analfabetos en las universidades norteamericanas. Porque para tú poder educar, y ahora estoy hablando de educación académica, para tú poder educar correctamente a un ser humano, tú tienes que partir de la premisa de que la verdad es absoluta.
2: Entonces, la verdad, a la luz de lo que hemos visto, Sujel, no es una filosofía, no es un sistema, sino que es una persona que Pilato tuvo frente a él, y ese es Jesucristo, porque solo él es la verdad, porque él es la nación de Dios. Y todo aquel que lo rechaza está rechazando a Dios, rechazando la verdad. Y entonces la pregunta a mí es esta: ¿va camino a una nación eterna? ¿Qué respuesta tú me darías en los 30 segundos que nos quedan de programa, Sujel?
5: Bueno, si solo en Cristo hay salvación, el que no viene a Cristo en arrepentimiento y fe va camino a una condenación eterna. Cristo dijo: yo soy el camino, la verdad y la vida. Nadie viene al Padre sino por mí. Tú no puedes aceptar siquiera que Cristo fue un iluminado o que Cristo fue un gran hombre. Un hombre que dice lo que Cristo dijo de sí mismo, o tú lo rechazas absolutamente o tú caes postrado a sus pies y lo abrazas absolutamente. Entonces yo te invito en este día a que tú abraces a Jesucristo en arrepentimiento y fe absolutamente, porque solo en él hay salvación.
2: Dios es la verdad, y si quieres conocer la verdad de Dios a la luz de lo que tú nos has dicho, es necesario que a conocer a Jesucristo, porque solo él es la verdad. Sujel, gracias.
5: Un placer enorme haber estado en este programa tocando ese tema.
2: Y gracias a todos ustedes por haber estado con nosotros en su programa Entendiendo los Tiempos.
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0: buenas noticias. Mas vosotros sois linaje escogido, real sacerdocio, nación santa, pueblo adquirido por Dios, para que anunciéis las virtudes de aquel que os llamó de las tinieblas a su luz admirable. Primera de Pedro 2:9.
1: En Dinámica 10, con 45 minutos.

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1: En la desesperación es difícil confiar, pero es terrible no hacerlo. Saludos amigos, soy David Ormachea y esta es otra vivencia. El Salmo 13 presenta una oración de David pidiendo consuelo en medio de la desesperación. David estaba desesperado por el silencio de Dios. Por eso le pregunta, ¿hasta cuándo, Dios, me olvidarás para siempre? ¿Hasta cuándo esconderás tu rostro de mí? Él tiene el temor de caer derrotado para que su enemigo no diga, lo vencí. Dice David, mis enemigos se alegrarían si yo resbalara. Y luego agrega algo que es absolutamente verdadero. Mas yo en tu misericordia he confiado. Mi corazón se alegrará en tu salvación. A menudo nosotros también sentimos impaciencia porque parece que la maldad y el sufrimiento llegaron a nosotros con más facilidad que la respuesta divina. Cuando se impaciente, recuerde que el silencio de Dios no significa inactividad y su demora es porque Él es Dios y Él sabe que es absolutamente necesario.
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En Dinámica 10 y 59 minutos. 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

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Buenísimos días, Barquisimeto, Centro Occidente, mundo entero. Todas las personas que nos sintonizan a través de Dinámica 92.9 FM, los que se conectan por la www.radiodinámica.com.be. Soy su fiel amiga y servidora, Luqui, certificado de locución 43.984. Y para mí es un placer poderles acompañar en este jueves extraordinario, un jueves cargado de las bendiciones del Dios Todopoderoso, un día en el que definitivamente debemos abrir nuestros brazos para recibir todo lo que Dios tiene para nuestras vidas. En los controles y musicalización, Santiago Escorche, y estaremos con ustedes durante estos próximos 50 minutos para compartir buena música, para agradecer a Dios por todo, absolutamente todo, para disfrutar de lo que tenemos el día de hoy y para recibir de su parte toda la opinión, comentarios y lo que usted quiera desear para nosotros el día de hoy a través del 0416-356-3701. Nuestras redes sociales, Facebook, Twitter, Un Buen Café, en el Instagram, arroba Un Buen Café Oficial, y nosotros felices de poder agradecer a Dios, de poder compartir, de poder disfrutar de un buen café, porque usted, al igual que nosotros, ha entendido que no es lo mismo tomarse un café que disfrutar de un buen café. Y hoy vamos a compartir un poco y vamos a hablar de rendirnos, o mejor dicho, de no rendirnos, porque nuestro programa de hoy se titula No te rindas. ¿A cuántos de nosotros nos ha pasado que hemos estado en momentos difíciles, en adversidades, en tribulaciones, en complicaciones, y decimos ya, hasta aquí llegué, voy a colgar los guantes, voy a tirar la toalla, me rindo, no doy para más, no aguanto más, no puedo más? Creo que todos en algún momento de nuestras vidas lo hemos sentido. Creo que todos hemos tenido ganas de abandonar, de no continuar, porque no tenemos fuerzas, porque las cosas no se están dando como nosotros esperábamos, porque no está saliendo como quisiéramos, porque esto no se parece a lo que soñé, esto no se parece a lo por lo que trabajé, y esto no se parece a lo que Dios me prometió o a lo que creo que Dios tiene establecido para mí. Entonces, cada uno de nosotros ha estado en ese escenario en el que dice, quiero rendirme, hasta aquí he llegado, no doy para más. Pero hoy quiero darte algunas recomendaciones para que pienses en eso de no rendirte. Porque es que esto de no rendirse es más que una frase motivacional, es más que una frase cliché. ¿Por qué? Porque para muchas personas funciona quizá como un recordatorio de que en los momentos difíciles no necesariamente representan el final y que puede volver a comenzar, que todos los días son nuevas oportunidades para empezar. ¿Por qué? Porque recomenzar es también una forma de reactivarnos. Eso también forma de parte del camino hacia esa meta que queremos alcanzar. Y hoy, si estabas pensando en rendirte, pues de mi parte viene un no te rindas porque el Señor está contigo. No te rindas porque vamos a avanzar, porque vamos a continuar y porque definitivamente podemos levantarnos y podemos continuar. 11.4 minutos, recuerda nuestro número de contacto 0416-356-3701. Vamos a escuchar Amores Como el Tuyo de Funky. Esto suena aquí en Un Buen Café.

11:08 minutos, no te rindas, no te rindas, no sé por lo que puedas estar pasando el día de hoy, no sé qué circunstancia puedas estar atravesando, pero definitivamente de parte del Señor, hoy te digo, no te rindas, no te rindas. De pronto, esa frase, esa expresión, la asociamos con, no sé, resiliencia, perseverancia, constancia, capacidad de adaptación y... muchos de nosotros la hemos dicho o muchos de nosotros la hemos expresado a otra persona y le hemos recordado a otras personas que no tienen que rendirse, pero de pronto nosotros somos los primeros en rendirnos. Y saben, el 18 de agosto fue considerado como el día de no rendirse, el día en el que se celebra a nivel... creo que a nivel internacional fue considerado este día. ¿Por qué? Porque quizá fue una fecha muy determinante para muchos proyectos que en una oportunidad se estuvieron haciendo a nivel empresarial. Entonces, hoy es 20 de agosto, vamos a recordar esto de no rendirnos, porque creo que todos en algún momento de la vida deseamos escuchar esta frase. Y esta frase debe estar grabada en nuestro corazón. Esta frase debe quedar latente. ¿Para qué? Para que cuando llegue el momento difícil, porque puede llegar, cuando llegue ese momento, entonces nosotros podamos agarrarnos del Señor. Y no rendirse no significa insistir indefinidamente de una misma manera, ser terco en algo, no. En muchas ocasiones, perseverar también implica cambiar la estrategia. Aceptar que puede ocurrir un fracaso, pedir ayuda y hasta abandonar un camino para elegir una nueva dirección. Entonces, decir no te rindas apunta justamente a conservar un objetivo, una esperanza y que si es necesario negociar, que si es necesario modificar la manera como lo vamos a alcanzar, lo podemos hacer. Pero hoy vamos a aprender a volver a empezar. Porque volver a empezar puede también ser importante. Y una de las ideas principales es esta. Es que si tú persistes y ves que no está funcionando, pues entonces evalúa los objetivos, analízalo y considera qué puede estar pasando para que decidas rendirte o cómo hacer que no tengas que rendirte. Y hoy te voy a hablar de 5 claves específicas que debemos considerar para no rendirnos. Porque insisto, todos quizá hemos tenido ese deseo, hemos tenido esas ganas de abandonar, pero lo estamos haciendo tal vez porque no estamos usando las estrategias correctas. Lo estamos haciendo tal vez porque no estamos considerando algunas opciones que es importante evaluar. Y ayer conversábamos, ayer estábamos cerrando un ciclo de una escuela de vida que nosotros tenemos en la iglesia y había un grupo de personas y cada uno estaba dando su testimonio de lo que significó para ellos este tramo, este trayecto, este año, recibiendo clases para llegar a la meta. Y la directora o la persona que estaba allí a cargo, al frente de la escuela, mientras los escuchaba, ellos decían, bueno, sí, que muchas veces quise rendirme, que muchas veces creí que no iba a lograrlo. Y ella dice, es que hasta yo sentí ese deseo. Cada lunes, cuando iba a clases, me fortalecía por ustedes, de verlos a ustedes insistentes, de verlos a ustedes tan disciplinados y tan comprometidos. Pero cada lunes para mí también era un reto el decir, wow, aquí voy de nuevo. Porque muchas veces creemos que de pronto el súbdito, el discípulo, el alumno es el único que tiene ganas de rendirse, que el hijo es el único que tiene ganas de rendirse. Pero ¿le has preguntado alguna vez a un pastor, a un líder, a tu papá, al gerente de una empresa, al director, si se ha sentido mal y si tiene ganas de rendirse también? Porque también los que están en un nivel de posición, también los que están en un nivel jerárquico, han tenido deseos de rendirse. Han tenido esas ganas de desmayar, esa falta de fuerzas, y es allí donde nosotros, los que estamos de este lado, debemos decirle, ven acá, no te rindas, avanza, continúa. Entonces, vamos a seguir adelante y en la próxima parte, como les dije, voy a mencionar 5 aspectos que debemos considerar para poder decir no te rindas. Mientras seguimos disfrutando buena música, seguir vale la pena, nos lo dice Gilberto Daza, 11:12 minutos.

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Recuerda nuestro número de contacto, 0416-356-3701. No te rindas porque seguir vale la pena. Y es que cuando una meta se vuelve demasiado grande o distante, debemos considerar 5 aspectos. En primer lugar, dividirla en pequeños objetivos. Saben, esto puede ayudar a recuperar esa sensación de avance, porque no siempre es necesario resolver todo de inmediato y nunca vamos a lograr alcanzar algo de la noche a la mañana. De pronto, ok, tengo una meta, adelgazar 20 kilos, o tengo una meta, ganar 3 almas para Cristo, o tengo una meta, ahorrar $100 en un mes. Ok, de pronto estamos pensando en el objetivo final, pensando en esa meta que anhelamos y que nos trazamos, pero comienza una desesperación, comienza quizá un afán de no ver respuestas inmediatas, de no ver alcanzado de forma inmediata el objetivo, y comenzamos como que, ay, nos genera estrés, nos genera cierta desesperación, ansiedad. Y queremos ver todo de inmediato. ¡Wow! Llevo una semana, tengo 15 días y lo único que he bajado son 500 gramos. ¡Ay, Dios mío! No he bajado ni un kilo. ¡Oh! No llevo reunido ni siquiera $10 y ya llevo más de 15 días. ¡Oh! ¡Ay, no sé! Comenzamos a desesperarnos. Entonces, vamos a dividir nuestra gran meta, nuestro objetivo general, nuestro objetivo final, vamos a dividirlo en pequeños objetivos que se van a convertir en objetivos específicos que después nosotros sumamos o unimos esos objetivos específicos y vamos a alcanzar algo. Entonces, de pronto, 20 kilos en un mes, bueno, pero me voy a plantear 2 kilos en una semana. Verlo menos va a ser como que esto me motive más, porque va a ser fácil para mí alcanzar 2 kilos en una semana, 2 kilos y medio en una semana, no sé. Y de pronto esto me motiva a que yo pueda continuar. O decir, bueno, voy a reunir $5 en una semana, en 2 días, dependiendo de lo que trabaje, para poderlo alcanzar. Entonces, dividir en pequeños objetivos me va a permitir que yo recupere esas ganas, que yo recupere esa sensación de que sí lo puedo lograr, sí lo puedo alcanzar, porque pequeños objetivos van a ser más fáciles de alcanzar, y después la suma de esas pequeñas estrategias, de esos pequeños objetivos, me van a permitir obtener el resultado final. Y ahí no va a haber ansiedad, no va a haber desesperación y no me voy a frustrar, porque si pienso en que, bueno, todavía me falta tanto tiempo o me falta tan poquito tiempo y todavía me falta tanto de la meta, entonces esto puede generar frustración para nosotros, puede traer dudas, desesperaciones y va a generar ansiedad para nuestras vidas. Entonces, divídelo en pequeños objetivos y esto te va a ayudar a recuperar la confianza. En segundo lugar, también resulta importante revisar la estrategia. Sabes, si no has logrado el objetivo, si algo no está funcionando después de varios intentos, puede ser porque la estrategia que estás utilizando no es la correcta. Entonces, modifica el método, porque cambiar el método, cambiar la estrategia, no significa que vas a abandonar el objetivo. Bueno, yo quería bajar 20 kilos en un mes y lo único que estoy haciendo es dejando el azúcar. Ok, se me está haciendo complicado. Voy entonces a dejar los carbohidratos, voy a dejar el azúcar, pero también voy a comenzar a caminar. Eso es un cambio de estrategia que me va a permitir alcanzar mi objetivo, que me va a permitir llegar a mis resultados y que va a permitir entonces que yo pueda ver más cerca el logro o la llegada a mi meta. Y esto no me va a desmotivar, sino que va a permitir que un cambio de estrategia le dé un aire fresco de pronto a la meta que pretendo alcanzar. ¿Por qué? Porque siempre debemos considerar que la opción de revisar la estrategia direccionada por Dios me dice que Dios está en el asunto, así como lo dice este tema de Alex Zurdo que vamos a escuchar a continuación.

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6: 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No te rindas, no te rindas. Yo creo que todos en algún momento de la vida, aún en los momentos más complicados, recordamos que Dios está con nosotros, pero aún los que tenemos a Cristo en nuestro corazón, somos capaces de rendirnos y somos o dudamos en esto de permanecer. Y yo creo que el mismo Jesús, en medio de su proceso, cuando estaba en la cruz, cuando lloró, cuando sudó gotas de sangre, que le dijo al Señor: Señor, pasa de mí, si es posible, pasa de mí esta copa. Él miró al cielo, él clamó al Señor, le dijo: Señor, ¿qué pasó? ¿Por qué me has abandonado? Pero le dijo: si es posible, pasa de mí esta copa. Y tuvo deseos de rendirse. Entonces creo que no estamos exentos, que no estamos exentos de no sentir este deseo de rendirnos, y que muchos de nosotros nos hemos rendido, porque yo creo que a todos nos ha pasado iniciar de pronto un curso y dejarlo a mitad de camino, iniciar una relación y no continuar en esa relación, iniciar un emprendimiento, un negocio, y dejar el negocio o el emprendimiento a mitad de camino por alguno u otro motivo. pero creo que todos en algún momento hemos podido rendirnos. Solo que después despertamos, después reaccionamos, después hacemos o consideramos de pronto dividir el objetivo principal en pequeños objetivos para que haya un avance, para que haya una recuperación, en revisar las estrategias. Pero otra de las claves es registrar los pequeños avances. Es decir, el progreso muchas veces resulta difícil de percibir porque la atención está puesta en el resultado final. Entonces, si dividimos objetivos o si hicimos objetivos pequeños, vamos a ir revisándolos y vamos a registrarlos, que quede evidencia. Bueno, aquí está, hoy logramos bajar tantos gramos, hoy logramos hacer esto, hoy logramos reunir este dinero y celebrarlo, buscar la manera de agradecer a Dios, de felicitarte y que quede evidencia que lo estás haciendo bien. Que quede evidencia que hay algún avance, que hay algún logro. Eso es como los termos que hoy en día utilizamos. Muchos de esos termos tienen las medidas, tienen hasta los horarios. Dice, ok, a las 9 de la mañana ya debiste haber tomado hasta aquí. A las 12 del mediodía ya debiste haber tomado tantos litros de agua. Ya debiste haber tomado esto. Y motiva. Hay unos termos motivadores que dicen, vamos bien, ya debes recargar. Ok. Te falta poco. Y de esa misma manera hacerlo cuando nosotros estamos en esto de alcanzar algo, registrar esos avances por pequeños que parezcan, pero que quede una evidencia. ¿Por qué? Porque si nosotros ponemos la atención en el objetivo final, se nos va a hacer más desesperante, pero si nosotros vemos que, ya logré pintar el cuarto, ahora me falta la reja, ahora me falta esto, y que quede esa evidencia, pues entonces nosotros nos estamos felicitando y nosotros estamos permitiendo que las cosas sí puedan avanzar. 11:30 minutos, nuestro número de contacto 0416-356-3701. Vamos a seguir disfrutando buena música. El Capitán de Juan Luis Guerra, escuchamos aquí en Un Buen Café.

11 34 minutos, un buen café, Dinámica 92.9 FM, no te rindas. Y hoy estoy mencionando 5 claves que debemos considerar para no rendirnos. En primer lugar, tomar la meta principal y dividirla en pequeños objetivos. Esto puede ayudar a recuperar esa sensación de avance, porque no siempre es necesario resolver todo de forma inmediata, sino que podemos hacerlo en pasos pequeños. Y esto nos va a ayudar a que no nos desesperemos por no ver los resultados de forma inmediata. También debemos considerar revisar las estrategias. Si algo no está funcionando después de varios intentos, o si tenemos tiempo insistiendo en la misma estrategia y no vemos el resultado, pues vamos a modificar la estrategia, vamos a cambiar lo que estamos haciendo, porque modificar el método no significa abandonar el objetivo. Tercero, registrar esos pequeños avances. Muchas veces el progreso resulta difícil de percibir porque la atención está puesta únicamente en el resultado final. Entonces, si mostramos, demostramos y registramos los pequeños avances, esos pequeños objetivos, entonces vamos a lograr alcanzar el final. ¿Por qué? Porque nos vamos a motivar, porque nos vamos a felicitar. También debemos pedir ayuda. ¿Saben? Esto es una forma de progresar y esto forma parte de ese proceso, recurrir a personas cercanas, buscar orientación profesional, quizá cuando una situación lo requiere. Esto no va a significar un fracaso, esto no significa debilidad. Es más, deberíamos pedir ayuda para poder alcanzar nuestros objetivos con la gente que nos rodea, con la gente a la que amamos, gente a la que podemos involucrar, y sobre todo pedir ayuda a gente que ya ha pasado por este proceso en el que hoy tú puedas estar pasando. Yo insisto en esto de hacer ejercicios o en esto de bajar de peso, porque de pronto puedo estar directamente relacionada con esto, pero si ya tuviste a alguien que logró los objetivos, si tienes un asesor nutricional, si tienes algún amigo, alguna amiga que te pueda sugerir, ayudar, que te pueda motivar, entonces ve, pide la ayuda, mira, ¿dónde crees que puedo ir? ¿Cuáles creen que son las comidas que puedo utilizar? ¿Qué tipo de ejercicios puedo hacer teniendo esta condición física o teniendo la edad que tengo? Entonces, pedir ayuda a las personas que te rodean, a las personas que te aman, a las personas que van a estar felices de que tú puedas alcanzar también esos objetivos, esto va a ser valioso, esto va a ser muy útil. ¿Por qué? Porque va a permitir que tú puedas sentirte motivado, y que si sientes en algún momento debilidad, si sientes en algún momento ese deseo y esas ganas de rendirte, pues esta persona te va a motivar, esta persona te va a ayudar, esta persona va a permitir que puedas seguir adelante. Y finalmente, considerar preguntarnos periódicamente si la meta sigue teniendo sentido. ¿Será que sí vale la pena llegar a ese lugar? ¿Será que sí vale la pena alcanzar eso? ¿Sí sigue formando parte de lo que deseo, de lo que anhelo, y esto va a beneficiar a las personas? Perseverar no significa permanecer atado para siempre a un sueño que quizá ya no representa lo que somos. Tal vez tenías establecido el poder casarte con una persona, pero en el camino te das cuenta que las cosas no están funcionando. Te das cuenta que esta persona ha sido infiel, que no se parece en nada al diseño que Dios tenía o que Dios tiene para ti, a lo que tú tenías planificado, y que las cosas están mal, que hay más conflictos que momentos especiales. Entonces, preguntarse, ¿será que vale la pena seguir insistiendo en esto? O más bien, cambiamos la meta o cambiamos el objetivo. Porque insisto, aquí perseverar no significa tener que quedarte atado para cumplir el sueño, para no sentirme un fracasado. No. Si las cosas no están funcionando, puedes también abandonar la meta. Abandonarla en el sentido de preguntarte, insisto, ¿vale la pena? Ok, entonces si no vale la pena, no es en esta dirección. Y cambia la meta, elimina completamente ese anhelo, esa meta que tenías, y trázate una nueva meta. Aunque esto signifique abandonar, pero en tus sueños, en tus metas personales y en perseverar, ahí sí no tenemos que abandonar. Como lo dice la banda Rescate con este tema que vamos a escuchar a las 11:39 minutos, yo no abandono.

No te rindas, no abandones y sigue adelante. El libro de Josué, capítulo 1, del versículo 1 en adelante, dice: Aconteció después de la muerte de Moisés, siervo de Jehová, que Jehová habló a Josué, hijo de Nun, servidor de Moisés, diciendo: Mi siervo Moisés ha muerto ahora, pues levántate, pasa este Jordán tú y todo este pueblo a la tierra que yo les doy a los hijos de Israel. Yo os he entregado, como lo había dicho a Moisés, todo lugar que pisare la planta de vuestro pie, desde el desierto y el Líbano hasta el gran río Éufrates, toda la tierra de los heteos hasta el gran mar donde se pone el sol será vuestro territorio. Nadie te podrá hacer frente en todos los días de tu vida. Como estuve con Moisés, estaré contigo. No te dejaré ni te desampararé. Esfuérzate y sé valiente, porque tú repartirás a este pueblo por heredad la tierra de la cual juré a sus padres que le daría a ellos. Solamente esfuérzate y sé muy valiente para cuidar de hacer conforme a toda la ley que mi siervo Moisés te mandó. No te apartes de ella ni a diestra ni a siniestra, para que seas prosperado en todas las cosas que emprendas. Nunca se apartará de tu boca este libro de la ley, sino que de día y de noche meditarás en él, para que guardes y hagas conforme a todo lo que en él está escrito, porque entonces harás prosperar tu camino y todo te saldrá bien. Mira que te mando que te esfuerces y seas muy valiente. No temas ni desmayes, porque Jehová tu Dios estará contigo en donde quiera que vayas. Tenemos muchas veces el deseo de rendirnos, tenemos esa duda, y el Señor hoy nos dice: no temas, no desmayes, yo estoy contigo. Llegan los momentos difíciles, sí, llegan las adversidades, el deseo de rendirse, las ganas de decir: hasta aquí llego, pero hoy de parte del Señor yo te recuerdo que Él está contigo. Yo te digo: mira que te mando que te esfuerces y seas muy valiente. No temas ni desmayes, porque el Señor estará contigo donde quiera que tú vayas. Y tú vas a poder decir con toda confianza: no tengo miedo, como lo dice este tema de la banda Yaciel.

0: no tengo miedo y por eso no me rindo. ¿Por qué? Porque decidí dividir en pequeños objetivos mi meta para poder alcanzarlos. También apliqué el poder revisar la estrategia si no está funcionando y cambiarla. Registrar esos pequeños avances, felicitarme, pedir ayuda cuando sea necesario, ayuda profesional o ayuda a la gente que me rodea. Y finalmente, preguntarnos si la meta tiene o no tiene sentido, si vale la pena continuar allí. Y por supuesto, como bonus, confiar en el Señor, poner nuestra mirada en Él y recordar que de Él viene nuestra fuerza. Porque así como se lo prometió a Josué, también lo promete para nosotros. Mira que te mando que te esfuerces y seas muy valiente. No temas ni desmayes porque Jehová tu Dios estará contigo donde quiera que tú vayas. Gracias por estar con nosotros, Belkis Esquivel, Vilma Aranguren, Mayerlin Vázquez. Gracias a la familia Chirinos, Yadira, María Andrea, les bendigo. Familia Benítez, toda la gente de mi iglesia Bethesda, la iglesia Manantial de Vida. Saludos y bendiciones para todos ustedes. Vilma estuvo ayer de cumpleaños. Un gran abrazo para Vilma, quien el día de ayer estuvo celebrando un año más de vida. Y hoy, de forma muy, muy, muy, muy, muy especial, quiero felicitar a mi prima Margaret. Margaret está hoy de cumpleaños. Ella está en los Estados Unidos, pero bueno, este saludo para ella. Margaret, happy birthday to you, happy birthday to you, happy birthday. Querida Margaret, happy birthday to you. Feliz cumpleaños, Margarucha, te amo. Te bendigo. Bendiciones para ti desde Venezuela y desde nuestro programa Un Buen Café. A usted en casita, muchísimas gracias por habernos acompañado. Santiago Escorche me acompañó en los controles y musicalización. Tengo que despedirme. Soy su fiel amiga y servidora, Logi. Se les quiere mucho. Será hasta mañana. Dios los bendiga. Chao, chao.
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1: Señor, tu palabra dice que si tu pueblo que lleva tu nombre se humilla y ora, te busca y abandona sus malos caminos, tú nos escucharás desde los cielos, perdonarás nuestros pecados y restaurarás nuestra tierra. Por lo que en esta hora invocamos tu nombre y juntos delante de ti oramos. Amado Dios, levantamos ante ti un clamor por nuestra ciudad y por nuestra nación, pidiéndote perdón por toda mistura de costumbres, tradiciones, ritos y creencias ajenas a tu verdad, que desde los primeros pobladores indígenas, blancos y negros esclavos, entronamos a dioses ajenos delante de ti, acarreando contaminación sobre vidas, áreas y territorios. Hemos desobedecido tus leyes y al paso de los tiempos añadido a otros dioses extranjeros a la lista. Por lo que igualmente, haciéndoles culto a estos, hemos deshonrado tu nombre, pecando contra ti. Perdónanos, Señor, y derrama de tu espíritu entre nosotros para que nos guíe a toda verdad, y en arrepentimiento y fe nos volvamos todos en obediencia a ti por medio de Cristo Jesús, único y suficiente Señor y Salvador del mundo. Desatamos tus promesas de redención y avivamiento y cancelamos todo plan de las tinieblas por medio de ídolos y doctrinas falsas. Así que atamos a todo espíritu impostor y a sus jerarquías y los declaramos inoperantes. Se paralizan sus obras y su avanzada y son desmantelados sus planes, asideros y fortalezas, siendo liberadas las almas y los territorios de sus seducciones y engañosas artimañas. En el nombre de Jesús, hecho está.
0: 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En Dinámica son las 11 y 59 minutos. 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

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El Señor nos dice: He aquí que yo les traeré sanidad y medicina, y los curaré, y les revelaré abundancia de paz y de verdad.

usted sabe que los días se están acortando un poco, pero mientras más crece la crisis, más aumenta la gloria de Dios. Yo no sé si usted sabe que nuestra generación está llena de estereotipos,

0: en Dinámica 12 con 11 minutos.
1: Segundo libro de Samuel 7:22. Cuán grande eres, Señor y Dios. No hay nadie como tú. Tal y como lo hemos sabido, no hay más Dios que tú.

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El Señor nos dice en Jeremías 33:3, clama a mí y yo te responderé, y te enseñaré cosas grandes y ocultas que tú no conoces.

0: En Dinámica 12, 21 minutos.
1: Jeremías 20:13. Canten salmos al Señor. Cántenle alabanzas.

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El Señor nos dice en Éxodo 23:25: Pero me servirán a mí, el Señor su Dios, y yo bendeciré tu pan y tus aguas, y quitaré de en medio de ti toda enfermedad.

Primer libro de Crónicas 29:11. Tuya es, Señor, la magnificencia y el poder, la gloria, la victoria y el honor, pues tuyas son todas las cosas que están en los cielos y en la tierra. Tuyo es, Señor, el reino. Tú eres excelso sobre todas las cosas.

0: En Dinámica 12, 43 minutos.
1: 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El Señor nos dice en Jeremías 33:6, pero les traeré salud y medicamentos, y los sanaré, y les haré experimentar una paz abundante y duradera.

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0: 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En Dinámica, 1:00.
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Tengan una feliz tarde, amados usuarios de Dinámica 92.9 FM, más refrescante y edificante. Sean bienvenidos a este su programa, Aguas en el Desierto. Estaremos trabajando para ustedes en los controles, Milva Vázquez, quien tiene el inmenso placer de hablarles, el pastor Jorge Félix Pacheco Faneite, de la Iglesia y Fundación Aguas en el Desierto, y acá en Dinámica 92.9 FM. Estaremos trabajando bajo la dirección general de Manuel Felipe García. Estamos transmitiendo desde la carrera 21A, entre calles 9 y 10 en Barquisimeto, Estado Lara, para Venezuela y el mundo, a través de la web, a través de la www.radiodinamica.com.be. 1:07, tiene este día. Ahí vamos adelantados. Hoy es 21, Milva. 20. Yo voy adelantado también. Oye, 21, 20. Ah, Milva, parece que estaba pendiente allí. Si estaba pilas, como dice el pastor Pacheco Faneite. Bueno, hoy es día 20. Ahorita sí, Milva, lo dije bien. 20 de agosto del año 2026, después de Cristo. Y quiero, pues, darle gracias a Dios también por nuestros patrocinantes. Dios les bendiga grandemente a todos nuestros patrocinantes que por años están con nosotros, la gente de Freezing. De verdad que es una gran bendición compartir con ellos acá siempre. También con, ¿cómo se llaman los patrocinantes que tenemos allí, Milva? 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Y bueno, el colegio, la unidad educativa Colegio Marcos Evangelio Pacheco, que pertenece a la Iglesia y Fundación Aguas en el Desierto. De verdad, agradecido, siempre agradecidos. Y le damos gloria a Dios por permitirnos estar acá en Dinámica 92.9 FM, más refrescante y edificante. Dios es maravilloso y quiero hacer una oración de acción de gracias por la vida, por el don de la vida que nos da nuestro Creador. Amado Dios, Padre eterno, te damos gracias por el don de la vida. Usted es bueno y maravilloso y para siempre es su misericordia. Gracias, Señor, porque aquí estás en Venezuela, aquí estás en medio nuestro, aquí estás con nosotros, mi Dios, como poderoso gigante. Señor, purifícanos y lávanos, límpianos cada día más y cumpla usted su propósito en cada uno de los que están en sintonía, los que están dentro y fuera del país, a lo largo y ancho del territorio nacional. Bendiga nuestros cielos, bendiga las aguas de nuestros mares, las costas venezolanas, bendiga los ríos, mi Dios, la gran sabana, bendiga, Señor, las montañas venezolanas, las cordilleras venezolanas, mi Dios, la cordillera andina. Señor, muévase en los campos y en las ciudades, muévase en Cubiro, Sanare, Mucaro Alto, Bajo, bendiga, Señor, las ciudades de Quíbor, El Tocuyo, Guarico, mi Dios, en el nombre de Jehová, bendiga la comunidad de Duaca, de El Toro, de toda esa zona de la vía hacia Duaca, El Cují, Tamaca, mi Dios, bendiga todas esas áreas, bendiga a su gente, bendiga al agricultor de acá de La Miel, de Sarare. Sí, Señor, de Caudares, de municipio Palavecino. Bendiga, Señor, en el nombre de Jehová, Río Claro, esa zona sur de Barquisimeto, como lo es el Río Claro, la gente que vive en el Manzano, en el Desecho, en esa vía hacia Río Claro, mi Dios. Bendiga a los que siembran allá en el Hacha, en todo lugar, mi Dios, donde están escuchando esta palabra. Bendiga a la gente de Buenavista. Guárdeles en el gran poder de Dios. Guarde toda esa gente de Buenavista, de la vía hacia los cerros de Buenavista, donde están las torres.
donde está Bucaral, mi Dios, bendiga, bendiga a nuestra gente en el nombre de Jesús de Nazaret, la gente de San Miguel. Guarde, Señor, todos y cada uno, Señor, de los que habitan en esas áreas. Bendiga a nuestra gente en Barquisimeto, en esta ciudad, mi Dios. Bendiga a la gente del estado Yaracuy, a lo largo y ancho del estado Yaracuy, desde acá, desde la entrada, desde comenzando más allá del Cardenalito, donde está el peaje, hacia Yaracuy, mi Dios. Sí, bendiga a la gente de Cambural, de Yaritagua, de Caseteja, de Las Piedras, de Sabana de Parra, de Urachiche, de Chivacoa. En el nombre de Jehová, Dios de Israel, bendiga, Señor, a San Felipe, Chivacoa, todo lo que es San Pablo, mi Dios, toda esa zona del estado de Yaracuy, Guama, hasta allá, mi Dios, hasta la raya. En el nombre de Jehová, hasta lo que es Marín, Albarico, esa vía vieja hacia Morón, Padre. Glorifícate, mi Dios, en el nombre de Jehová. Bendice nuestra tierra, bendice nuestros cielos, mi Dios. Perdónanos a todos porque somos pecadores, pero usted es santo. Jehová, Dios de Israel, bendiga a nuestra nación, a los 23 estados, al distrito capital. Señor, ten piedad de nosotros, los venezolanos. Señor, paséate, mi Dios, de una manera grande y poderosa. Bendito el Dios de Israel, bendito sea tu nombre santo, Yeshua, Cordero de Dios, Jesucristo amado. Bendiga, Señor, la gente que están en los hospitales, ahí afuera y dentro de los hospitales, el que está como paciente, el que está como médico, personal médico, administrativo de los hospitales, de las clínicas, pero los que están ahí afuera buscando medicamentos. Padre, provéase, mi Dios, para esa tomografía. Señor, que han mandado a hacer algún niño y no hay el recurso económico, provéase, mi Dios, para esa tomografía, radiografía, para esos exámenes de sangre. En el nombre de Jehová, bendiga a esa mujer que está embarazada, Señor, y que hay riesgo de una preeclampsia, mi Dios. Padre, esa tensión va a estar bien, esa tensión arterial. Usted va a guardar el fruto de ese vientre, mi Dios. Ese niño o esa niña saldrán bien, para la gloria de tu nombre. Sé que aquí estás, mi Dios. Usted se va a glorificar. Usted está aquí en Venezuela. Usted está haciendo milagros. En el nombre de Jesús de Nazaret.

1:20 tiene el reloj acá en Dinámica. 92.9 FM, Radio Dinámica, más refrescante y edificante, transmitiendo 24 horas al día. Los 365 días del año también nos puedes oír por la web, por la www.radiodinamica.com.be. Aquí estás, dice esa canción de Waymaker, hermoso tema. Aquí estás, milagroso, abres caminos, cumples promesas, luz en tinieblas, así eres tú, así es Jesús de Nazaret. Y bueno, ya hay mucha gente conectados, están en sintonía de Dinámica 92.9 FM. Y bueno, preferiblemente usted me escribe, no me deje audios, usted me escribe, yo le puedo responder por acá, darle un saludo. Desde acá, desde Dinámica 92.9 FM, pero audios no puedo escuchar. Así que por favor, escríbame brevemente, corto, así porque también tengo esa situación de que mensajes muy largos, no los leo, no sé, me cuesta leerlos. Así que colabore conmigo. Dios les guarde. Ay, ay, ay. Sí, yo no sé cómo eso, porque ese es un problema quizá de concentración. Usted me manda un audio corto y lo escucho, pero cuando voy que veo un audio muy largo, aunque le ponga en dos, hay uno, en los WhatsApp tienen paranormal, uno le coloca que vienen uno le pisa el mismo botón, uno y medio, y te ponen dos hablando rapidito, y trato de escucharlo hasta rapidito, pero ya, digo, no, está muy largo. Así son los mensajes también que me envían, muy largos, no sé, tengo ese déficit de concentración y lo reconozco, pues tengo ese problema de concentrarme. Quizás hablo tanto, pero escucho poco, quizás debo aprender más, pero me falta concentrarme allí. Así que usted colabora conmigo y me escribe breve o deja un audio cuando se va a comunicar conmigo, vaya al grano, puntualiza. Pastor, ora por mí que me duele aquí, me duele allá. Y listo, y oramos como aquella oración que hizo el apóstol. Sin tantas cosas dijo Eneas, Jesucristo te sana. Listo. Y lo sanó Milo Vázquez. Eneas fue sanado en una oración así. ¿Qué le parece? Jesucristo te sana. Es la fe de la persona y el propósito de Dios. Y bueno, seguimos compartiendo la palabra de Dios. No sé si alguien tenga esa situación igual a la mía, que no puede escuchar mensajes tan largos o leer tan largos. Si es así, si hay alguien, gloria a Dios, le compadezco porque es algo natural, pues. No todo, hay personas que sí tienen esa capacidad de enviar esos mensajes largos y también leerlos. Yo no sé enviar mensajes largos tampoco, quizá la gente dirá, pero este sí es pasado. Le escribí tan largo y me dijo, amén, Dios se proveerá. Soy así, esa es mi forma, me perdona, no soy de extenderme, pues. Y bueno, quiero hablarles un tema importantísimo. Por acá también están pidiendo oración, que Dios se provea un milagro financiero. Dice esta persona, buenas tardes, Dios le bendiga, pastor. Me acaban de llegar una información. Ah, no, esta es otra información. Dice Marlí Franco de Peña, dice el nombre de esta persona en su WhatsApp. Pastor, me acaba de llegar la información que partió con el Señor Jesucristo la hermana Marbelis, la que en la vida hacía la célula, que usted hace años, ella vivía en California, Marbelis. Bueno, cualquier cosa después de la radio ustedes me llaman. Y bueno, que Dios fortalezca a toda la familia de nuestra hermana, quien me informan que fallece, la hermana Marbelis de California. Creo así. Y bueno, siguen llegando WhatsApp y mucha fuerza para su familia. Buenas tardes, pido oración por un niño vecino. Tiene las plaquetas muy bajas, en 15. Está hospitalizado con una enfermedad llamada púrpura. Él se llama Efraín Álvarez. Estaremos orando por la vida de Efraín. Dios lo bendiga en gran manera. En sintonía, mis hermanos, desde Santos Luzardo. Soy David Figuera. Para que oren por liberación, por un milagro financiero, para trabajar, mis hermanos, en Cristo Jesús. Amén. Coloca. Bueno, que Dios se provea. Claro que sí, Jehová se va a proveer siempre.
En los momentos difíciles también Él se provee de su presencia. Buenas tardes, pastor. Saludos desde Ruiz Pineda para pedirle la oración por mi hijo que está en Perú. Es Blanca Escalona. También siguen llegando WhatsApp. Dice, bendiciones, pastor, para que salude a la hermana Yolanda de parte de Iris, acá en Retén, arriba. Bueno, muchas bendiciones. Yolanda, le envían en el nombre de Jehová Dios. Dice, bendiciones, pastor, fortaleza para el pastor Guillermo Labrador por la partida de su esposa. Ay, qué broma. Y bueno, me imagino que eso fue esta semana. Que Dios fortalezca al pastor Labrador, a toda su familia, de parte de acá también, de nosotros, de Dinámica 92.9 y de mi persona. Que Dios fortalezca a todos los que están pasando situaciones similares. Bueno, que Dios también bendiga a mi hijo, Jorge David Pacheco Rodríguez. Dios te bendiga, hijo. Dios te guarde y todo malestar se vaya. Y bueno, que Dios te bendiga en tu trabajo. Todo malestar se va en el nombre de Cristo Jesús, Jorge David, desde la radio, desde acá, desde Dinámica. Tú que estás en España, allá son 6 horas más. O sea que allá son las 7 y 25 aproximadamente de la noche. Bueno, de la noche entre comillas, porque allá se mete el sol a las 9 de la noche. Todavía está la tarde, parece tarde. Un abrazo, Jorge David. Te amamos mucho desde acá, desde Venezuela. Te amo bastante. Y bueno, seguimos. Ese era un saludo que le estoy dando a mi hijo, Jorge David Pacheco Rodríguez. También está en sintonía Raiza y Wilfredo. Y bueno, vamos a escuchar una adoración que nos tiene Milva Vázquez y ya les traigo la palabra de Dios. Un tema, Milva, que te voy a pedir. ¿Sabes cuál? Ah, ese mismo. Vamos a disfrutar de este hermoso tema que se le había pedido para Misión Kerigma, nuestro hermano. Es más, Milva, dame un segundito que para que no se lo vaya a perder Eliezer, quien es el que canta esa adoración. Eliezer, escucha esa canción, tu canción, Tú me cuidas, Misión Kerigma.

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1:34 minutos en el reloj acá en los estudios de Dinámica 92.9 FM, más refrescante y edificante. Y quiero compartir una palabra, un mensaje que he estado llevando a la iglesia. Y bueno, quiero compartirla con ustedes también. Hay mucha gente conectados escuchando Dinámica 92.9 FM. Que Dios les bendiga a todos en gran manera. Que Dios les guarde en gran manera. Dice: saludos, pastor, un gusto en saludarle. Quisiera pedir oración por mi hijo Miguel Meléndez, por depresión. Bueno, que Dios quite toda depresión, toda tristeza. Que venga una aceptación a la realidad. Y que esa aceptación le lleve a la sanidad del proceso. Porque si caemos en negación, nos deprimimos y nos quedamos allí sumergidos en eso. La depresión se vence es enfrentándola, saliendo de allí, de esas cuatro paredes, de esos cuatro pensamientos. Valórate y date otra oportunidad. Porque el tema que les voy a hablar es: sé quién soy. Diga conmigo: sé quién soy. Claro que sí. Sabemos quiénes somos. Somos hijos del Dios Altísimo, del Dios Todopoderoso. Así que quiero compartir un poquito de este tema con ustedes. Sé quién soy. Y qué importante es saber quiénes somos en la vida. Es muy importante saber quiénes somos. El que no sabe quién es, obviamente no sabe ni siquiera hacia dónde va. Y el que no sabe hacia dónde va, cualquier ruta le sirve. Cualquier ruta, vaya para arriba, vaya para abajo, le mete la mano. Voy a ver para dónde voy, para dónde agarro. Pues entonces, en la vida hay que saber quiénes somos y saber hacia dónde vamos. Sé quién soy, dice Eutorgia. Ajá, está violenta Eutorgia con esos WhatsApp. Escribe más rápido que yo, ¿qué les parece? Así que un abrazo para Eutorgia, quien está en sintonía. Y este tema, pues, lo he estado hablando, conversando. Sé quién soy. ¿Por qué? Porque hay muchas personas que han perdido, pues, el valor de la vida. Se olvidaron quiénes son, hacia dónde van, dónde están. Entonces, quiero hacerte esa pregunta nuevamente. ¿Sabes quién eres? El saber quiénes somos nos da identidad. Qué importante es saberlo. Te pregunto, ¿sabes quién eres? Di conmigo: soy usted, si es mujer, una hija de Dios. Y diga, si usted es varón, que usted es un hijo de Dios. Claro que sí. Entonces, cuando sabemos quiénes somos, sabemos hacia dónde vamos. Y eso de saber quiénes somos también es importante, porque podemos vivir donde sea y tener una buena identidad. Tener una buena identidad, porque Dios no busca estatus sociales, grados académicos, no posición económica, menos. Dios busca corazones. Te pregunto, ¿sabes quién eres? A Dios no le agrada, según la Biblia, ni que seamos gente altivas, que tengamos esa altivez, que tengamos esa superestima. Escribí de esta manera: a Dios no le agrada, según la Biblia, ni que nos tengamos sobreestima ni baja estima. ¿Qué te parece, Milo Vázquez? Ni alta estima ni baja estima, sino un nivel ahí, en el nivel exacto. ¿Por qué? Porque hay gente que son exageradamente altivos, hay otros que son exageradamente por debajo, que se sienten menos que nadie. Se sienten así. Y eso es muy importante. Y se lo voy a decir bíblicamente. Es bíblico eso. Romanos capítulo 12, versículo 3 al 6. Digo, pues, por la gracia que me es dada a cada cual que está entre vosotros, que no tenga más alto concepto de sí mismo que el que debe tener, sino que piense de sí con cordura, conforme a la medida de fe que Dios le repartió a cada uno. Porque de la manera que en un cuerpo tenemos muchos miembros,
Pero no todos los miembros tienen la misma función. Así nosotros, siendo muchos, somos un cuerpo en Cristo, y todos miembros los unos de los otros. De manera que, teniendo diferentes dones, según la gracia que nos es dada, si el de profecía, úsela conforme a la medida, si el de fe, y así sigue hablando. Les quiero decir algo, yo estoy en una cabina. Usted se puede imaginar esta cabina encerradita, es una cabina, mire. Tiene diferentes áreas de trabajo, acá en el este de la ciudad. Aquí cuando usted entra, consigue la recepción, el lobby. Allí, si usted toca, le puede salir una de las licenciadas a servirle, puede salir uno de los operadores a recibirle, a ver quién es. Al frente va a conseguir la cabina, que es esta donde estoy, donde están los micrófonos, donde están ¿cómo que se llama, Milva? Las consolas o las consolas, computadoras, el aire acondicionado está full, ¿verdad, Milva? Y bueno, está acondicionado para oficina, para cabina radial, es la cabina radial. Pero detrás están las áreas administrativas. ¿Por qué quiero decirle esto? Aquí todas las áreas son importantes. El área de mantenimiento es donde están los utensilios para limpiar, asear, porque imagínense una radio con llena de papeles, basura, un desastre, ¿verdad? ¿Dónde quiero llevarte? Aquí todos servimos con importancia, tenemos un valor. Milva está allí en los controles. Yo no sé ni prender esa cuestión donde está Milva. Yo no sé mover los controles. Yo no sé mover. Mira, Milva es una bendición. Pero Milva, yo le coloco el micrófono. Milva, ¿quieres hablar, saludar? Dice que no. Pero ella me dice, pastor, ajá, pero ven acá. ¿Usted quiere manejarlo? Yo le digo, no, Milva. No voy a hacer que dañe eso. ¿Dónde quiero llevarle? Yo no puedo llegar aquí altivo. Yo soy el que hablo. Porque Milva me podrá decir, yo soy la que lo saco al aire. Ajá, dígame, ¿cómo sale al aire? Y es así. No podemos tener un concepto de nosotros mismos de pensar que los demás no tienen valor. Todos en la vida tenemos un valor. Pero yo quisiera, pues, el mensaje es que usted sepa quién es, que usted es importante también en la vida. Porque quizás desde pequeño te marcaron. Te dijeron, tú vas a ser una buena para nada. ¿Usted escuchó alguna vez eso en algún hogar? ¿Sí? Tú vas a ser una buena para nada. Y resulta que con esa palabra estamos marcando para mal, colocándole un sello, diciéndole, eres inservible, no vas a servir, no vas a echar adelante. O de repente usted quiere emprender algo y le dicen, eso no se vende, eso no da, eso le da es a fulano, pero a ti no. ¿Por qué a fulano le tiene que dar y a mí no?

Qué hermoso tema, haz llover. Bueno, estoy seguro que Dios está haciendo llover en ese desierto que puedes estar viviendo. Va a caer una lluvia y va a refrescar tu corazón. Claro que sí. Claro que sí. Señor, gracias. Bendice a todos los que están oyendo. Dios mío, que ellos no pierdan su identidad, que son hijos tuyos. Somos tus hijos. Ayúdanos, Padre. En el nombre de Jesús de Nazaret, arrópalos. Amén y amén. Bueno, estamos llegando al final. Milva Vázquez me ha acompañado en

0: los controles, quien tuvo el inmenso placer de hablarles, el pastor Jorge Félix Pacheco Faneite, y todos bajo la dirección general de nuestro hermano y amigo Manuel Felipe García. Y como siempre me despido de ustedes diciéndoles que seamos parte de la solución y no del problema, porque todo lo podemos en Cristo. Él nos fortalece. Dios les bendiga más.
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2: En Dinámica, 1:58 minutos.
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4: El Salmo capítulo 23 en la parte número 4 dice: aunque ande en valle de sombra de muerte, no temeré mal alguno, porque tú estás conmigo. Tu vara y tu cayado me infundirán aliento. ¿Sabe? Todos pasamos por momentos difíciles en la vida, o como dice este salmo, por valles de sombra de muerte. Muchas veces salimos rápido de ese valle, otras veces la tormenta demora un poco más. Ese paso por los momentos difíciles se hace más lento. En cualquiera de las dos situaciones, tenga algo seguro, es que Dios está a nuestro lado. Que Él está con nosotros, que Él nos sostiene y que Él nos ayudará a salir de esa situación. Por eso dice: no temeré mal alguno, porque tú estás conmigo. Tu vara, tu cayado me infundirán aliento. Cuando sienta que ese paso por los momentos difíciles, por ese valle de sombra de muerte, se está alargando, se está haciendo más demorado de lo normal, ore a Dios para que su fe no falte. Muchas veces es necesario pasar por ese valle, y allí nuestra oración debe ser: Dios, dame fe para poder atravesarla. Dame fe para poder soportar. Dame la fuerza necesaria. Aunque no puedo ver la salida, aunque la situación está muy difícil, pero ayúdame para seguir avanzando a pesar de la situación. Recuerde que esos momentos difíciles nos ayudan a formar el carácter, la personalidad, nuestra forma de ser. Por eso no se rinda ante una prueba, no se rinda ante esa dificultad. Ríndase ante Dios, que es el dueño de la vida. Vea la prueba como una etapa más en la vida. Nada de lo que está viviendo es más poderoso que el Dios que usted y yo tenemos y que está dentro de nosotros. Recuerde, olvidando ciertamente lo que queda atrás, me extiendo a lo que está adelante. Cuando pases este momento de prueba, vas a ver cómo has crecido en tu fe, cómo has aprendido a depender de Dios. Habacuc, en el capítulo 3, en el versículo 17 dice: aunque la situación esté difícil, con todo yo me alegraré en Dios, me regocijaré en el Dios de mi salvación. Y es el Dios de nuestra salvación, porque sabemos que saldremos de este momento difícil que estamos viviendo. Créale a Dios. No es tiempo de seguir llorando, de seguir lamentándonos, de seguir quejándonos. Seque sus lágrimas. Levántese y empiece a dar pasos de fe. Y en cada paso, crea y declare la palabra de Dios. Crea que Dios le guía. Crea que Dios es su pastor. Y da el siguiente paso y crea que Dios es el Dios de su salvación. Y damos el tercer paso y decimos: Dios, tu vara y tu cayado me infundirán aliento. Y sin importar la circunstancia, damos el cuarto paso y decimos: tú estás conmigo. Levántese, porque esto no termina aquí. El Salmo 138:8 dice que Dios cumplirá su propósito en mí. Su misericordia, oh Señor, es para siempre. Le invito para que juntos oremos a Dios. Señor, te doy muchas gracias, porque tú prometes acompañarme en el momento de la prueba. Gracias porque tú estás conmigo, porque el Salmo 23 dice que tu vara y tu cayado me infundirán aliento. Señor, en este momento de prueba y de dificultad, en este momento donde camino por ese valle de sombra de muerte, donde siento perder la fe, donde siento que mi corazón desmaya, que ya no puedo más, tú prometes darme aliento, tú prometes inyectarme vida, tú prometes acompañarme. Señor, dame fe y fortaleza para soportar. Hoy me levanto creyendo que hay un futuro de esperanza para mi vida y me levanto a dar pasos de fe, a caminar en ese propósito tuyo. No importa la circunstancia, no importa lo que esté viviendo, hoy me levanto y camino en tu favor y en tu misericordia. Gracias, Señor, porque tú eres mi salvación y hoy sé que saldré de esta situación, que ya todo lo estás moviendo a mi favor. Gracias por perdonar nuestros pecados en la cruz y darnos contigo una nueva vida y una nueva esperanza. Soy Rodrigo Riaño del Castillo.

0: En dinámica son las 2 y 13 minutos.
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1: Buenas noticias. Porque no me avergüenzo del Evangelio, porque es poder de Dios para salvación a todo aquel que cree. Romanos 1:16.

0: En Dinámica son las 2:30 minutos.
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0: En Dinámica son las 2 con 48 minutos.
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2: En Dinámica son las 2 y 50 minutos.
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0: En Dinámica 3, 3 minutos.
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0: En Dinámica 3, con 11 minutos.
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0: El que en él cree no es condenado, pero el que no cree ya ha sido condenado, porque no ha creído en el nombre del unigénito Hijo de Dios. Y esta es la condenación, que la luz vino al mundo y los hombres amaron más las tinieblas que la luz, porque sus obras eran malas. Porque todo aquel que hace lo malo aborrece la luz y no viene a la luz, para que sus obras no sean reprendidas. Mas el que practica la verdad viene a la luz, para que sea manifiesto que sus obras son hechas en Dios. Evangelio según San Juan, capítulo 3, versículos 18 al 21.
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0: En Dinámica 4, 0 minutos.
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1: Buenas noticias. ¿Quién es el que condenará? Cristo es el que murió, más aún, el que también resucitó, el que además está a la diestra de Dios, el que también intercede por nosotros. Romanos 8:34.

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0: en Dinámica 4, con 54 minutos.
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1: En Dinámica 4 y 59 minutos.
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4: Bienvenidos, bienvenidos a su programa Salud, Esperanza y Vida. Quien te habla, la licenciada Faisuli Santelis de Uvillaga, certificado de locución número 3323. Estamos acá en compañía de Milva Vázquez. Aquí están los controles y musicalización. Y por supuesto, todos bajo la dirección de nuestro hermano Manuel Felipe García. Como siempre, como cada tarde, me acompaña, estamos en vivo.
5: Soy el doctor Jesús Uvillaga, certificado de locución número 3324, cuando son las 5 y 2 minutos de esta extremadamente calurosa tarde de agosto, 20 de agosto.
4: A Jesús se le bajó la tensión del calorón y por supuesto estábamos en medio de un corte eléctrico, entonces el calor, el sol. Entonces, bueno, hay que tomar precauciones durante todos estos días. Vienen 30 días donde la convergencia solar va a ser directa. Y se recomienda mucho hidratarse y uso de bloqueador solar. Para aquellos que quieran andar tomando refresco, le tengo una mejor opción. Mucho más saludable.
5: Agua.
4: Agua, ajá, o agua carbonatada, si les gusta el sabor carbonatado, con limón y un poquito de sal. Hace el efecto de agente electrolítico e hidratante y no está tomando refresco. Ya solamente echarle un limón a un agua carbonatada le da usted la sensación bien fría, por supuesto, y está previniendo el uso de refresco. De verdad que a mí me sorprende cómo la Iglesia Cristiana Evangélica sanciona mucho el consumo de alcohol, pero otras sustancias que hacen tanto daño no las toma en cuenta. Entiendo que el pastor de la Confederación de Iglesia de Proclamación hizo la advertencia y tiene prohibido que en sus reuniones haya refresco. Y también entiendo que Álvaro Rea hizo lo propio, pero aún no le para. No le para. Bueno, estamos arrancando con esta serie de programas. Todos estos programas tienen, ¿cómo se llama? La necesidad de ocupar los espacios de informar, Jesús, acerca de y prevenir, por supuesto, de las consecuencias de no, ¿cómo se dice, Jesús? Tomar conciencia de la temporada de vida que se lleva cuando se llega a climaterio y menopausia.
5: Sí, hay cosas que hay que empezar a hacer a los 40 años en la mujer, que por cierto, últimamente he visto unas cuantas pacientes mujeres y ninguna de 10 que he visto, las últimas 10 personas, se ha hecho mamografía.
4: Wow, ¿cuántas?
5: 10.
4: Wow.
5: Bueno, es una encuesta muy tonta porque ajá, son 10 nada más. Pero esas 10 personas no han hecho lo que deben hacer.
4: Ajá.
5: Y la primera causa de muerte entre 40 y 55 años en Venezuela en una mujer es cáncer de mama.
4: Uh-huh.
5: O sea, hay que recordar aquello de cuidar el templo.
4: Uh-huh.
5: Si usted no hace lo que debe hacer, no está cuidando el templo.
4: Ok, Jesús. Entonces, es muy importante dar este tipo de información. Hay muchos portales que tienen una información nefasta porque lo ponen así como hasta como peyorativo. Y en la medida que vamos avanzando como sociedad, que tenemos vacunas, que tenemos antibióticos, que tenemos cosas que antes no se tenían, estas sociedades llegan a ser más longevas. Y vamos más hacia esas situaciones. Desde los baby boomers, que por ejemplo en tu caso, hay muchas personas que no tuvieron ya que ir a guerra, ni exterminio, ni digamos que desde 1950, el desarrollo de la población ha cambiado mucho, mucho,
5: bueno,
4: mucho.
5: Y... Bueno, de hecho, la esperanza de vida en los años 50 era 54 años.
4: Correcto.
5: Y ahorita es, en los países donde es baja,
4: ajá,
5: 70 y tantos, 73, 74. Y hay países,
4: ajá,
5: con esperanzas de vida mayores de 80 años.
4: Por eso, o sea, nuestros abuelos...
5: Y eso es... En gran parte debido a las vacunas, a los medicamentos nuevos, tan satanizados.
4: Nuestros abuelos y bisabuelos y tatarabuelos vivieron épocas donde hubo peste, guerras, y esto últimamente, gran parte de la población no ha estado involucrada después de la Segunda Guerra Mundial. Entonces hay más gente envejeciendo, hay más gente llegando a estas etapas y hay muy poca información. O información, cuando yo comencé con la búsqueda de todo esto, era muy peyorativa, era muy estigmatizante, muy poco agradable, porque era así como, bueno, llegó usted a vieja y... Muérase, una cosa así. Ajá. Llegó a los 50 y usted ya es vieja. Chao. Entonces, no. La mayoría, y no es porque trate de yo hacer prevalecer el valor de la adultez, Jesús. Investigaciones serias han demostrado que la edad más productiva del hombre y la mujer, donde se acopia más sabiduría, es alrededor de los 60 años. Entonces, la gente quiere llegar a estar longeva, saludable. No como nos vendían nuestros abuelos. Bueno, llegaron los años de la vejez, la hora que usted se cale, está enfermo. Eso es una mentalidad errada. A la luz de hoy, es una mentalidad errada.
5: Correctísimo. A la luz de lo que sabemos hoy, tantas cosas, ajá, que han cambiado. Por ejemplo, actualmente la alimentación,
4: ajá,
5: cómo se nutre uno,
4: ajá,
5: está en primera plana.
4: Ajá.
5: La microbiota intestinal,
4: uh-huh,
5: o las bacterias y, uh-huh, hongos, etcétera, que están en el colon,
4: uh-huh,
5: han cobrado una importancia que no tenían hace escasamente 15 años.
4: Uh-huh.
5: Es decir, hasta hace 15 años nosotros pensábamos, incluso los médicos, uh-huh, pensábamos que esas bacterias estaban ahí, ¿no?, pasando el tiempo. Pues, ya.
4: Claro, ahora, Jesús, cuando estamos hablando de esto, es para tratar de que esos vacíos de información tome la gente
5: Claro, eso lo dice hasta la Biblia.
4: Exactamente.
5: La Biblia dice, mi pueblo perece por falta de conocimiento. Yo creo que el venezolano promedio, lo que llaman ahora el venezolano de a pie, no sé por qué, porque puede andar en bicicleta también. Bueno, pero bueno, el venezolano común tiene muy poca información biomédica.
4: Ok.
5: Y trata de llenarla con las redes sociales. Lo lamentable de eso y de las redes sociales es el pocotón de mentiras que dice.
4: Hay un médico que yo lo sigo con mucha frecuencia porque me gusta que todo lo basado en evidencia, ¿no? Que es el doctor Mauricio, doctor Mau, él se pone.
5: González.
4: Mauricio González, doctor Mau. Y él dice, yo se lo digo mucho a Jesús, porque a veces nos cuesta, nos cansa dedicarnos a hacer contenido para redes sociales. Yo le digo, Jesús, piensa lo que dice el doctor Mau, que mientras tú estás fastidiado pensando de qué voy a hacer ahora, cansado, porque llevas un ritmo de vida como médico a veces galopante, que es lo que me imagino que le pasa a él. Él es médico de emergencia, y los médicos de emergencia tienen un nivel...
5: Sí, de estrés y de angustia muy grande.
4: Entonces, que cuando tú lo estás pensando, hay otro que no está formado, que no tiene la solidez en academia, en formación, en universidad. El otro loco lo va a sacar volando mientras tú te estás tomando el tiempo para redactar contenido. Entonces, él dice que estos son los espacios que los profesionales del área deben ocupar. De hecho, ahorita leí una investigación que en Japón no se le va, en Japón y en Asia en general, están tomando las prevenciones de que no se le permita producir contenido a personas que no sean egresadas en el área nutricional. O sea, nadie que no sea, no tenga un título universitario en el área de nutrición va a poder generar contenido de redes sociales, porque sobre todo en China lo van a censurar, lo van a cancelar la cuenta.
5: Aquí hay un gentío que no tiene probablemente no tiene ningún título universitario,
4: ninguna formación.
5: Ajá. Y hablan y dan consejos psicológicos, médicos, de fisioterapia, de todo, sí. ¿No? Y hablan como si fueran expertos en el tema. Y resulta que tú los jurungas y no
4: tienen nada, no, pero tienen a lo mejor 2 millones de seguidores.
5: Sí.
4: Esa es la ironía de la vida.
5: Sí.
4: Bueno, ojo, la palabra dice, mira lo que oyes. Así mismo dice Jesús, mira lo que oyes, lo dicen los evangelios, búsquelo. Vamos con esta melodía de Benjamín Rivera, el toque de su manto.

0: Estás en sintonía de salud, esperanza y vida. Vida abundante en Cristo Jesús. Estamos en la semana conversatorio con el doctor Jesús Zubillaga, médico internista. Hemos decidido compartir contigo acerca de climaterio y menopausia. Nos bendice muchísimo que te conectes con nosotros, con tu duda, consulta, pregunta a nuestra mensajería de texto vía WhatsApp 0424-585-4184. Repito, 0424-585-4184. También puedes hacer contacto con nosotros a nuestras redes sociales @drzubillaga se escribe con D era de doctor, Zubillaga con ZB alta, elle. También @zubiesthetics con Z y B alta, @zubiesthetics. Eso por ahí también nos puedes contactar. Nos bendice muchísimo cuando te conectas con nosotros con tu sintonía. Nos comentas tu caso. En este caso puedes compartir con nuestros escuchas el caso de tus síntomas. Nos bendice muchísimo y podemos darle, compartir con nuestra audiencia las recomendaciones que probablemente otra persona le da temor escribir. No es un valiente. Así que 0424-585-4184. 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
0: Y esto es fin de la publicidad. Ayer nos preguntaron si habían algún tipo de tratamiento de la medicina regenerativa para procesos de menopausia y le dijimos que sí, que hay para la pérdida de memoria, para pacientes que tienen fatiga, cansancio, depresión, todos tenemos sueroterapia, que es excelente. Los resultados han sido contundentes en pacientes que han venido con estos estados de alteración, sobre todo a nivel de psiquis, mental, depresión, niebla mental, fatiga, cansancio, que forma parte también del cortejo de síntomas de la menopausia del climaterio. Ah, Jesús.
1: Buenas tardes, doctor. Bendiciones, es un mensaje, ¿no? Tengo 57 años y todavía tengo sofocones y sufro de insomnio y el estrés se me acumula en hombros y brazos. Creo que está en el mismo club que mi esposo. Es el mismo club.
0: Es la misma membresía.
1: Sí. Hice terapia para el dolor de hombros y brazos y no me fue bien y aún siento dolor. Bueno, fíjense, los síntomas de menopausia, como los sofocones que usted describe o el insomnio, la angustia, etcétera, pueden durar incluso alrededor de 10 años después de que se dan las reglas.
0: Ay, qué terrible noticia cuando me enteré de eso. Yo, ¿what?
1: Yo no, no espero, no estoy diciendo nada nuevo. Pues ajá. Todos los médicos lo sabemos, pero los pacientes no.
0: Los pacientes no sabemos.
1: Ahora, yo hice terapias para los hombros y el dolor y no me fue bien. Bueno, yo podía ayudarla con ozono.
0: Bastante. Definitivamente. Correcto.
1: Uh-huh. El ozono es una excelente opción para gente que tiene dolor en hombros, brazos o columna cervical. Uh-huh. Y el ozono inyectado directamente pues, en la zona afectada es excelente. Los pacientes mejoran sustancialmente y rápido.
0: Ajá.
1: Y lo bueno es que si se hace todas las que debe hacerse, que a veces no lo hacen, el efecto es duradero. Dura años.
0: Años, como le pasó a tu hermana. Ella se hizo protocolo.
1: Tiene ya más de 3 años.
0: Ajá.
1: Que se puso ozono en el hombro y no le ha dolido más.
0: No podía ni peinarse.
1: Uh-huh,
0: porque sí. él no podía vestirse.
1: El hombro derecho, sí.
0: Ajá, no podía vestirse, no podía peinarse. Y ella hizo 6 o 8, no recuerdo. Todo el protocolo completo y 3 años después ni lo
1: no
0: recuerda.
1: Le ha dolido más.
0: Ni yo lo recuerda, ya eso fue aguas que pasaron.
1: Yo le pregunté y me dijo, no, a mí no me duele ya.
0: Excelente, sí. Ajá, ¿qué otra duda, consulta, pregunta, papi?
1: Déjame ver si en el otro lado hay... No, esa era por ahora, esa es la única que tiene que ver con el tema. Las otras no tienen que ver con el tema.
0: Aquí, mira, me gusta mucho esta pregunta. No voy a decir quién es. Bendiciones de lo alto. Feliz tarde. Tengo 5 años con este proceso. Ya bastante mejor. Gloria a Dios. Pero mi marido sufriendo mucho porque no tengo apetito sexual. Eso es muy frecuente, la pérdida del libido.
1: Sí, pues es una de las razones por las cuales en la mujer se usa más el reemplazo hormonal que en el hombre.
0: Uh-huh.
1: En algunos países del mundo está de moda darle a esas personas, mujeres, andrógenos, cosa que yo no estoy de acuerdo.
0: Claro.
1: Pero el reemplazo hormonal con estrógeno.
0: Ajá.
1: Estrógeno. Y progestágeno, si la mujer tiene útero, estrógeno solo, si no tiene útero, es suficiente, recubren mucho.
0: Y ha cambiado mucho, amiga, porque no es solamente tabletas. Ahora se usa
1: estrógeno, se absorbe por vía vaginal.
0: Al escribir por vía vaginal, al prescribirlo por vía vaginal, es diferente porque se ahorra un paso de metabolismo en el hígado, o sea que se hace más seguro para la mujer la absorción.
1: Sí, porque no tiene todas las interacciones que tiene el estrógeno cuando se lo das tomado y va al hígado y entonces ejerce una función, tiene un efecto sobre las enzimas hepáticas.
0: Ok, dice, yo estoy tomando Climasoy.
1: Climasoy es un fitoestrógeno.
0: Un fitoestrógeno. Un
1: estrógeno de soya.
0: No es una terapia de reemplazo hormonal. Es algo que ayuda, que hace equipo A.
1: Hay gente que se mejora con eso.
0: Ajá, porque a lo mejor no va a ser tan duro el proceso. Ahora, pero tú no puedes decir cómo va a ser el proceso para cada quien.
1: El otro problema del Climasoy es que como toda cosa, toda terapia de ese tipo,
0: ajá,
1: es muy poco exacta.
0: Ajá.
1: Es muy poco predecible.
0: Igualito con eso, amiga, los screening, es decir, lo que son la mamografía y la citología anual, no se va. ¿Por qué? Porque aunque sea natural, las dosis pueden ser erráticas, pero son estrógeno. Entonces, es un temazo, porque la gente piensa que tomando cuestiones naturales se ahorró la ida para el ginecólogo y para el mastólogo. No, señor. Aunque esté tomando usted lo que sea natural, entre comillas, porque eso tiene principio activo. Es errático, no funciona como debe, pero está funcionando. Entonces, los controles son obligatorios. Y no está haciendo el efecto que usted está anhelando, amiga. ¿Por qué? Porque le falta potencia. ¿Por qué? Porque si no, no tuviera el problema que está teniendo a nivel de libido. O sea, poco exacto, poco efectivo. Entonces, debería ir al ginecólogo hay personas que son expertas en esta área, sobre todo los que son ginecólogo puro, no obstetra. Ellos saben muchísimo de esto. Es cuestión de buscar personal formado bien exacto en el área. Bueno, Jesús, vamos con esta melodía de Lily Goodman y seguimos. Me gustan estas preguntas. Excelente. Gracias, de verdad, por enviarnos este tipo de dudas, consulta o pregunta, porque nos bendice un montón. Me siento libre, de Lily Goodman.

0: Ya tú sabes.
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3: 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A través del pediluvio, reequilibramos nuestro campo bioenergético, nos liberamos de exceso de toxinas adquirido por el medio ambiente, a través, por ejemplo, de la contaminación ambiental, alimentos ricos en colorantes, en bebidas carbonatadas, en grasas y en medicamentos. 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
7: Y estás en sintonía de salud, esperanza y vida, vida abundante en Cristo Jesús. Estamos en la semana conversatorio con el doctor Jesús Subillaga acerca de climaterio y menopausia. Nos bendice de verdad que te conectes con nosotros y nos envíes tu duda, consulta, pregunta a nuestra mensajería de texto vía WhatsApp 0424-585-4184. Repito, 0424-585-4184. Jesús, ¿alguna duda, consulta, pregunta?
8: En sintonía, buenas tardes, siervos del Altísimo. En sintonía, disfrutando de la información. Tengo 47 y llevo un año presentando todos los síntomas de la perimenopausia.
7: Ajá.
8: Al no tener el no me imagino mi vida sin ella. Apenas me baja, me siento la mujer más sana del mundo. Literalmente dueno absolutamente todo malestar, inflamaciones y dolores. Todavía no quiero que me abandone. Bueno, ese es su...
7: Todavía le falta, amiga.
8: Es posible que le falten
7: Un
8: par de años.
7: Enviando a qué edad le pasó a su mamá. ¿Cuándo?
8: Es posible que dure unos 3 años más.
7: Exactamente, pero lo más próximo es su mamá.
8: Sí, por el...
7: ¿Alguna tía?
8: Como es la vaca, se sabe... ¿Cómo es? La vaca se sabe cómo es el becerro.
7: Ajá. La otra cosa, una tía, por ejemplo, en mi caso, mi mamá le hicieron histerectomía a los 45 años por sangramientos. Entonces no fue para mí una... ¿Cómo le digo? Un referente. Pero, y de hecho casi todas mis tías pasaron por esa situación. Entonces, de decirle a algún referente cercano, prácticamente no los tuve. Entonces, es importante tener esa información. Por eso que me gusta mucho que me diga que está disfrutando del programa, porque todas estas cosas nos ponen a caminar, a ser operativas, a ejecutar lo que tenemos que hacer. Por ejemplo, busque la edad en que su mamá y sus tías pasaron por este tema. A lo mejor su mamá no lo pasó por el tema que pasó mi mamá, pero entonces sus tías le sirven también como patrón. Y por ahí van los tiros. Como dice Jesús, como es la vaca, es también el becerro. Sí. Ajá. Que se sienta feliz. Bueno, en mi caso no fue así, porque yo también, al igual que mi mamá, repetí los sangramientos masivos. Ya en mi caso, las toallas extra large, ya era poco. Ya yo iba para Segurexa. Entonces, cuando eran 21 días sangrando, bueno, yo fui feliz el día que eso desapareció del mapa. Y bendije mucho a mi ginecólogo, que ayudó para que eso pasara también. Para que acabara la hiperplasia endometrial. De verdad que casi que le caigo a beso, abrazo. Muy bien. Porque no todas tenemos esa bendición, pues. Hay unas que las pasamos muy mal cuando entramos en esa época. No son todas, amigas, no son todas. Pero sí hay un 30% que lo pasa rudo. Entonces hay que tener compasión también con ese 30%. Hay otro 30% que dice que no le pasa nada.
8: Sí.
7: Ajá. Ese otro 30% para mí son altamente mentirosas. Son de esas mujeres masculinizantes. ¡Yo puedo con esto! Pero también uno percibe que ellas tienen trastornos del humor, problemas para dormir. Lo que pasa es que no te lo van a... No lo van a admitir. Porque son la macha, super macha. Más macha que los varones, pues. Bueno, Jesús. Ajá, ¿otra duda, consulta o pregunta?
8: No, bueno, aquí hay un mensaje de voz, pero no
7: muy
8: puedo...
7: Muy difícil.
8: Leerlo. Hay dos mensajes de voz. Bueno, estamos llegando al final del programa. En este segmento habitualmente hacemos reflexiones sobre la palabra de Dios y hoy lo va a hacer mi esposa, la licenciada Faisuli Santeliz, de Subillaga.
7: Ok. Vamos con esta palabra que me bendijo muchísimo. Me la enviaron el día de ayer. Me bendijo un montón. Aguarda Jehová, esfuérzate y aliéntese tu corazón. Sí, espera Jehová. Este es David dándose palabra a sí mismo, predicándose. Muchas veces usted me ve aquí y cuando yo le estoy impartiendo la palabra a usted, me estoy predicando yo. Entonces, David se está predicando y lo dice en Salmos 27:14. Búsquelo. Salmos 27:14. Aguarda, Jehová, se está diciendo a sí mismo, mira,

0: Dios le va a cumplir. O sea, estamos hablando de la certeza que siempre tenía David, de que bueno, va a tomar tiempo, pero tú vas a cumplir. Entonces, el esperar fielmente a que Dios se tome su tiempo para cumplir su promesa no es fácil. Puede tomar años, puede tomar décadas. Entonces, el padre no ha olvidado ni le ha negado su petición, porque una vez se dice, bueno, es que tú a mí no me oyes, es que no me lo vas a conceder. Tú dijiste que me ibas a dar eso, pero no, se te olvidó. Entonces, él no ha olvidado ni le ha negado su petición. Sin embargo, él no permitirá que esta oportunidad pase sin que el proceso para obtener la promesa le impida a usted desarrollar su fe. Ah, aló. ¿Qué tal? O sea, que la va a cumplir, pero implica desarrollo y madurez de su carácter en usted. Esto no es fácil. Entonces, cada momento de demora es una posibilidad para que usted exprese su confianza, es decir, desarrolle el músculo de la fe, así como cuando uno va a entrenar en un gimnasio. Ay, las primeras veces uno dice, wow, pero es que uno no ve nada. Y al año, a los 2 años que empieza a ver los resultados. Bueno, igual. Cada momento de demora es una posibilidad para que usted exprese su confianza en el carácter infalible de Dios y que Él desarrollará el suyo, no su carácter, sino el carácter de Dios en usted. Así que sea fuerte, confíe en Él y espere en el Señor. Y vuelvo a recordarle la palabra, Salmo 27:14. A las amigas que están esperando que los síntomas pasen. Aguarda a Jehová, esfuérzate y aliéntese tu corazón. Sí, espera a Jehová. Entonces, es una cuestión de que Él se está tomando el tiempo en medio de su solicitud de Él desarrollar el carácter de Dios en usted, es decir, de moldear su fe. Entonces, cada vez que tengamos dudas, recordemos Salmo 27:14. Aguarda a Jehová, esfuérzate y aliéntese tu corazón. Sí, espera a Jehová. Bueno, esta era la palabra que quería compartir con ustedes al final del programa. Quien te habló, la licenciada Faisuli Santeliz de Subillaga, certificado de locución número 3323, en compañía de el doctor Jesús Subillaga, certificado de locución número 3324, en compañía de Milva Vázquez en controles y musicalización, y todos bajo la dirección de nuestro hermano Manuel Felipe García. Recuerda que estamos de lunes a viernes a las 5 de la tarde por esta emisora, por la 92.9 Radio Dinámica, compartiendo contigo palabras de salud, esperanza y vida.
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3: En el día de ayer le contestaba a un joven casado que tiene un año de casado, porque tiene problemas tremendos en su hogar y di los primeros pasos de consejo, pero hoy siento que debo continuar respondiéndole a este joven. Él me dice que su hogar es una vergüenza, que hay peleas continuamente y que está tan desesperado que ha tenido malas intenciones. Exactamente cuáles son esas malas intenciones, joven, usted no me lo dice. Pero ayer le dije que vuelva a los caminos de Dios y que ya deje de jugar por el mundo. Segundo, que con su esposa lean un capítulo de la Biblia por día en el Evangelio de San Juan, que se arrodillen al lado de la cama, que se abracen y que oren a Dios, que se humillen juntos delante de Dios. Pero hay más. Estimado joven, dice así la palabra de Dios en 1 de Juan capítulo 2, y léalo una vez terminado este programa. Dice, «Os he escrito a vosotros, jóvenes, porque sois fuertes, y la palabra de Dios permanece en vosotros, y habéis vencido al maligno». Ahora, escúcheme, joven. Ayer le dije que usted sea hombre, que ya deje de jugar queriendo ir a un abogado, que con malas intenciones. Usted es un hombre casado. Escúcheme bien, usted se casó. Dice que fue obligado. Pues ese es problema suyo. Ahora usted tiene que enfrentar la realidad de su vida. Usted es un hombre casado. Obligado o no, usted tiene que hacer salir a flote este matrimonio. Usted tiene que hacer que sea un éxito, un triunfo, una alegría, una bendición. Un día de estos, Dios le va a dar una criatura. A lo mejor ya tienen una. ¿Y qué va a hacer? ¿Va a destrozar el hogar? ¿Pero eso qué clase de hombría es eso? No, joven. Dice la palabra de Dios que usted es fuerte. El joven que quiere puede ser muy fuerte. Y usted que tiene a Cristo, porque se entregó a Cristo a pesar de que se alejó de Él, usted tiene fuerza. Primero tiene fuerza porque es joven. Todos los jóvenes tienen fuerza, tienen vigor, tienen energía. Segundo, usted tiene fuerza sobrenatural porque tiene el más poderoso ser de toda la historia, Jesucristo morando en su corazón. Así que, joven, no vaya a un abogado, ni siga con sus malas intenciones, deje las peleas y deje su desesperación. Usted busque a Dios, usted es fuerte. Segundo, la palabra de Dios dice, permanece en vosotros. Joven, usted que me dice que se hizo cristiano hace 4 años, usted ahora tiene que empaparse. Voy a repetir la palabra, empaparse de la palabra de Dios. Prácticamente deje todo otro libro, toda revista, toda lectura por 6 meses de lado. Y tome la palabra de Dios, que es la Biblia, no busque otros libros, y empápese. Sobre todo del Nuevo Testamento, que es la segunda parte de la Biblia, y el libro de Proverbios y el libro de Salmos. Tome nota de eso. La segunda parte que se llama el Nuevo Testamento, el libro de Proverbios y el libro de Salmos. Empápese, empápese, empápese de la palabra de Dios. Porque si la palabra de Dios permanece en usted, joven, usted va a cambiar. Su esposa, jovencita que es, va a empezar a notar un cambio en su vida y Dios va a obrar en el corazón de ella. Ella va a cambiar también. Y en tercer lugar, dice, os escribo a vosotros jóvenes porque sois fuertes, porque la palabra de Dios permanece en vosotros y habéis vencido al maligno. Escúcheme, Señor. Es el maligno, es Satanás el que quiere destrozar su vida y es el que quiere destrozar su hogar. Hágame caso. Empiece a caminar con Dios. Ame a esa mujercita que el Señor le ha dado. Oren juntos de rodillas abrazados de mañana y de noche. Lean la palabra de Dios. Empápese de la palabra de Dios. Usted va a vencer al maligno con el poder de Cristo que vive en su corazón.
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4: En Dinámica son las 5:56.

0: En Dinámica son las 5 y 59 minutos.
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0: Sí, Señor, nos has dado autoridad y poder.
1: En Dinámica 6, 3 minutos.
0: Aleluya, levante ese aplauso más fuerte al Señor.

0: Señor. Te bendecimos, oh Rey.
1: En Dinámica 6, 6 minutos.
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1: Quizás el Señor no pueda obrar más en cuanto al avivamiento por la falta de unidad de su cuerpo. Un cuerpo dividido es un contrasentido. Una iglesia dividida es una contradicción.
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1: Daniel Calvetti, mi querido amigo Restrepo, ¿cómo dice?

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1: En Dinámica 6:59.
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Prepárense para un tiempo de reflexión y comprensión, donde la gracia se revela y la fe se fortalece. La gracia de nuestro Señor Jesucristo pueda rodear sus vidas en esta bella noche, en la cual le damos la bienvenida a su programa Lo Mejor de la Vida, mi caminar diario con Jesús, a través de la emisora con la señal que edifica, Dinámica 92.9 FM. Esta noche tan preciosa que nuestro Dios nos regala, queremos agradecerle a Él porque nos permite una nueva edición de su programa al estar al aire y, por supuesto, a usted, estimado oyente, que toma este tiempo para edificarse. Agradecemos a los que hacemos posible este programa. Nuestro hermano Manuel Felipe García en la dirección general de la emisora. Nuestra hermana Milva Vázquez en el departamento de producción. Nuestro hermano Henry David Rodríguez en la musicalización, en el montaje, en la edición. Y hoy moderando para ustedes, ¿quién habla? Su hermano y amigo Henry Rodríguez en la producción general del programa. Le recuerdo que usted dispone de nuestro número telefónico para que pueda comunicarse con nosotros. 0412-051-0645. 0412-051-0645. Por allí, usted puede reportar su sintonía, puede darnos la impresión del programa, alguna duda que pueda tener, alguna pregunta que quiera hacernos. Con libertad, hágala a través de WhatsApp. La vamos a estar compartiendo. También puede indicarnos desde dónde nos estás escuchando. Si lo estás haciendo por la señal abierta, en el día 92.9 de frecuencia modulada, y nos puede decir cómo está la señal. También si nos estás escuchando a través del internet, www.radiodinamica.com.be/Barquisimeto. Y si lo estás haciendo también por la aplicación TuneIn, que es para escuchar emisoras online, nos ubicas por Dinámica 92.9. Si usted no se ha unido a nuestro canal en Telegram, se lo recuerdo, se llama Lo Mejor de la Vida. Allí va a encontrar nuestros programas que consecutivamente se van a estar colocando. Es bueno si comparte usted esta información con otros para que también puedan edificarse como usted. Nuestra primera sección inicia el versículo en detalle. Dejamos que la Escritura hable a nuestro espíritu. Luego la grabamos en la memoria. Es para toda la familia. Y nuestro versículo en detalle lo tenemos en el Antiguo Testamento. Así que acompáñeme, vaya a su Biblia o su dispositivo móvil donde la tenga. Y la posibilidad de que la pueda usar, vaya al Antiguo Testamento. Ubíquese allí en el libro de los Salmos, en el capítulo 119 y en el versículo 105. Rápidamente allí, como le caracteriza a usted buscar los libros y los capítulos y versículos. Ubíquelo para que lo leamos juntos. Dice así, Salmos 119, 105. Lámpara es a mis pies tu palabra y lumbrera a mi camino. Nuevamente, Salmos 119, 105. Lámpara es a mis pies tu palabra y lumbrera a mi camino. Hoy nos corresponde analizar este texto para aplicarlo a nuestra vida diaria. Y vea la importancia que es esto. El Salmo 119, 105 no es solo una verdad teológica, es una vida práctica para nuestra vida diaria. Aplicarlo significa vivir con la conciencia de que la palabra de Dios es nuestra única fuente segura de dirección. En un mundo que nos bombardea con opiniones, consejos y filosofías, la Escritura es la brújula que no falla. ¿Pero cómo podemos aplicar esto en el día a día? Bueno, primero, tomando la palabra como nuestra guía para las decisiones diarias.
la lámpara ilumina el paso inmediato. Esto significa que cuando enfrentamos una decisión, por pequeña que sea, debemos buscar dirección en la Escritura. No se trata de abrir la Biblia al azar y esperar un mensaje milagroso. No, no. Se trata de conocer la palabra de Dios y aplicarla a la situación que estamos viviendo. Salmo 119, 11 dice: En mi corazón he guardado tus dichos para no pecar contra ti. Almacenar la palabra en nuestro corazón nos permite tener luz para cada paso. Thomas Brook dijo: El cristiano que guarda la palabra en su corazón tiene una luz en su interior que le muestra el camino a seguir. Esto implica que debemos leer y estudiar la Biblia regularmente, no como un deber, sino como un hábito de dependencia. Es necesario meditar en ella, no solo leerla. Solo así, la luz de la lámpara se vuelve práctica y disponible para nuestro caminar diario. Seguimos aplicando este texto a nuestro día a día, y es usando la palabra para iluminar nuestro camino general. Ya lo vimos como el detalle. Ahora la vamos a usar general, es decir, como esa lumbrera que nos muestra el horizonte. Esto significa que la Escritura nos da la perspectiva eterna, la meta hacia la cual debemos dirigir nuestras vidas. Si, pues, habéis resucitado con Cristo, buscad las cosas de arriba, donde está Cristo sentado a la diestra de Dios. Poned la mira en las cosas de arriba, no en la de la tierra. Eso está escrito en Colosenses capítulo 3, versículos 1 y 2. La palabra de Dios nos muestra que nuestra vida no es una serie de eventos aleatorios, sino peregrinaje hacia el cielo. Y esta perspectiva cambia la manera en que enfrentamos las dificultades, las pérdidas, los desafíos, los fracasos. El puritano John Flavel dijo que la Escritura es el lente a través del cual vemos el cielo, pero sin ella todo es oscuridad. Cuando entendemos el propósito de Dios para nuestra vida, podemos caminar con confianza, sabiendo que estamos en el camino correcto. En tercer lugar, para aplicar este texto a nuestra vida, debemos confiar en la palabra en medio de la oscuridad. Mi estimado radio oyente, usted y yo sabemos y hemos atravesado por momentos en la vida en que no vemos el camino, que la oscuridad es densa y que el miedo nos asalta. En esos momentos, la lámpara de la palabra brilla con más fuerza. El Salmo 119:50 dice: Este es mi consuelo en mi aflicción, que tu dicho me ha vivificado. Las promesas de Dios entonces son la luz que nos sostiene cuando todo parece perdido. Jeremiah Barrow, el puritano, dijo que cuando la noche de la aflicción se cierra sobre el alma, la lámpara de la palabra brilla con más claridad. Aferrarse a la palabra en tiempos difíciles es la manera en que el creyente aplica este versículo a su vida, confiando en que la luz de Dios siempre es suficiente. Y un último aspecto de aplicar este texto a nuestra vida diaria es viviendo de manera coherente con la luz que hemos recibido. La luz que recibimos no es solo para nosotros, sino para que otros la vean. Mateo 5:16, recuerda el texto. Así alumbre vuestra luz delante de los hombres, para que vean vuestras buenas obras y glorifiquen a vuestro Padre que está en los cielos. Cuando vivimos según la palabra, nuestra vida se convierte en una lámpara para otros. Aplicar el Salmo 119:105 es vivir como hijos de luz en un mundo de oscuridad, siendo testigos del poder transformador de la palabra de Dios. Es momento de escuchar una hermosa canción para nuestro Señor y Salvador.

0: esperando, Dios.
1: Es hora de Profundizando en su Palabra, el centro de nuestro programa. Un tiempo sagrado para crecer en el conocimiento de Dios, para avivar el amor por su voz revelada y para desentrañar sus misterios, pero por supuesto, también para equipar nuestra alma para el camino. Procedamos hoy para analizar en nuestra serie El Arte de la Meditación Cristiana, su parte número 4 titulada La Naturaleza de la Meditación. En nuestro programa anterior, titulado El Deber de la Meditación, exploramos la obligación que todo creyente tiene de meditar en la palabra de Dios. Allí vimos que la meditación no es una sugerencia opcional, sino un mandato bíblico, que debe ser practicado con urgencia, con disciplina y con dependencia del Espíritu Santo. Hoy, en esta cuarta parte de nuestra serie, El Arte de la Meditación Cristiana, lo hemos titulado La Naturaleza de la Meditación, donde daremos un paso más profundo. Nos podemos preguntar, ¿qué es realmente la meditación en su esencia? ¿Cómo se distingue de otras actividades espirituales como la lectura, el estudio o la oración? Y para responder estas preguntas, vamos a explorar la naturaleza de la meditación como una reflexión profunda y seria sobre las cosas de Dios, que tiene como objetivo fortalecernos contra la carne, contra el mundo, contra el diablo, y llevarnos hacia el reino de los cielos. Veremos hoy que la meditación tiene dos formas principales, la ocasional y la solemne, y que cada una tiene su lugar y su propósito en la vida del creyente. Acompáñame, mientras descubrimos la riqueza y la profundidad de esta disciplina espiritual y cómo puede transformar nuestra vida diaria. Vamos a nuestro primer tópico, la meditación como una reflexión profunda y seria. La meditación en su esencia viene a ser esa reflexión profunda, pero es seria, sobre algún punto de la enseñanza cristiana. No es una actividad superficial, no es un pensamiento pasajero, es una inmersión deliberada de la mente en la verdad de Dios. El salmista dice en su Salmo 63:6, cuando me acuerde de ti en mi lecho, cuando medite en ti en las vigilias de la noche. Es una imagen de meditar en la noche, en la quietud y la soledad. Esto nos muestra que la meditación es un acto intencional que requiere concentración, pero también esfuerzo. No es algo que sucede espontáneamente. Es un ejercicio que debemos practicar con disciplina. Aquí la palabra hebrea traducida es hagag, que significa reflexionar, murmurar, rumiar, como lo hemos visto. Pero esta palabra evoca la imagen de un animal que hace ese proceso, masticar muy lentamente, pero para extraer sus nutrientes. De la misma manera, la meditación es el proceso de rumiar la palabra de Dios, de masticarla lentamente, hasta que sus verdades penetren en lo más profundo de nuestro ser. La meditación es el rumiar del alma. Por ella, la verdad es digerida y convertida en alimento espiritual. Eso lo dijo Thomas Manton. La meditación también implica un discernimiento de la verdad. No se trata solo de leer la Escritura, sino de reflexionar sobre su significado, sus implicaciones y su aplicación a nuestra vida. El libro de Proverbios, en su capítulo número 4, versículo 26, dice: examina la senda de tus pies y todos tus caminos sean rectos. Así que la meditación entonces viene a ser ese examen de nuestro camino a la luz de la palabra de Dios. El proceso de evaluar nuestras decisiones, nuestras actitudes y nuestras acciones según la verdad revelada. El puritano John Owen dijo que la meditación es el arte de pensar en Dios y en las cosas de Dios de una manera seria, ordenada y afectuosa. Esta definición captura tres aspectos esenciales de la meditación: la seriedad, el orden y el afecto. Es decir, que la meditación no es una actividad casual o improvisada. Requiere seriedad y propósito. Tampoco es una reflexión desordenada, sino que requiere un enfoque claro y una metodología. Esto es orden. Tampoco es un ejercicio frío, ya que debe calentar el corazón y despertar los afectos hacia Dios. Cuando meditamos, nuestra mente se llena de la verdad de Dios, y esa verdad comienza a transformar nuestra manera de pensar, sentir y actuar. Conoce usted el texto de Romanos 12:2, ¿verdad? No os conforméis a este siglo, sino transformaos por medio de la renovación de vuestro entendimiento. La meditación es el medio principal de esa renovación. Es el proceso por el cual nuestra mente es renovada y nuestra vida transformada. Por eso, la meditación no es un lujo espiritual, como ya lo hemos dicho. Es una necesidad para todo aquel que desea crecer en la gracia y en el conocimiento de nuestro Señor Jesucristo. Viene a ser esa herramienta que Dios ha diseñado para que su palabra penetre en nuestro corazón y produzca fruto en nuestra vida. Así llegamos al tópico número 2, la meditación como un medio de fortalecimiento espiritual. Es que la meditación no solo es una reflexión profunda, sino también un medio de fortalecimiento espiritual. Su propósito es fortalecernos. ¿Pero fortalecernos contra qué? Contra la carne, contra el mundo y contra el diablo. Y por supuesto, llevarnos hacia el reino de los cielos. Efesios en su capítulo número 6, versículos 11 y 12, nos dice: vestíos de toda la armadura de Dios, para que podáis estar firmes contra las asechanzas del diablo, porque no tenemos lucha contra sangre y carne, sino contra principados, contra potestades, contra los gobernantes de las tinieblas de este siglo. La meditación es parte de esa armadura. Es el arma que nos ayuda a resistir la tentación y a mantenernos firmes en la fe. Cuando meditamos en la palabra de Dios, nuestra mente se llena de la verdad que nos protege del engaño y del enemigo. En mi corazón he guardado tus dichos para no pecar contra ti, dice Salmo 119:11. La meditación es la manera en que guardamos la palabra en nuestro corazón. Es el proceso de internalizar la verdad para que esté disponible cuando la necesitemos. Así como un soldado debe conocer bien su arma para usarla en la batalla, el cristiano debe conocer bien la palabra de Dios para usarla en la lucha espiritual. El puritano William Gornall dijo: la meditación es el taller donde se forjan las armas del cristiano. Sin ella, salimos a la batalla desarmados. La meditación nos prepara para enfrentar las pruebas y las tentaciones que vienen. Cuando la tentación nos asalta, la meditación nos recuerda las promesas de Dios y nos da la fuerza para resistir. Cuando la aflicción nos abruma, la meditación nos recuerda la fidelidad de Dios y nos da la esperanza para perseverar. La meditación también nos fortalece contra el mundo. ¿Recuerda usted 1 Juan 2:15-16? No améis al mundo ni las cosas que están en el mundo, porque todo lo que hay en el mundo, los deseos de la carne, los deseos de los ojos y la vanagloria de la vida, no proviene del Padre, sino del mundo. La meditación nos ayuda a mantener una perspectiva celestial. Nos recuerda que nuestra verdadera ciudadanía está en el cielo y que las cosas de este mundo son temporales, pasajeras. Cuando meditamos en la gloria que nos espera, las tentaciones del mundo pierden su atractivo. Colosenses capítulo 3, versículos 1 y 2 dice: si pues habéis resucitado con Cristo, buscad las cosas de arriba, donde está Cristo sentado a la diestra de Dios. Poned la mira en las cosas de arriba y no en las de la tierra. La meditación entonces es el medio por el cual ponemos la mira en las cosas de arriba. Es el lente que nos permite ver la realidad eterna detrás de las apariencias temporales. Por eso, la meditación es esencial para una vida cristiana, victoriosa y fructífera. Escuchemos muy buena música para nuestro Dios.

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2: Regresamos a nuestra segunda parte de Profundizando en su Palabra, con el tópico número 3, el cual hemos titulado La meditación ocasional y la meditación solemne. Estos dos puntos los vamos a ver hoy, pero muy superficialmente, ya que los próximos dos programas va a ser uno específico para cada una de estas meditaciones. La meditación se puede dividir en dos tipos principales, la meditación ocasional y la meditación solemne. La primera, que es la meditación ocasional, ella surge de manera espontánea cuando las cosas que Dios presenta a nuestros ojos, oídos y sentidos despiertan nuestros pensamientos hacia Él. Y la segunda, que es la meditación solemne, es una meditación deliberada y planeada en la que nos apartamos intencionalmente para reflexionar sobre algún tema espiritual. La meditación ocasional es la que surge de la providencia. El Salmo, en su capítulo 8, versículo número 3 y 4, dice: cuando veo tus cielos, obra de tus dedos, la luna y las estrellas que tú formaste, digo: ¿qué es el hombre para que tengas de él memoria, y el hijo del hombre para que lo visites? David meditó en la grandeza de Dios al contemplar la creación. Así, la meditación ocasional puede surgir al ver un atardecer, al observar la naturaleza, al escuchar una noticia o al experimentar una bendición o una prueba. Es el alma que en medio de la vida cotidiana eleva sus pensamientos a Dios y reconoce su mano en todo. Es la capacidad de ver las cosas cotidianas como ventanas a la realidad divina. Ahora bien, la meditación solemne es la que planeamos deliberadamente. Es cuando apartamos un tiempo y un lugar para estar a solas con Dios y meditar en su palabra. Génesis 24:66 nos recuerda cuando Isaac salió a meditar al campo a la hora de la tarde. Él no esperó que la meditación ocurriera espontáneamente. Él salió al campo a meditar. La meditación solemne es la que requiere disciplina y esfuerzo, y es la que más fruto produce en la vida del creyente. Es el momento en que, dejando a un lado las distracciones, nos concentramos en la palabra de Dios y permitimos que su verdad transforme nuestra vida. Así que ambos tipos de meditación son importantes. Por eso los vamos a ver por separado. La próxima parte será la meditación ocasional y la siguiente, la meditación solemne. Esta meditación ocasional nos ayuda a mantener una conciencia constante de la presencia de Dios en medio de nuestras actividades diarias. La meditación solemne nos permite profundizar en la verdad y fortalecer nuestra fe. Y juntas, por supuesto que nos ayudan a vivir una vida de comunión constante con Dios. El puritano William Bates dijo: la meditación ocasional es como el rocío que humedece la tierra, pero la meditación solemne es como la lluvia que empapa las raíces. Así, debemos cultivar ambos tipos de meditación, buscando la presencia de Dios tanto en los momentos planeados como en los espontáneos. Llegamos a nuestro último tópico por hoy: las circunstancias de la meditación. Para que la meditación sea efectiva, debemos considerar las circunstancias que la rodean. ¿Cómo cuáles? Bueno, como el tiempo, como el lugar y como el tema. Estas circunstancias no son detalles menores, son elementos que pueden facilitar o dificultar nuestra meditación. En cuanto al tiempo, no hay una hora fija que sirva para todo. Algunos encuentran que la mañana es el mejor momento para meditar cuando la mente está fresca y las distracciones son menores. Otros prefieren la noche cuando el día ha terminado y pueden reflexionar en calma. El Salmo 63:6 dice: cuando me acuerde de ti en mi lecho, cuando medite en ti en las vigilias de la noche. Ahora bien, Lo importante es apartar un tiempo específico para la meditación y ser consistentes en su práctica, es decir, perseverante. La regularidad es clave para la meditación, para que ella misma se convierta en un hábito espiritual en nuestra vida. Eso que vimos fue el tiempo. Ahora vamos a ver en cuanto al lugar. La soledad es un factor importante. Mateo 6:6 dice, «Mas tú cuando ores, entra en tu aposento y cerrada la puerta, ora a tu Padre que está en secreto». La meditación, como la oración, se beneficia de un lugar apartado donde podamos estar a solas con Dios. Esto no significa que no podamos meditar en otros lugares, pero la soledad ayuda a concentrarnos y a evitar distracciones. Isaac Ambrose dijo, «La soledad y los lugares solitarios son los más convenientes para la meditación, especialmente para la meditación planeada y solitaria». Ahora vamos a ver en cuanto al tema. ¿Y qué aspectos son estos? Bueno, estamos viendo las circunstancias que rodean una meditación efectiva. Ya vimos el tiempo, ya vimos el lugar. Ahora en cuanto al tema, ¿debe ser un tema divino, espiritual, como la palabra de Dios, los atributos de Dios, las obras de Dios, la vida de Cristo, la salvación, el cielo, etc.? El salmista en su Salmo 119:15 dice, «En tus mandamientos meditaré, consideraré tus caminos». Entonces, el tema de nuestra meditación debe estar centrado en Dios y en su revelación. Evitemos meditar en cosas vanas o pecaminosas. En su lugar, llenemos nuestra mente de lo que es verdadero, honesto, justo, puro, amable, como lo dice Filipenses 4:8. El puritano Thomas Brook dijo, «La meditación es el ojo del alma. Si está lleno de polvo mundano, no puede ver claramente a Dios». Por eso debemos elegir temas que eleven nuestra mente hacia el cielo y nos acerquen a la presencia de Dios. La meditación en la palabra de Dios es el camino hacia una vida de comunión y transformación. Viene a ser ese medio por el cual Dios nos habla y nos moldea su imagen. Por tanto, dediquemos tiempo, elijamos el lugar adecuado, seleccionemos temas que honren a Dios, pero que edifiquen nuestra alma. Llegamos a la conclusión de nuestra cuarta parte del arte de la meditación cristiana. Hoy exploramos la naturaleza de la meditación. Comprendimos que es una reflexión profunda, que es seria, sobre las cosas de Dios, que nos fortalece contra la carne, contra el mundo, contra el diablo y nos lleva hacia el reino de los cielos. También vimos que la meditación puede ser ocasional o solemne y que ambas son importantes para nuestra vida espiritual. Y también consideramos las circunstancias de la meditación, el tiempo, el lugar y el tema, que nos ayudan a practicarla de manera efectiva. Quiero invitarte, estimado oyente, a que tomes en serio esta disciplina. Aparta un tiempo cada día para meditar en la palabra de Dios. Busca un lugar tranquilo y escoge un tema espiritual que edifique tu alma. Confía en que el Espíritu Santo te guiará siempre a toda verdad y que va a transformarte a la imagen de Cristo. La meditación es el camino hacia una vida de comunión profunda con Dios y, por supuesto, de crecimiento espiritual constante. En nuestra próxima entrega veremos al detalle la meditación ocasional. ¿Cómo podemos aprovechar los momentos cotidianos para elevar nuestros pensamientos a Dios y encontrar su presencia en medio de nuestras actividades diarias? Así que no te lo pierdas. Que el Señor te bendiga y te guarde y que su palabra more en abundancia en tu corazón. Momento de poder adorar a nuestro Dios con muy buena música para Él.

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0: Llegamos a la sección que cierra nuestro programa, Voz y Memoria. Porque el ejemplo de los que nos precedieron y las palabras que dejaron son un eco de la verdad que transforma vidas hoy. ¿Alguna vez has sentido que la vida es frágil, que todo lo que ves a tu alrededor es temporal y que nada en este mundo es realmente seguro? ¿Te has preguntado si hay algo más allá de esta vida, algo que no se desvanece con el tiempo? Humphrey Hardwick, un puritano del siglo XVII, entendió esta pregunta y le dio una respuesta llena de esperanza cuando escribió: en esta vida, nuestra jornada es frágil, transitoria y perecedera. En la vida venidera, es bendita y eterna en los cielos. Nuevamente escúchela, esta frase de Humphrey Hardwick: en esta vida, nuestra jornada es frágil, transitoria y perecedera. En la vida venidera, es bendita y eterna en los cielos. Hardwick sabía que nuestra vida en la tierra es como una tienda de campaña, un lugar temporal en el camino hacia un destino eterno, y que nuestra verdadera esperanza no está en lo que podemos acumular aquí, sino en la promesa de la gloria futura. Su vida fue un testimonio de esta verdad, y su enseñanza sigue siendo un faro de esperanza para todos los que enfrentan las incertidumbres de la vida. Por cierto que la vida de Humphrey Hardwick se desarrolló en un periodo de grandes cambios y turbulencias en Inglaterra. Aunque los detalles exactos de su nacimiento y ministerio son escasos, se sabe que fue un pastor puritano que predicó con fidelidad en medio de la persecución. La iglesia de su tiempo estaba dividida por conflictos políticos y religiosos, y muchos ministros fieles fueron despojados de sus cargos por su negativa a conformarse con las tradiciones impuestas por la autoridad eclesiástica. Hardwick fue uno de esos hombres que prefirió la fidelidad a la palabra de Dios antes que la seguridad de un beneficio eclesiástico. Su ministerio fue breve, pero su legado perdura en sus escritos y en el testimonio de su vida. Su enseñanza se centraba en la esperanza de la vida eterna, que era el ancla de su alma en medio de las tormentas de la vida. Su frase refleja su profunda convicción de que nuestra vida en la tierra es transitoria, pero que la vida venidera es eterna y es bendita. Por eso la frase de Hardwick: en esta vida nuestra jornada es frágil, transitoria y perecedera, en la vida venidera es bendita y eterna en los cielos, viene a ser ese eco de las enseñanzas bíblicas sobre la esperanza cristiana. Y una de ellas la encontramos en 2 Corintios, capítulo número 4, versículo número 17 y 18, donde dice: porque esta leve tribulación momentánea produce en nosotros un cada vez más excelente y eterno peso de gloria, no mirando nosotros las cosas que se ven, sino las que no se ven. Pues las cosas que se ven son temporales, pero las que no se ven son eternas. Hardwick entendió que nuestra vida en la tierra es pasajera y que nuestra verdadera esperanza está en la gloria futura. el puritano John Owen escribió: la esperanza cristiana no es una conjetura incierta, sino una certeza fundada en la promesa de Dios que nos asegura la vida eterna en Cristo. Y esta esperanza no es un deseo vago. No, no. Es una certeza basada en la obra de Cristo y, por supuesto, que en la fidelidad de Dios. Hardwick también enfatizó que esta vida es frágil y es perecedera. Los días de nuestra edad son 70 años, y si en los más robustos son 80 años. Con todo, su fortaleza es molestia y trabajo, porque es cortado y volamos. Eso está en el Salmo 90, versículo 10. Entonces la vida es breve, y todo lo que poseemos en este mundo se desvanece como el humo. Pero la esperanza de la vida eterna nos da una perspectiva diferente. Nos permite vivir con ligereza, sin aferrarnos a las cosas que pasan y con una mirada fija en las cosas que permanecen para siempre. Escrito en 1 de Pedro capítulo 1 versículo 4, dice: para una herencia incorruptible, incontaminada e inmarcesible, reservada en los cielos para vosotros. Así que la herencia que nos espera no se corrompe, no se contamina y no se marchita. Es una herencia segura, guardada por el poder de Dios. El legado de Humphrey Hardwick nos enseña, nos desafía a vivir con una perspectiva eterna. El libro de Colosenses, en su capítulo número 3, versículos 1 y 2, dice: si pues habéis resucitado con Cristo, buscad las cosas de arriba, donde está Cristo sentado a la diestra de Dios. Poned la mira en las cosas de arriba, no en las de la tierra. La esperanza de la vida eterna no es un escape de la realidad, sino una transformación de nuestra manera de vivir. Nos ayuda a enfrentar las pruebas con esperanza, a soportar las pérdidas con fe, y a vivir cada día con la certeza de que nuestra verdadera patria está en los cielos. El puritano Richard Baxter dijo: vive como un peregrino que camina hacia su hogar celestial, y todo lo que encuentres en el camino será ligero. Humphrey Hardwick nos invita a vivir con esa misma esperanza, a no desanimarnos por las pruebas presentes, y a mantener nuestros ojos fijos en la meta celestial. Que su ejemplo nos inspire a vivir con la certeza de que aunque esta vida sea frágil y transitoria, la vida venidera es bendita y eterna en los cielos. Y así llegamos al final de su programa por esta noche. Hemos elaborado para ustedes Manuel Felipe García en la dirección general, Milva Vázquez en el departamento de producción, Henry David Rodríguez en el montaje, la musicalización y la edición, y en la producción general del programa y en la locución, su hermano y amigo Henry Rodríguez. Que la bendición del Señor esté sobre sus vidas y Él mismo guarde su dormir. Feliz noche.

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0: en Dinámica 7 y 53 minutos.
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1: En Dinámica 7, 58 minutos.
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